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8: Hola, ¿qué tal? Muy buenas tardes. Qué gusto me da saludarles el día de hoy, jueves 24 de septiembre del año 2026, en el resumen informativo de Smart 3 Noticias a través de nuestras tres frecuencias moduladas. 101.9 EXA, 102.7 Globo y 94.7 La Mejor. Así como también te recuerdo que nos puedes sintonizar y ver a través del canal 2.5 de fibra óptica en Smart TV y a través también de nuestras plataformas digitales, tanto en Facebook como en YouTube, somos Smart 3 Noticias. Mi nombre es Vanessa Miranda. Vámonos directo con toda la información.
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8: Y en información local, el gobierno de Poza Rica, encabezado por la presidenta municipal Ada Nelly Rodríguez, inició ya los trabajos de rehabilitación de la calle Manuel Buendía en la colonia Mecánicos de Piso, una vialidad de conexión para habitantes de distintos sectores de esta zona de la ciudad. El arranque fue encabezado por la presidenta municipal, quien estuvo acompañada por integrantes del cabildo, de servidores públicos y vecinos del sector. Durante el evento, destacó también que esta intervención responde a una necesidad planteada por la población y tendrá beneficios para quienes transitan diariamente por esta vía. La calle Manuel Buendía representa un punto de comunicación con colonias como la colonia Montecristo, Cerro del Mesón, 25 de enero y Lealtad Constitucional, por lo que su rehabilitación va a permitir contar con mejores condiciones para los desplazamientos y el acceso a los diferentes sectores que convergen en esta zona. La alcaldesa Daneli Rodríguez señaló también que el desarrollo de infraestructura urbana debe atender las necesidades que forman parte de la vida cotidiana de toda la población, particularmente aquellas relacionadas con la movilidad y las condiciones de las vialidades. Añadió también que contar con calles adecuadas contribuye a fortalecer el entorno urbano y el patrimonio de todas las familias.
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8: Y en información del municipio de Papantla, la Dirección de Bienestar Animal, a cargo del maestro Lauro Arturo Muñoz Morgado, con el respaldo de la Regiduría Novena, de la Asociación Ganadera Local y Senacica, realizaron una reunión informativa con agentes y subagentes municipales para así poder darles a conocer pormenores sobre la instalación del módulo de vigilancia epidemiológica del gusano barrenador. Para ello, en el Salón Presidentes, se realizó una plática informativa a cargo del maestro José María Flores Mayorga, responsable regional de CPA, Servicio Nacional de Sanidad Incluida y Calidad Agroalimentaria. También asistieron el regidor noveno, licenciado Alberto Reyes Presas, y el enviado de la Asociación Ganadera Local, José Luis Sosa Paredes. Esta es la primera de varias sesiones que se tienen programadas para así poder informar, prevenir e involucrar a los papantecos en la lucha contra el gusano barrenador. Enhorabuena.
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8: Vámonos con la información estatal, y es que el Hospital General de Pánuco va a ser sustituido con una nueva unidad médica de alcance regional, cuya construcción va a iniciar este año y está prevista para inaugurarse en marzo del año 2028, como parte de un proyecto de renovación de 5 nosocomios con una inversión alrededor y superior de 4,000 millones de pesos. El director general del IMSS Bienestar, Alejandro Esbarch Pérez, informó que la nueva infraestructura se va a construir en un terreno ubicado aproximadamente 2 kilómetros de la actual unidad y va a ampliar la atención para la población del norte de Veracruz y parte de la zona de Tampico. Vámonos con la información.
9: Informarles que para este año inicia un proyecto de más de 4,000 millones de pesos con la sustitución de 5 hospitales, uno de ellos el Hospital de Pánuco. El Hospital de Pánuco tiene más de 100 años, es de 1921, se va a sustituir integralmente el hospital, al igual que el Hospital de Tuxpan, que también lo vamos a sustituir, y todo de la mano de la gobernadora. Como ella lo comentamos, estamos trabajando en la digitalización del abasto, unidad por unidad, para poder tener un control de inventario en cada una de las unidades. Aquí ustedes pueden ver el avance del despliegue, todo está ya monitoreado, ya empezamos en todos los hospitales del estado, garantizando de que todos tengan un sistema digital del abasto. ¿Qué avance llevamos a este momento? 34% de todos los hospitales digitalizado el abasto. Esto es algo que nunca se había visto. ¿Qué es lo que nos interesa? Que el hospital funcione bien y que la gente sepa que la salud es un derecho. Y está la gobernadora, cada hospital tiene una meta de productividad, tanto en consultas como egresos como de cirugías. Esa meta de productividad es 30% superior a la del 2023. Tenemos abasto suficiente, incluso de claves que nunca antes había presencia en el sector público. Hablamos de insulinas de nueva generación, medicamentos que pueden costar 7,000, 8,000, hasta 9,000 pesos. Hay abasto suficiente.
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8: En información nacional, el titular de la agencia digital, José Antonio Peña Merino, informó que algunas instituciones financieras prevén ya implementar antes del Buen Fin pagos con CODI, todo esto desde sus aplicaciones. Vamos a escucharlo.
11: De la Ley de Economía Digital, solo para recapitular, promover la adopción e implementación de pagos digitales, pagar con CODI, el límite que tienen legalmente de acuerdo a los lineamientos del Banco de México las instituciones financieras es diciembre. Muchos nos han comentado que lo van a tener antes del Buen Fin. Tiene sentido, entonces en la primera quincena de noviembre. El cobro en comercios, del mismo forma que lo relaté, y la bancarización, porque entre el esfuerzo de este gran proceso está la creación de lo que llamamos, es un nombre poco comunicativo, pero se llama N2BIS. Es la cuenta de nivel más simple, con una simple identificación la puedes abrir de manera remota, y lo que se hizo en conversación entre Hacienda, la Asociación de Bancos de México, el Banco de México, etcétera, es elevar los montos. Hoy tiene un monto limitado a 25,000 pesos, porque son montos en efectivo. Si se agregan transferencias digitales, el monto, el límite puede crecer hasta 135,000, y eso tiene mucho más sentido para un establecimiento pequeño o una persona con actividad empresarial. El plomero, el electricista, en fin, cualquier persona que dé un servicio, ¿no? La digitalización de gobiernos, que los gobiernos adopten también pagos digitales, y eso por supuesto no solo les permite tener más trazabilidad de los pagos, sino cerrar espacios para que ocurran cosas que no queremos que ocurran. Y los sectores estratégicos, que son sectores en los que será eliminando, como lo ha anunciado la presidenta, de manera gradual, efectivo, empezando por gasolineras y carreteras, de manera muy gradual.
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8: En más información, el presidente municipal de Juchitán de Zaragoza, Oaxaca, Miguel Sánchez Altamirano, y Carlos Alberto N., alias La Parca, fueron detenidos durante un operativo por contar con órdenes de aprehensión por extorsión agravada y delitos contra la seguridad del Estado. El secretario de Seguridad y Protección Ciudadana, Omar García Harfuch, confirmó las detenciones en su cuenta de X. Vámonos directo con toda la información.
12: El alcalde de Juchitán, Oaxaca, Miguel Sánchez Altamirano, fue detenido tras cumplimentar una orden de aprehensión por extorsión agravada y delitos contra la seguridad del Estado. Con él también fue arrestado Carlos Alberto N., conocido como La Parca, quien enfrenta los mismos cargos. El secretario de Seguridad y Protección Ciudadana, Omar García Harfuch, informó en su sitio de X que las investigaciones relacionan a ambos con una estructura criminal que presuntamente cobraba piso y extorsionaba a comerciantes y empresarios. También dijo que se investiga esta estructura por narcomenudeo, tráfico de personas y homicidio. Además, otra línea de investigación apunta a posibles esquemas de protección que habrían permitido que grupos delictivos operaran en la región. La Unidad de Inteligencia Financiera inmovilizó recursos y bloqueó cuentas de algunas personas relacionadas con el caso. Las detenciones ocurrieron en Juchitán, en el Istmo de Tehuantepec. Después, Sánchez Altamirano y La Parca fueron llevados al aeropuerto de la ciudad de Ixtepec para trasladarlos a la Ciudad de México. Sin embargo, policías municipales de Juchitán bloquearon una carretera para exigir la liberación del alcalde y la protesta impidió, de acuerdo con el reporte disponible, que continuara el traslado por avión. Jesús dijo que el operativo responde a la política de cero impunidad de la presidenta Claudia Sheinbaum y que las investigaciones siguen abiertas para detener a más personas y desarticular la estructura señalada. En el operativo participaron la Marina, la Defensa, la Guardia Nacional, la Fiscalía General de la República y corporaciones de seguridad y Procuración de Justicia de Oaxaca. Se espera que la Fiscalía del Estado, la General de la República y el gobernador Salomón Jara Cruz ofrezcan detalles públicos sobre estos arrestos.
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13: Estados.
14: Miguel N., presidente municipal de Juchitán de Zaragoza, fue detenido este miércoles junto a Carlos Alberto N., alias La Parca. De acuerdo con las investigaciones, están relacionados con un grupo criminal dedicado a la extorsión y cobro de piso a comerciantes y empresarios, narcomenudeo, tráfico de personas y homicidios. Por su parte, Reina Alonso, esposa del alcalde, dijo temer por su integridad y la de su familia y pidió a los gobiernos estatal y federal su intervención para garantizar la paz y la seguridad en Juchitán.
13: Puebla.
14: El hijo del alcalde de Tecamachalco, Mateo Hernández, quien había sido reportado como desaparecido, fue hallado sin vida este miércoles. El cuerpo del joven de 16 años fue localizado en el camino de San Felipe Maderas hacia Azumbilla, en el municipio de Nicolás Bravo, cubierto por una cobija y con huellas de violencia. Aunque circularon versiones sobre un posible secuestro, las autoridades no han confirmado de forma oficial el móvil de los hechos y continúan con las diligencias para determinar qué ocurrió. Eduardo Isaac N. fue vinculado a proceso por el feminicidio de Carla Margarita, joven estudiante de medicina originaria de Guanajuato. Como medida cautelar, se fijaron 2 años de prisión preventiva y un plazo de 3 meses para el cierre de la investigación complementaria. De acuerdo con las investigaciones, el sujeto habría atendido la solicitud de traslado que hizo la joven a través de una plataforma digital, pero la condujo en su motocicleta a un despoblado, en donde la habría atacado y asesinado con un objeto punzocortante.
13: Quintana Roo.
14: Este miércoles inició el proceso de demolición del antiguo Hospital General de Cancún, espacio donde se proyecta construir el nuevo Hospital Materno e Infantil del IMSS Bienestar, que contará con una inversión de casi 640 millones de pesos. En el lugar, la gobernadora Mara Lezama destacó que la nueva infraestructura permitirá brindar mayor seguridad a las mujeres durante el embarazo, acercar servicios especializados a las madres y ofrecer a los recién nacidos atención con personal, tecnología y espacios adecuados.
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8: Y mire usted, memes bajo la lupa. El Senado analiza ya una propuesta que pondría bajo discusión el uso de memes o parodias que empleen elementos gráficos oficiales. Vamos con la información.
15: Senado pone bajo la lupa a los memes. El Senado analiza una reforma que contempla sanciones de 3 a 7 años de prisión para quienes utilicen la identidad gráfica oficial de instituciones de los 3 niveles de gobierno con fines comerciales y para generar confusión o engaño entre la población. La propuesta también puso bajo la discusión el uso de memes y parodias que empleen logotipos, símbolos o elementos gráficos oficiales. Sin embargo, el proyecto establece condiciones específicas. Se refiere al uso a escala comercial y cuando exista la intención de inducir a error o engaño. Las comisiones de Justicia, Economía y Estudios Legislativos Primera analizan el dictamen que forma parte de una iniciativa presentada por la presidenta Claudia Sheinbaum sobre la propiedad industrial. El proyecto propone crear un nuevo delito mediante el artículo 403 bis de la Ley Federal de Protección a la Propiedad Industrial. La medida contempla sanciones para quienes reproduzcan, imiten o incorporen elementos oficiales, dominios electrónicos u otros signos de gobierno sin autorización, cuando su uso pueda hacer creer a las personas que un producto, servicio o contenido tiene respaldo oficial. También se plantean multas de 1,000 a 10.000 unidades de medida y actualización. La propuesta genera debate entre legisladores ante la preocupación de que su aplicación pueda alcanzar contenidos de humor, crítica, memes o parodias publicados en medios digitales. El Senado deberá definir el contenido final del dictamen y determinar la propuesta avanzada al Pleno para su discusión.
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8: Movimiento Ciudadano denuncia de la Fiscalía General de la República a Roberto Ramos Alor, quien es coordinador actual del IMSS Bienestar en Veracruz. La denuncia deriva de una reunión con médicos residentes del Hospital Regional de Alta Especialidad, quienes ya reclamaron la falta de medicamentos, insumos y material quirúrgicos. Vamos a escucharlo.
16: Venimos a presentar un escrito primero a Alejandro Sbarch, director general de IMSS Bienestar, y una denuncia aquí en la Fiscalía General de la República, en la Fiscalía Anticorrupción. ¿Con qué objeto? El escrito ante el director general para que de manera inmediata se cese este tipejo y nunca más haga uso de esas facultades para lastimar a los veracruzanos y burlarse de nosotros. Esto lo hice a nombre del coordinador nacional Jorge López Maínez y desde luego de su amigo Luis Carbonell. Y también una denuncia aquí en la Fiscalía General de la República, en la Fiscalía Anticorrupción. ¿Por qué? Por tres delitos que creemos que se acreditan y se actualizan sus conductas en el tipo penal. El primero por intimidación, el segundo por abuso de autoridad y también por un delito específico de la Ley General de Salud, que es un delito en contra de la salud. No creo que un tipejo tan irresponsable, tan vil y tan indolente merezca conducir el destino de la salud de la vida de los veracruzanos. En cualquier país civilizado y democrático del mundo, este estaría cesado y tras las rejas. Por eso seguiremos alzando la voz, porque la salud de nuestras niñas y niños y de millones de veracruzanos no puede estar a la deriva. Infraestructura hospitalaria, medicamentos y abasto al 100, por eso acudimos a presentar esta denuncia y queremos que haya respuestas, que haya responsables. No basta con señalarlo o respaldarlo. Tiene que ir al banquillo de los acusados y por eso estamos acá.
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8: Y es así como llegamos al final de esta edición informativa de hoy jueves 24 de septiembre del año 2026 en Smart 3 Noticias, por supuesto a través de nuestras tres frecuencias moduladas, del canal 2.5 de fibra óptica en Smart TV y a través también de nuestras plataformas digitales, tanto en Facebook como en YouTube, somos Smart 3 Noticias. Mi nombre es Vanessa Miranda y les recuerdo que tenemos una cita el día de mañana en punto de la 1 de la tarde en nuestra primera edición informativa. Está usted informado. Muy buenas noches, cuídese mucho, por favor, nos escuchamos el día de mañana.
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0: los chiquiringuillas, muy pero muy buenas noches. Estamos arrancando las bromitas del Panda Show en este jueves 24 de septiembre del 2026. ¿Qué era tu broma? Si estás por la mejor FM, 807-26-3482, 800 panditas. Si me acompañas en los Estados Unidos, 855-26-11-804. Y arrancamos con diversión y tengo a Rafael. Buenas noches, ¿cómo estás?
1: Muy bien, aquí está la máquina.
0: Qué buena onda, sí, ¿dónde estás?
1: Aquí en la casa ya descansando, pero esperando para hacer la broma.
0: Oye, estás en Oregon, ¿no? En los Estados Unidos.
1: Sí, en el estado de Oregon.
0: Qué bueno, ¿y eres originario de dónde, carnalito?
1: De allá, de Veracruz, México.
0: Ah, qué bonito. ¿Hace cuánto tiempo dejaste tu hermoso estado de Veracruz?
1: Ya va a tener aproximadamente unos 12 años, por ahí más o menos.
0: ¿Y en estos 12 años no has regresado a México?
1: No, todavía no, pero pues ojalá en el futuro tal vez me eche una vuelta, pero ya sería de paseo.
0: ¿En Veracruz? ¿En qué parte de Veracruz?
1: A Orizaba, el pico de Orizaba.
0: Órale, qué padre. ¿Y tiene 12 años que no ves a tu papá? No, en los Estados Unidos.
1: Sí, en el estado de Oregon.
0: Qué bueno. ¿Y eres originario de dónde, carnalito?
1: De allá, de Veracruz, México.
0: Ah, qué bonito. ¿Hace cuánto tiempo dejaste tu hermoso estado de Veracruz?
1: Ya va a tener aproximadamente unos 12 años, por ahí más o menos.
0: ¿Y en estos 12 años no has regresado a México?
1: No, todavía no, pero pues ojalá en el futuro tal vez me eche una vuelta, pero ya sería de paseo.
0: ¿En Veracruz? ¿En qué parte de Veracruz?
1: A Orizaba, el pico de Orizaba.
0: Órale, qué padre. ¿Y tiene 12 años que no ves a tu papá?
1: No, va a tener como 11 años porque él estuvo viviendo aquí en los Estados Unidos, pero lo sacaron por güey.
0: ¿Y cuánto tiempo estuvo en los Estados Unidos?
1: Yo pienso que como 2 años.
0: ¿Y por qué lo sacaron? ¿Qué le pasó? ¿Se portó mal o qué?
1: No, pues se portó re mal, por ahí le das una buena calmadilla ahí, porque pues resulta que un día se fue de copas a la cantina. Pues sí, ya cuando iba de regreso para la casa iba todo bien, tarima pendécuaro, y ya después pues volteó el carro en un voladero y ya resulta que llegó el Cherry ahí a auxiliarlo y pues se salió todo zombie, todo carado, y quiso agarrarse a los golpes con él, y pues ahí tienes que lo mandaron a encerrar por 4 meses y luego la reportación para allá.
0: No, entonces, manches, pero pues si se van para allá a hacer suerte y a hacer vida, ¿para qué se pone a chupar y luego manejar tomado? Qué inconsciencia de tu papá. Pero mira, la ha pagado cara, ¿no? La ha pagado cara, ¿no?
1: Sí, sí, pues la ha pagado cara, que pues acá estamos y pues él está allá y pues por eso, pues por esa razón es la que pues yo debo de pensármela si es que lo voy a ayudar o no, pero pues la bromita se trata es para que, pues para ver si de verdad tiene ganas de venirse o no, o nada más está con que, sí, pero que no.
0: Servida, ¿para qué se pone a chupar y luego manejar tomado? Qué inconsciencia de tu papá, pero mira, la ha pagado cara, ¿no? La ha pagado cara, ¿no?
1: Sí, sí, pues la ha pagado cara, que pues acá estamos y pues él está allá y pues por eso, ppues por esa razón es la que pues yo debo de pensármela si es que lo voy a ayudar o no, pero pues la bromita se trata es para que, pues para ver si de verdad tiene ganas de venirse o no, o nada más está con que, sí, pero que no vaya a salir luego con que, híjole, mejor no, porque así.
0: ¿Pero te ha pedido que te lo lleves en el sentido de que tú le pagues el cruce?
1: Sí.
0: ¿O en qué forma?
1: En el sentido de que pues yo le haga yo aquí el paro de la pasada y pues él dice que pues puede

0: cubrir los gastos de allá de México y eso, pero pues ahora sí que pues si él no es alguien que tiene que ahora sí acomodarse y respetar las reglas, pues las reglas, pues no conviene que haya gente así aquí, porque pues,
1: así todo. Oye, ¿y cómo se llama tu papá?
0: Él se llama Rafael.
1: Ok, bueno, ahora sí platícame, ¿qué bromita para Rafael?
0: Pues vamos a hacérsela de que me lo voy a traer para acá, ya conseguí el pollero. Uh-huh. Y pues ya lo tengo en la línea y pues ahí ya el pollero le diría dónde, cuándo y a qué horas y pues así.
1: Ok, ¿y cómo le vamos a decir que lo vamos a pasar? ¿De qué forma quieres que le digamos que lo vamos a cruzar?
0: No, pues vamos a decirle que de los apaches que van a celebrar esa del Año del Nuevo Sol. Y
1: tiene que cruzar como apache.
0: Y tiene que cruzar como apache, o sea que te disfrazaría, tendría que disfrazarse y todo eso.
1: Sí, para no, o sea, se tiene que ser un verdadero apache. ¿Cómo es tu papá? ¿Qué edad tiene?
0: Él tiene como 47 años.
1: 47. Ah, pues mira, está jovenazo, es gordito, es flaquito, es morenito. ¿Cómo es físicamente tu papá?
0: Medio moreno, así. Entre gordo y flaco, no sé, pues no puedo recordar muy bien, pero más o menos así es y
1: imagínate, ya ni te acuerdas cómo es.
0: Ya no, ya feo 12 años.
1: Ya sí, pues es que ya ha pasado mucho tiempo. ¿Quién te lo recomendó? ¿Cómo vamos a armar ese match?
0: Oh, pues resulta que llegaron unos amigos, unos conocidos apenas. Uh-huh. Y dijeron que pues ahí el pase es 100% garantizado, o sea que pues sin ningún problema, nada más que pues él tiene que estar dispuesto a cumplir con los requisitos que el pollero le va a pedir y tiene que ahora sí que pues actuar bien para que pues no haya ningún error. Y
1: claro,
0: pues,
1: no, entonces tenemos que vestirlo, tiene que hablar, es más, ajá, hasta le vamos a inventar un nombre que tiene que ponerse, o sea, sí. Con las costumbres en realidad.
0: Así es.
1: Ya le estás bien pirado, Rafael, y uno más por ayudarte a la broma. ¿Cómo me recomiendas que hable yo? Así como medio de Tijuana, medio cholo, ¿quieres que hable medio acá como luego el Spanglish? ¿Cómo me recomiendas? ¿Cómo lo quieres?
0: Algo así como Spanglish, pero de una forma así ruda, como exigente, súper, súper muy exigente, porque lo que él tenía cuando estábamos hijos, que era muy exigente así todo, entonces ahora sí, pues a ver, ¿se va a hacer la machaca o no se va a hacer? Vas a y todo, tienes que cumplir, no, pero tienes que estar, si no, personas que no están aptas con las formas que se necesitan, pues no vamos a poderlo a verla hacer. Entonces tienes que sacar tu mejor esfuerzo de echarle ganas y todo así, pero hablarle como de una forma
1: okay, así. Sí, ruda, contundente. Ajá. Ya te entendí, perfecto. Me diste sí. El perfil, entonces me voy a llamar Bobby, ¿ok? ¿Sí? Bobby va a ser mi nombre, Bobby, sí, como perro, Bobby.
0: Oh, Bobby.
1: Como okay, perro. Bobby. Perdónanos que se llamen Bobby, ¿verdad? Pero bueno, fue el que se me ocurrió y que se me vino a la mente. Entonces, entras tú, va a estar el tonito, me tienes cuando tú consideres y le des el premio, la explicación, papá, fíjate, ya tuve el amigo, el conocido, ya hablé, lo tengo en la línea y en ese momento simulamos que me enganchas. ¡Ok!
0: Ok,
1: excelente. Vamos a pegarle, señores, las bromitas están. Hasta Castro Show.
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1: Excelente. Listo, papá. Vámonos.
0: Bueno, ¿qué onda?
6: Ah, ¿qué pasó?
0: Oye, ¿ya despiertas? Se escucha que estás como dormido, despierta en caliente, porque ahorita estaba hablando con el Bobby, que te va a pasar, y pues ya estaba poniéndome bien de acuerdo con él, ahorita lo tengo en la línea, y pues para que hables con él, y pues él te va a pedir ciertos requisitos para que tienes que tener o que tienes que hacer para que estés listo, y pues él te va a decir ahora sí la fecha, el día y todo, para que pues se ponga bien de acuerdo ahí en todo, y pues él quiere asegurarse también si es cierto o no, para que pues se asegura la tirada y cuente contigo. Ajá, lo tengo en la línea, te lo conecto, ¿qué?
6: Ajá.
0: Órale, pues, aguántame porque sí.
7: Hello.
0: Ah, sí.
7: Hey, friend, Rafael, aquí estoy.
0: Oh, sí, aquí estoy, sí,
5: I'm Bobby.
0: Pues aquí, Bobby.
5: Yes.
0: Bobby, I have my father aquí en la línea.
5: Okay, okay, no te preocupes, hablemos español, okay.
0: Oh, okay.
5: Okay, me tienes aquí esperando. ¿Tienes a tu papá en la línea, your father?
0: Sí, está en la línea, sí. Ahí está en la línea y ya le comenté sobre el pase y pues le comenté que pues los requisitos que tiene que tener, ahora sí que pues le vas a decir y pues para que él se vaya alistando y pues le eche ganas para que ojalá y pueda cumplirlos para que pues sí se haga el pase.
5: Okay, okay, okay. No problem. Hello, how are you? My name is Bobby. Rafael.
6: Sí, bueno. Sí,
5: ¿Cómo estás, amigo?
6: No, bien, gracias, bien.
5: Okay, bueno, so, me ha pedido a Rafael a través de John, hemos platicado porque dice que quieres venir a los Estados Unidos.
6: Ajá, sí, ajá.
5: Ok, platícame un poco, tengo entendido que tú ya estuviste en los Estados Unidos.
6: Ah, sí, ya estuve por ahí.
5: Ok, ¿dónde estuviste? How many times, you say?
6: Ahí en Oregon.
5: En Oregon, ok.
6: Sí.
5: ¿Hace cuánto tiempo que no estás por acá?
6: Ah, pues salí reportado para 10 años, pero ya, pues ya se cumplió la fecha.
5: Ah, ¿sufriste deportación?
6: Ajá, sí.
5: Ok, ¿hace cuánto tiempo deportaron?
6: Sí, pues ya 10 años, pero ya se cumplió, ya cumplió, la fecha.
5: Ok, ¿y por qué fuiste deportado?
6: Ah, porque le presté un carro a un amigo y por ahí chocamos, y luego me cambié de nombre.
5: Oh, my God.
6: Y eso fue lo que me molestó, sí, ajá.
5: Ok, entonces tú estuviste con documento falso.
6: Sí, estuve ahí en Oregon.
5: Ok, y supongo que eso estuviste un tiempo guardado.
6: Sí, estuve como unos 3 meses por ahí en Encina.
5: Ok, ¿en Encina? ¿Estuviste en Encina?
6: Sí, estuve desde ahí de Kinderling, y ahí nosotros nos yendo Encina estado por estado, o colonia por colonia, no sé cómo se...
5: Ok, pero estuviste en la prisión de Encina.
6: Sí, allá en Kimberley y luego ahí en Burma.
5: Ah, ok, en Kimberley. Es que como me mencionaste eso, estuve en Encina. Hay una prisión de deportación en Texas que se llama Encina. Pensé que estabas así, pero no. O sea, tú hablas diciendo Encina.
6: Sí, pero ahí estaba yo, entonces salí reportado, o sea, para 10 años, pero ya cumplí la fecha.
5: Ok, bueno, como tú sabes, la situación para el cruce ha estado muy complicado. Y
6: sí,
5: bueno, hemos tenido que reinventar esta situación. Los contactos que tenemos son muy eficaces. Yo le explicaba, ¿es tu hijo, Rafael?
6: Sí, ajá.
5: Ok, nosotros tenemos el 99% de efectividad, ok. 99% para que todo esto sea exitoso y puedas venir a los Estados Unidos, ok.
6: Ajá,
5: hemos hecho diferentes formas para poder ayudar a la gente que viene a los Estados Unidos. Y bueno, él dice que él va a hacer pago del servicio, ok.
6: Ah, sí. Ajá.
5: Ok, por eso. Esta situación. ¿Cuándo quieres venir a los Estados Unidos?
6: No, pues ahora sí, usted dirá que no sé para cuándo, si ya se sale, o sea, en estos días o no sé para qué, cuántos meses.
5: Mismo este fin de semana.
6: Ah.
5: Es posible. ¿Dónde estás tú? ¿En qué parte de México?
6: Ah, estoy aquí, en Veracruz.
5: En Veracruz.
6: Sí, en Veracruz, un lugar que dice en el pico de Orizaba.
5: El pico de Orizaba, eso existe.
6: Sí, es Veracruz, el pico de Orizaba.
5: Ah, bueno, yo sé que Orizaba es está el puerto de Veracruz, está Jalapa, ok,
6: sí.
5: Está Poza Rica, pero existe el pico.
6: Sí, es el pico de Orizaba, por ahí por el volcán, pues, de Puebla para acá, o sea, de México a Cabro.
5: No, Puebla no, Puebla no. Dice que es en Veracruz.
6: Sí, en Veracruz, pero estoy cerca de Puebla. Ahí de aquí para allá es como 2 horas de Puebla. O sea, estoy más cerca, no estoy mero en el pueblo de Veracruz, no. No, estoy más cercano de Puebla. Estoy más cerca de Puebla que Veracruz. Estoy más cerca de Puebla que Veracruz.
5: ¿Sí? Ok, bueno, tenemos que ponernos de acuerdo porque yo ocupo que tú llegues a Mexicali. Ese sería el punto de reunión. Ok. So, el proceso para que tú puedas hacer un cruce limpio, ok. Nosotros tenemos un convenio con los mapaches, ok. Como tú sabes, la gente que antes vivió en los Estados Unidos, ok, tienen mucho respeto para los americanos, ok. Hay diferentes mapaches que viven en Nebraska, que viven en Arizona, ok. Entonces, hemos hecho un convenio nosotros con los mapaches que están en Arizona y tú tendrías que estar 1 week, una semana con los mapaches. Ok. Nosotros ya platicado con el gran jefe Tamaya. Ok. Y yo necesito saber cómo es tu físico.
6: Así como de qué, don.
5: Sí, Rafael, ¿cómo podemos decirle a tu papá cómo es él? ¿Es alto? ¿Es large? ¿Es medium? ¿Cómo se lo dices a tu papá?
0: Oh, sí, oye, te está preguntando cuál es tu físico, así, o sea, cuál es el color de tu piel, el color de los ojos, qué tan largo está tu pelo. Okay.
5: Your age,
0: tu físico.
5: Yes.
0: Por ahí dile al Bobby. No, pues, o sea, mi color de estos no soy tan moreno, ahora sí medio blanquisco, y luego, pues el cabello, pues ahorita, pues siempre me rasuro ahora sí.
5: Ok, ¿eres feo?
0: Sí.
5: Ok, excelente. Entonces, si eres feo, perfecto. Ok, porque nosotros vamos a hacer que tú por una semana seas mapache, ok, y estés reunido junto con toda esa tribu que está en el sur de los Estados Unidos. No sé si tú me puedas entender bien.
0: Sí,
5: has oído hablar de los mapaches, es hacer de... a ver, hazle así, por favor, hazle como mapache, así. Ocupo que lo hagas. No. Tienes que, por eso necesitamos prepararnos para todo esto. Porque siendo feo, ya tenemos el primer match para que tú puedas ser mapache, ¿ok? Ok, segundo, la vestimenta tiene que ser muy especial. Todo eso nosotros

0: A partir de este momento, tu nombre es Temaya Tabosén, ¿ok?
1: Maya Tabosén.
0: No, listen. Temaya Tabosén, ese es tu nombre a partir de ahora. Temaya Tabosén.
1: Temaya Tabosén.
0: No, Temaya, Temaya.
1: Temaya.
0: Temaya Tabosén, ok. Yo te pregunto, what's your name? ¿Cuál es tu nombre?
1: Así no sabe, mi nombre sea de natural, o sea de Rafael o cómo.
0: Hey, no.
1: Maya Tabosén.
0: No, listen. Temaya Tabosén. Ese es tu nombre a partir de ahora. Temaya Tabosén.
1: Temaya Tabosén.
0: No, Temaya, Temaya.
1: Temaya.
0: Temaya Tabosén, ok. Yo te pregunto, what's your name? ¿Cuál es tu nombre?
1: Así no sabe, mi nombre sea de natural, o sea de Rafael o cómo.
0: Hey, no. Hey, Rafael Junior, tu papá es muy tonto, es un bestia, es un animal. Le estoy diciendo que a partir de este momento, su nombre es Temaya Tabosén. Ok. Repite conmigo, sí. Tu nombre no es Rafael, ok. Tú eres un mapache. Ok, a ver, repite conmigo. Temaya. Muchas veces. Repítemelo 15 veces. 15 veces, Temaya.
1: Temaya.
0: Tienes que decirlo 15 veces. Tienes que aprendértelo. ¿Cuál es tu nombre? Más rápido, dímelo rápido, rápido.
1: Temaya.
0: Más veces, dímelo. Temaya, dímelo muchas veces.
1: Temaya.
0: Okay. ¿Cuál es tu nombre?
1: Temaya.
0: Okay. Tabosén, the first name is Temaya, tu primer nombre es Temaya, ok.
1: Temaya.
0: The last name is Tabosén. ¿Cuál es tu nombre?
1: Temaya Tabosén.
0: Tabosén.
1: Tabosén.
0: Oh my God, repíteme nuevamente, Temaya muchas veces, Temaya, dímelo Temaya. Rápido, ¿qué más?
1: Temaya.
0: Ok, ¿cuál es tu nombre?
1: Temaya.
0: Ok. Tabosén. The first name is Temaya. Tu primer nombre es Temaya. Ok.
1: Temaya.
0: The last name is Tabosén. ¿Cuál es tu nombre?
1: Temaya Tabosén.
0: Tabosén.
1: Tabosén.
0: Oh my God. Repíteme nuevamente. Temaya muchas veces. Temaya. Dímelo Temaya. Rápido. Come on.
1: Temaya.
0: Es como si tú preguntaran tu nombre y dijeran que te llamas Rafael. No eres Rafael, no eres Rafael, no eres Rafael. Tu nombre es Rafael, ok. Tu nombre es Rafael. Entonces, tu nombre es Temaya.
1: Temaya.
0: Eres un mapache, ok. Eres originario, ok. Eres nacido en Arizona. Tu nombre es Temaya. Repítemelo muchas veces, Temaya.
1: Temaya.
0: Más rápido.
1: Temaya.
0: Ok. ¿Has comido animal crudo?
1: No. O sea, crudo no, pero pues ya estando ahí, pues sí. Ahora
0: ok.
1: Sí.
0: Vas a tener que cazar. Sí. Ok. Vas a tener que comer la comida que comen los mapaches. Ok. Ajá. Y todo esto, si tú en realidad puedes hacer esto por 1 week, no solamente vas a poder estar en los Estados Unidos, sino esto va a ocasionar que tú puedas estar legalmente en los Estados Unidos. Ok. Si alguien de migración te dice, ¿qué estás haciendo? Tú tienes que decir cazar, pero lo tienes que decir en mapache. O sea, ¿qué estás haciendo? Omne. Tienes que decírmelo. Omne.
1: Omne.
0: Omne.
1: Omne.
0: Omne. Yeah, así. Es correcto. Omne. Entonces vas a tener que aprender muchas palabras que van a ser básicas para que si alguna persona

0: persona de migración te pregunta, tú puedes hacerlo. Feo ya lo eres. Ya tenemos ganado esta situación, ¿ok? Ahora, tú necesito que hagas el cántico de los mapaches como le hicimos al principio. Haz de...
1: A ver.
0: Más fuerte, más, más alto. Más actitud. Ok. Rafael Jr., va a ser muy difícil poder pasar a tu papá de forma inmediata. So, yo platicaba con él que este fin de semana, pero creo que necesita poderse estudiar más de la cultura mapache, ¿ok?
1: Sí, es que lo que pasa, Tommy, que él pues nunca estudió, nunca fue a la escuela y pues es medio burro en todas las cosas. Entonces, pues queda muy difícil todo eso, yo pienso, para él, como miro la situación, yo pienso que sí, va a estar difícil.
0: Es que si él realmente es bastante tonto, el jefe, el bullshit, va a haber reclamos. Si el bullshit, el gran jefe toro sentado, no va a poder hacerlo para que él sea un mapache.
1: Oh, ok, bueno, pues, ni modo, el intento se hizo, Toby. Pues él no le quiso echar ganas, no le quiere echar ganas. Yo creí que sí iba a poder con los poquitos requisitos que...
0: Mira, voy a demostrártelo, ¿ok? Rafael Jr., voy a demostrártelo.
1: ¿Sí?
0: Rafael, señor, el que está en Veracruz, en el pico, sentado, ¿cuál es su nombre?
2: ¿Mi verdadero nombre o...?
0: Ahora entiende, Rafael Jr.
2: Ajá.
0: Your father, tu papá llegó muy tarde a la repartición de cerebros. Él está donde tiene que estar, en México. Es muy tonto. Lo he puesto a repetir su nombre muchas veces. Rafael, tu nombre es Temaya. Temaya. A ver, repítemelo rápido, muchas veces. Repítemelo muy rápido. Hey, come on, repítemelo. Temaya, Temaya, come on.
2: Temaya, Temaya, Temaya, Temaya, Temaya, Temaya, Temaya, Temaya, Temaya, Temaya, Temaya.
0: ¿Tú crees que tu papá sea Temaya?
1: Pues nada más es la única parte que se aprendió y le falta más y no pudo imitar bien la segunda de palabra de Temaya.
0: Pero te pregunto, ¿tú crees que tu papá sea Temaya?
1: Pues sí, yo pienso que sí, definitivamente sí.
0: Yo creo que sí, por eso, hey, Temaya, quiero preguntarte una cosa, espero me la contestes, ¿ok?
2: Sí.
0: Temaya.
2: Temaya.
0: Te estoy hablando, Temaya, tu nombre es Temaya.
2: Ok, ya sé, ajá, sí.
0: ¿Cuál es tu nombre?
2: Temaya.
0: Temaya, contéstame una cosa. Dime cómo se oye el Panda Show, que es una broma de tu hijo.
3: ¡Te vayas!
0: Oye, y todavía te pregunto, ¿crees que tu papá sea Temaya y tú sí? ¡No manches! Y tu papá bien prendido, Temaya, Temaya, Temaya. Oye, tu papá te va a dejar de hablar, no manches.
1: A lo mejor sí me va a dejar de hablar, pero pues valió la pena la bromita con esta que se la hiciste, que se la hicimos.
0: No, y aparte los mapaches, compadre. O sea,
1: no. Sí, ya estaba repite y repite y nomás no podía. Y luego, ¿qué? ¿Que cómo me llamo? Y no, pues sí.
0: A ver, vamos a marcarle. Le voy a marcar a ver si contesta y por favor, si te entras tú para que le digas por qué la broma. No sé cómo vaya a reaccionar el jefe sentado Temaya.
1: Sentado en el pico. Se la sacaste.
0: El Temaya sentado en el pico. Hijo de Calimán, no manches. A ver, yo me quedo callado, vas tú, Rafael, vas tú.
1: ¿Qué vale?
2: Hey.
1: ¿Qué bola? ¿Qué pasó? ¿Se cortó la llamada?
2: No, no, yo me quedé a su dedo, gracias. No, subirme acá a llamar. No, que
1: ¿A poco sí?
2: No, me la tengo, digo, desgraciado, no, pensé, digo, No, digo, esa chica nunca la voy a pasar. Digo, no, digo, ahí tú vas a estar pendejo ahí. No, pues mi neta que ya me estoy hasta durmiendo, tú me debes dar hasta puta que no manches.
3: A ver, quita el altavoz para que, y pégatele al teléfono más para que te escuche yo bien.
2: Ah.
3: Oye, entonces, ¿qué onda? ¿Cómo te llamas?
2: No, pues ves ahí. No.
0: Se llama Te Falla. Rafael, estás en las bromitas del Panda Show. Es una broma de tu hijito allá en Oregón.
2: Sí, pues. No, yo aquí, neta que hasta su dedo. Digo, no, pa' su madre. Digo, pues ahí va a estar pendejo. ¿Cómo voy a tragar la carne? Digo, no, digo, aquí va a estar cabrón.
0: Pero a ver, ¿qué te hizo sudar, compadre? Primero te dije que ibas a hacer un mapache, o sea, ya desde ahí ya estás pelas. Pero no. ¿qué es lo que te hizo acá sudar? ¿Que estuvieras una semana supuestamente con esta tribu que dije? ¿O que te tuvieras el nombre?
2: No, pues ahí yo fui hasta en el desierto. Que voy a tener que cazar y empezar. No, digo, esto sí va a estar digo, si no muero de la pasada, digo, mínimo hay una pinche culebra del de ahí, digo, ahí voy a quedar tostado como una víbora ahí de seguro.
0: Oye, Rafael, ¿y te diste cuenta lo que estuviste repitiendo?
2: Pues no, pues estoy medio lele, me cae de madre, es que la neta ni se me quedaba, digo, pues eso nomás fue de pronto.
3: Te dice tarimatendécaro.
0: Sí, oye, no, dile a tu papá que estuvo repitiendo, Rafael.
3: Pues estuvo repitiendo. A ver, yo también lo soy.
0: A ver, Rafael, di otra vez muchas veces Te Maya.
2: No, ya eso se me olvidó, era así ya.
0: Ay, Rafael, dile por qué le hiciste la bromita a tu papá. Ándele, compañía.
3: Sí, pues la hice más que nada para ver si de veras tenía ganas y entusiasmo de venirte. ¿Qué tal que si ahí de repente iba a decir, no, pues esto sí no lo puedo hacer, mejor ya aquí? Eso.
0: Bueno, Rafael, pues si vas a regresar a los Estados Unidos, digo, y ese va a ser tu destino, pórtate bien, compadre. Pues cómo te pones a tomar y a manejar y te deportaron. Imagínate, ya llevas cuánto tiempo acá por mal portado, Rafael.
2: No, sí está cabrón. No, sí, eso sí. No, sí, pues ya ahorita ya.
0: ¿Qué? ¿Y de menos ya cambiaste?
2: No, pues hay que cambiar ahora sí. No, pues sí, ya estando allá, pues ya he tenido que pensar, porque si no está cabrón.
0: Oye, ¿y cómo te llamas?
2: Pues...
0: Bueno, familia, díganme en Oregón y en Orizaba, ¿cómo se oye el Panda Show?
3: A toda máquina,
2: dices. Ay, mi

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1: Lo mejor. En este jueves estamos de regreso contigo, septiembre 24, las bromitas por Claro Música y por la Mejor FM. Y tengo más diversión y salud, Israel. ¡Oli, oli!
2: ¡Qué transita, Panda! ¿Cómo estás?
1: ¿Qué pasó, papá? ¿Dónde andas?
2: La neta, estaba, iba para mi casa, pero ya me vivía aquí en la autopista porque...
1: Ah, sí, como sí, debe de ser. Una persona responsable, Chintrolo. Oye, ¿y vas de tu casa qué? ¿Saliste de la chamba o qué onda, Israel?
2: Sí, voy terminando de trabajar y ya voy para mi casa.
1: Qué buena onda. ¿Y dónde vives?
2: Acá en Ecatepunk.
1: Chale, no te da pena, hijo. Bueno, oye, platícame, ¿para quién la bromation, Israel?
2: Para mi señora novia.
1: Ah, tú se... ¿Cómo se escucha? Para mi señora novia. Oh. ¿Cómo se llama tu señora novia?
2: Se llama Melanie.
1: Melanie, ¿cuánto tiempo con ella?
2: Empezamos a andar hace como 3 años. Uh-huh. 3, 4 años, pero hace como 4 meses que regresamos porque cortamos por ahí.
1: ¿Y cuánto tiempo duró la separación?
2: Como 11 meses.
1: Ok, oye, ¿y por qué volviste a tropezar entonces con la misma piedra si ya tu vida estaba dando otro rumbo?
2: No, porque yo siempre la quise, nomás que terminé. Bueno, ella fue la que ya no quería, no fue por mi culpa, por mí nunca hubiéramos terminado.
1: Y platícame, ¿qué bromita para Melanie?
2: Está cañón, mira, yo estudio en un instituto que es cristiano, de música. ¿Sí?
1: Ah, ok, perfecto, estudias música.
2: Así es, ajá, ¿y acabo de
1: vas, vas todos los días o cada cuándo es la clase?
2: Voy todos los sábados, a veces es presencial, a veces es en línea.
1: Ok.
2: Entonces, yo le he contado obviamente a mi novia que entré y que estoy muy emocionado. Yo estoy en canto y haz de cuenta que te seleccionan ahí en canto y me tocó a mí estar en un nivel donde solamente había un estudiante con la maestra y ese era yo. Entonces por eso le empecé a contar a mi novia de que estaba estudiando con mi maestra y yo y le empecé a contar de ella, pero yo normal y como que noté que ahí como que se puso medio celosilla y pues ya entonces después de eso pues nada más quiero aplicarle a decirle que pues me encontraron el sábado. Tuve en presencial que me encontraron con la maestra por ahí o no sé, que la anduve coqueteando. Ah, para esto todas las clases en línea se graban. Entonces pudo haberse dado cuenta el director, el rector, que en mi clase pues a lo mejor la maestra y yo nos coqueteábamos, algo así, por ahí empezó.
1: A ver,
2: la...
1: este sábado tuviste tú una clase presencial, estamos de acuerdo, te entendí bien, no en línea.
2: Ajá, la broma es así, yo no la tuve, pero ella no sabe porque yo no le contesté todo el sábado.
1: Ella no sabe. ¿En qué zona de la ciudad está este instituto?
2: No, ese es en Querétaro, por eso me voy todo el día.
1: Ah, ok, bueno, dato importante, carnal. Porque yo digo, oye, está acá en la Ciudad de México, en el estado. Ok, entonces en Querétaro. Ok, muy bien. Entonces fue este sábado la situación. ¿A qué horas supuestamente pasó esta situación engorrosa con alguien, con la maestra?
2: Pues dentro a las 9 salgo a las 3 a la hora que quieras.
1: Ok, muy bien. Ahora, ¿pero por qué tendría que hablarle? Hablas tú del rector, que sería mucho, ¿no? Yo creo que sería control escolar. ¿Por qué le está marcando ella y no a ti?
2: Ah, sí, ahí te va. Lo que pasa es que cuando entré me pidieron llenar un formulario. Y en ese formulario decía número de alguien para cualquier emergencia o algo así. Yo lo puse el de ella.
1: ¿Y pusiste su nombre?
2: Sí, también.
1: Ah, ok. Entonces voy a poner como familiar, tú eres Israel. ¿Y cuánto tiempo llevas en este instituto en Querétaro, en este instituto de música?
2: Llevo apenas como 3 meses, 2 meses.
1: Ok, entonces bien poquito en realidad.
2: Sí, estoy de entrar.
1: ¿Y qué? ¿Entregaste papeles? ¿Es normal como cualquier escuela que tienes que entregar documentación y todo?
2: Sí, todo fue en línea, pero sí.
1: Ok, perfecto. Bueno, ¿quieres que le llame y que le diga qué?
2: Pues llámale y dígale que me encontraron ahí, que ya no puedo regresar este sábado porque por ser un instituto cristiano, ya en todas las escuelas está prohibido, pero en este pues, todavía más prohibido todavía está tener ahí como una relación o cualquier cosa con alguna maestra, alumno.
1: ¿Qué edad tienes? ¿Qué edad tienes?
2: 22.
1: Ok, ¿qué nombre le ponemos a la maestra? Uno inventado, no la conoce.
2: Se llama Adriana.
1: Ok, ¿qué edad tiene? ¿A qué edad le ponemos?
2: Igual tiene mi edad, por eso está chida la
1: sombra. Ok, pues ya está hecha la machaca. Israel, ¿estás seguro de hacerle la bromita a Melanie?
2: No, pero pues dale.
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4: Hola, pandita, buenas noches. Un saludo desde acá, desde Tlaquepaque, en Guadalajara. Gracias por todas las bromas que pasas en tu programa, la verdad. Nos haces a reír a carcajadas todas las noches, la verdad me encanta. Y un saludo para mis hijos, Gerald y Joshua, que los quiero mucho y los amo. Gracias por todas esas noches que nos haces reír. Me encanta tu programa, gracias.
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1: Excelente. ¡Oh, Dios!
7: Bueno.
1: No, hay que revisar todos los documentos. Sí, bueno.
7: Bueno.
1: ¿Qué tal? Este es el teléfono alternativo donde puedo encontrar, permítame un segundo. Israel, por favor.
7: Sí, es este teléfono.
1: ¿Qué tal? Mire, sí, lo tengo aquí en registro, lo tengo como alternativo, su familiar Melanie. Mire, estoy tratando de localizarle al teléfono con terminación 7637. Me ha sido imposible. Mi nombre es Fernando. Le estoy hablando del instituto. Y bueno, parte de mi función como jefe de control escolar es llevar prácticamente toda la cuestión administrativa por parte del instituto, ¿verdad? Y quiero localizar a su familiar porque fíjese que desgraciadamente el sábado él estuvo con nosotros acá en el instituto con Miss Adriana en la clase de canto. Okay. Una de las cosas que desconocen los alumnos, o si conocen, es que nosotros, digamos, por instrucciones y por estatutos de la propia institución, pues grabamos todas las clases. Y exactamente después de mediodía, tomando una de las clases con Miss Adriana, se ve en el video cómo pues él se le acerca al momento de darle una instrucción de alguna partitura y pues empiezan a besar. Nosotros pues no podemos prácticamente dar por hecha esta situación. No podemos hacernos de la vista ciega y tenemos que pues dar de baja al alumno. Israel, pese que lleva poco tiempo con nosotros, es una excelente persona, lo tenemos muy bien catalogado, pero estas acciones están penadas, ¿no? Por la propia institución y más tratándose de un instituto cristiano. Entonces, no sé si usted como su tía podría darle la noticia que desgraciadamente por este hecho lo esperamos el próximo sábado, si gusta venir a las 11 de la mañana con su servidor Fernando, y si no, pues también en línea puede empezar todo el proceso para la cancelación y la baja del instituto. Lamentablemente pasó esto y le podría dar el recado si es tan amable, señora Melanie.
7: Entonces dice que es baja.
1: Si es baja definitiva, sí, pues imagínese estarse besando con Miss Adriana. Yo creo que no son cosas permisibles, no solamente en ese instituto, sí, claro, sino en cualquier institución, ya sea pública o privada. Precisamente aquí se viene a aprender, se vienen a recibir instrucciones, se viene a ser una persona calificada. No para estar haciendo romance y mucho menos con la maestra. La maestra es joven también, habrá sanciones también para la maestra, se le dará de baja, apenas tiene 25 años ella, ha estado con nosotros más de 2 años, desconocemos en realidad cuál ha sido la situación y por qué se ha dado esto de que se estuvieran besando por más de 30 minutos y pues digamos no llegaron al cohecho porque respetaron el aula, pero sí hubiera sido muy triste para nosotros tener esto. Lo que sí también quiero decirle, señora Melanie, que esta llamada está siendo grabada para fines de calidad o aclaración en un futuro. ¿Sí me hace favor de hablar con Israel?
7: Ok, sí, está bien, yo le informo.
1: Gracias, qué amable. Hasta luego y disculpe la hora. Gracias, bye bye, buenas noches. ¡Te llamabas, mi audio! Oye, ¿qué edad tiene Melanie, carnal?
2: Tiene 22, igual que yo, men.
1: Es que yo ya le iba a hacer el comentario como diciendo, usted es su tía porque parece que es la hermana. Porque se oye con la voz dulce.
2: Sí, pues mi bonita es un fan de Dios.
1: Oye, ¿y por qué quisiste hacerle esta cargadita, condenado?
2: Pues porque ya no sabíamos, apenas yo le enseñé el Panda Show así como 2 o 3 meses y le dije, te voy a hacer una broma. Y ya Le dije que se lo iba a hacer y se lo estoy cumpliendo, nada más que me dijo, no la voy a aguantar, ¿eh?
1: Y no, uy, uy, uy, pero no sabe por dónde le pegaste. ¿Quedaste de verla hoy? ¿Qué onda?
2: No, hace rato estábamos hablando ella y yo así de otro tema. Y yo me empecé así como, no, ma, este sí está chido, ¿eh, panda? Empezó ella a decirme que había soñado raro, que soñó, o sea, quedó todo la broma porque soñó que yo le engañaba justo hoy.
1: ¿Ah, neta?
2: Eso me estaba contando hace rato.
1: ¿Te ha mandado mensajes?
2: Sí, ya no me puso, vale.
1: ¿Cuántos?
2: Me puso poquitos, pero están matones, me puso...
1: Están matones.
2: Ya no me puso... No, si ni me marcas, ya no te voy a contestar.
1: Ok, vamos a marcarle. ¿Me sugieres línea pública o privada?
2: Sí, pública.
1: Pública. Buen choro, ¿eh? Y prácticamente aquí tienes que reventar, hacer como qué onda, de qué me estás hablando y tener que aceptar la situación y a ver cómo se pone. ¿Estás listo, mi rey?
2: Ya está, papi.
1: Vámonos, marcamos. El desenlace de la broma está aquí en el Panda Show.
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6: Hola, hola. Buenas noches, Panda Show y auditorio. Un saludo desde Monterrey. Acá se les escucha y bien. Saludos. Ahí andamos de parte de Abel Torres.
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1: Excelente. ¿Ves que vas manejando?
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7: Bueno.
2: Baby, ¿me escuchas?
7: ¿Qué?
2: Oye, ¿te marcaron de canción?
7: Sí.
2: ¿Qué te dijeron, baby?
7: Pues nada, que te disculparon por meterte con la maestra Diana.
2: ¿Pero quién?
7: Ya,
2: pero no.
1: No,
2: no,
1: Melanie,
2: espérame, baby, espérame.
1: ¡Soquito, Loki, te llamabas! Espérate, primero estás bien salsa, no, mira, y acá y pensé y me dio. Y ya ahorita, ya, luego estás agachando las manitas, papá.
2: Es que ya nos habíamos hecho bromas y hasta me dijo, va, nos podemos hacer todas las bromas, pero bromas de infidelidades no. Es la única que le estoy haciendo.
1: Oye, a ver, Israel, ¿ella dónde está? Porque dijo, estoy en clase o algo así. ¿Está en
2: ella
1: está
2: es
1: en
2: maestra escuela? De gimnasio.
1: Ah, y es maestra. Oh, uy, maestra de gym. Lo que te estás perdiendo por una broma, chico. Bueno, mira, con ese tonito acá, mareador, le vas a decir, mira, baby, mira, escúchame, todo tiene una explicación, mi amor, o sea, sí pasó, pero no pasó, lo que pasa es que, la maestra tenía una basurita en el ojo y me pidió que yo le soplara, y pues yo le ayudé, pero pues ella se acercó y le pintas como que ella te dio el beso, ¿ok?
2: No, yo estoy bien tonto, ya llámale.
1: Tú no. O sea, sí, todo tartamudo, porque hay una situación compleja, adversa, sí tienes la culpa, pero pues no sabes cómo limpiarla, ¿ok? Te está llamando, contéstala de tres. 1, 2, 3, contesta.
2: Bueno, por favor, escúchame, no me vayas a colgar. Nada más, es que están malentendiendo las cosas, güey. ¿Qué pasó? ¿Qué te dijeron?
7: Lo que escuchaste.
2: Que te dijeron que estuve con un beso con la maestra Adriana.
7: Ajá.
2: No, la verdad no pasó así. Y por favor, toma 5 minutos mi llamada, te lo prometo.
7: Israel, estoy en clases.
2: Por favor, solamente 5 minutos. Es que no, no es eso. O sea, no, no
7: a ver,
2: pasó pues, así.
7: Te escucho, ya dime.
2: Sí, no pasó así. La maestra tenía ahí un ejercicio que teníamos que acercarnos. Y pues nada más, por eso, yo no sabía si graban todas las clases. Y la maestra tenía que ponernos un ejercicio donde nos acercábamos, pues nada más estábamos ella y yo, pues obviamente se acerca más, pero quedó de espaldas a la cámara o algo, porque yo no lo hice.
7: Ajá, ¿y por qué no me dijiste que fuiste a presenciar?
2: Es que no sabía que iba a ir y ya te avisé hasta el final porque ya había regresado cuando te dije.
7: ¿Qué?
2: Ya había regresado cuando empezamos a hablar el sábado, ¿ves que te dije que fui con mi abuela?
7: Hasta me mandaste una foto que estabas en tu laptop tomando clase. No me quieres ver la cara de ti.
2: No, espérame. Sí, por favor, a ver, está bien. Okay, está bien, entiendo. Pero no pasó así. Y okay, perdóname por no haberte dicho que fue presencial, pero no pasó nada de eso.
7: No, pues no. O sea, sí, hasta la cámara te captó que vayas a recoger tus papeles. Y que fue más de media hora, que nada más no pasó más porque
9: respetar.
10: Es que más de media hora, y si eso es lo que te dijeron, están mintiendo, ¿verdad? Y por eso quiero yo arreglar las cosas.
9: No, pero... No, ya están... No quiero escucharte, ¿sí? Por favor, déjame en paz en mi clase.
10: ¿Dónde vas? ¿Me dieron de baja, entonces?
9: Sí.
10: Dame un minuto, entonces.
9: Lo tengo que decir
10: lo más importante, nada más.
2: ¿Cómo soy el Panda Show?
1: Yo tengo duda, ¿alcanzó a escuchar cómo se oye el Panda Show o no?
10: No sé, pero ya estuvo, ya que es una broma, ya, vale, porfa.
1: Ay, está llorando la niña.
10: No estoy llorando.
1: ¿No escuchaste?
10: Ni que fuera el Panda, ay, ya.
1: Sí, está llorando, Melanie, está llorando.
10: Tú no le quieres llamar.
1: Chale, pero viste cómo.
11: Dijeron que ya estaba dando de baja.
10: Ya, porfa, ahorita le ibas a pedir el matrimonio.
1: Ah, chintrolo, ¿por qué yo? Oye, pues gracias por comunicarte, Israel. Te mando un abrazote. ¿Qué? Pues ya la broma ya terminó, ya. Tú era lo que querías, ¿no?
10: Me he reído de todo el silencio de esto ya.
1: A ver, tú mismo dijiste que tuvieron mucho tiempo sabático y que regresaron, y tú dijiste, Panda, ya no la soporto, ya te ayudamos. O sea, ya. Tú lo dijiste, Israel.
10: Ya, pandita, dije lo que quieras, llámale.
1: Dale, le estamos marcando.
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1: Híjole, a ver.
12: Llamada se cobrará.
10: Ya lo pagó, ¿verdad?
1: Ya lo apagó. No manches.
10: Sí, ya ni le llegan los mentes. Era en corto,
1: canijo. Perder una instructora de
12: gym. De voz.
10: Ya lo apagó.
1: Ya apagadísimo. Oye, ¿y está muy lejos de donde estás tú, ese gym?
10: Hasta el cuerno. Yo estoy en Ecatepec y ella está en Interlomas.
1: No, hombre, no, sí, lejísimos, ¿no? Y ahorita, con el tráfico y la lluvia y todo, yo creo que fácil te avientas una hora, ¿no? Mínimo. Pero yo creo que valdría la pena de que fueras, la neta.
10: Pues ahí está, háblale.
1: A ver, le vamos a marcar al hermano, a ver. Vamos a ver si él contesta. A ver, ¿y entró? ¿Su hermano cómo se llama?
13: Zach. ¿Qué onda, hermano? ¿Cómo estás, Isra?
14: Sí, ¿qué onda? ¿Cómo estás?
13: Bien, todo bien. Oye, ¿qué crees? Se hizo la broma y ya salió de control, creo.
14: ¿Por qué?
13: Estás en el Panda, háblale cuando para que no me...
1: Bueno, no se salió de control, te mandaron la fregada. Hola, Isaac, buenas noches, ¿cómo estás?
14: Buenas noches.
1: Oye, ¿no estás cerca de Melanie, la exnovia de Israel?
13: No, la novia.
1: ¿Estás cerca de ella?
14: No estoy cerca de ella.
13: Oye, anda en la academia, ¿va?
14: Sí, sí, sí, estoy.
1: No
13: más, ya no contesta el teléfono. No más, necesito que me conteste el teléfono. ¿No tienes el número de alguien que esté con ella?
14: No, la neta no.
13: No manches, Isaac, ayúdame. ¿No puedes lanzarte rápido con ella?
14: Pues sí, pero sí, si quieres, por supuesto.
1: Mandando el cuñado a la academia. No lo puedo creer. Pero de verdad, bien salsa tú acá. Y ahorita bien chillón. Oye, Isaac, ¿cómo te cae Israel? ¿Es buena persona?
14: ¿Sí? Sí, es buena persona.
1: ¿Y crees que merezca a tu hermana Melanie?
14: Pues eso ya es decisión de ellos.
1: No, te estoy preguntando a ti. O sea, tú como hermano y como hombre, ¿crees que se la merezca?
14: Por lo que yo he visto, pues sí.
1: Oye, ¿y tú crees que Melanie, ya que la conoces y entro al mismo tema, crees que le perdone el tema o no? Porque supuestamente se estuvo besando con la maestra de música, de canto.
14: Está viendo que es una broma.
1: ¿Estás muy lejos de la escuela, Isaac? ¿Dónde está tu hermana, de la academia?
14: Como a 10 minutos, creo, 15.
1: Híjole, no está lejísimos, hermano. Bueno, pues ni modo, Israel. Ahí nos platicas cómo acaba la historia.
10: Bien, está rápido, está rápido.
13: hasta le hicieron el paro de Tain incluso.
14: Sí, güey.
13: Sí, de verdad. Se tarda como yo, cuando nada más no debes llegar aquí.
1: Bueno, no, pues digo, tengo que continuar en el programa, entonces claro. Les marco en un ratito para que aclaremos esto, ¿les parece?
13: No, pero no debes llegar aquí, ¿eh? Limito el agua, ¿eh?
1: Dime, ¿cómo se oye el Panda Show, Israel?
13: ¡Toda máquina!
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0: 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Eso de que no entra mi llamada ya no es pretexto, porque ahora tienes arroba quiero una broma.
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2: Septiembre 24, noche de jueves, estoy de vuelta contigo. Por cierto, todos los martes y todos los jueves, lo clásico del Panda, esas bromas bien shubidubis, están disponibles para ti. 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Y tengo a Isabel. Hola, hola, Chabelilla.
3: Sí, buenas, buenas, buenas.
2: Buenas. ¿Cómo estás, trompudita?
3: Muy bien, aquí esperando mi broma, bien nerviosa.
2: ¿Y por qué estás nerviosa? ¿Por qué?
3: Ay, porque ya tengo mucho tiempo pidiendo la broma y hasta que se me hizo.
2: Neta, hasta que se te hizo hacer tu broma, qué chido. Oye, ¿y cuánto tiempo llevas allá en Washington, Isabel?
3: No, ya casi tengo más de 25 años.
2: ¿Tanto tiempo que nos abandonaste?
3: Mucho tiempo, ya nunca regresé a México.
2: Ah, ¿y qué edad tenías cuando te fuiste?
3: Ay, tenía como 32 años, 33 años, no miento, como unos 30 o 33 años tenía.
2: Ah, entonces ya crecidita, yo pensé que te había sido de chiquilla.
3: Oh, no, de chiquilla no.
2: ¿Y eres originaria de dónde, trompudita?
3: De Michoacán.
2: Ah, bonita tierra. ¿Y has regresado en estos 25 años, Sonel?
3: No, jamás he vuelto ya. Apenas estoy queriendo ir.
2: ¿Y qué? ¿Ya arreglaste papeles?
3: Ya casi me llegan.
2: ¡Eso, chintrolo! ¡Dame puño! ¡Por fin! ¿Y cómo le hiciste para conseguir tus papelitos?
3: Ay, pues es que pues hay una metí papeles por un caso que tuve de violencia.
2: No me digas.
3: Pues me aconsejaron que metiera papeles y pues luego metí y ya pues la corte agarró mi caso y pues ya estoy ahorita, ya fui por las huellas, o sea que ya me falta que nomás me llegue mi visa y ya es todo.
2: Platícame, ¿para quién la bromita, Chabelilla?
3: Ah, para mi hijo, que dejé en México cuando él estaba chiquito, dejé un hijo allá.
2: No manches.
3: Yo tengo 4 hijos. Ajá. Y mis 3 hijos pues yo me los traje, pero mi hijo lo dejé allá. Y ya tengo más de 25 años que no lo miro.
2: No, neta.
3: Ajá, más. Y estoy súper emocionada que digo, ay, ojalá que sea verdad, porque me estoy temblando hasta las manos. Y ya tiene días diciéndome que se quiere venir, porque yo antes yo me lo quería traer, pero él me decía, no, acá estoy a gusto y acá estoy a gusto.
2: ¿Qué edad tiene tu hijo?
3: Tiene 36 años.
2: O sea, pero a sus 36 años es virgen o cómo.
3: No, ya se casó.
2: Entonces, ¿por qué te dice, mamá, me quiero venir?
3: Me dice.
2: Oye, ¿y cómo se llama tu hijo, Chabelita?
3: Se llama Alberto.
2: A ver, pero espérame. Dices que tienes 4 hijos.
3: Sí, 4.
2: ¿Los otros 3 también nacieron en México?
3: Todos nacieron. Él es el único varón y tengo 3 hembras, pero ellas las tengo aquí conmigo.
2: ¿Y hace cuánto tiempo te las llevaste de Michoacán a los Estados Unidos?
3: Cuando yo me vine. Estaban bien chiquitas.
2: Pero qué poca, o sea, si tienes 4, eran para los 4. Imagínate cómo se siente el baboso de estar ahí solito. ¿Sí? Y...
3: Pues no te creas que sí se siente triste, pero es que yo me lo quería traer, pero él no quería porque se quería quedar con su abuelita y me decía no, y luego su abuelita me decía, ay, si te llevas al niño me vas a matar, déjamelo así.
2: Uy,
3: y él
2: el
3: se
2: chanta.
3: Quiso quedar con ella.
2: Oye, ¿y qué edad tenía más o menos? ¿Como 7 años? No más,
3: ay, sí,
2: ¿no?
3: Como 7 añitos. Estaba chiquito él. Apenas iba en la primaria, iba como en segundo, en tercero de la primaria. Estaba bien chiquito.
2: ¿Y cómo se llama tu hijo?
3: Alberto.
2: Ok, y bueno, ¿has tenido comunicación, aprovechando la tecnología, las videollamadas, todo en los últimos años.
3: Sí.
2: Para...
3: ¿Sí? Ajá. No, ella dice... tiene un hijo ya de 15 años.
2: Ah, su ma... No, pues ya.
3: ¿Ya?
2: Y no, no te dice, mamá, necesito que me termines de criar porque me faltó que me dieras leche.
3: ¿Algo? Ay, qué pobrecito. Oye, ay, es un buen corazón, él es bien, bien dócil, mi pobrecito hijo, es bien, bien dócil, él. No,
2: y aún vive la dice, abuelita no. Que dijo, ay, no te lo lleves porque si no me muero. ¿Todavía vive?
3: Sí, ¿neta? Todavía. Sí, pues lo quiere muchísimo.
2: Pues queda, ¿es tu mamá?
3: ¿Sí? No, es la mamá de su papá de él.
2: Ah, ¿y qué edad tiene?
3: No, pues ella ya anda como los 86, 7 años.
2: No manches, ni va a extraer entonces la señora.
3: Wow.
2: Ok, bueno, entonces tienes 3 hijas. Tú eres su mamá, 25 años sin verse. Wow. Ajá. Qué bromita para Albertico, Isabelilla.
3: Ay, pues quería la del ataúd. La del pollero, pues. La del pollero, porque como se quiere venir.
2: No seas ingrata, mija. O sea, aparte de que lo abandonas, lo dejas, te llevas a las hijas, no las has visto en 25 años, le quieres ensartar una mendiga, bro.
3: Ay, es que estoy emocionada. Siento, pandita, siento como que quiero llorar porque como, no sé, yo soy como muy sentimental y como tengo bastantes ganas de verlo, sí, hemos hecho videollamadas y todo, pero pues tú sabes, no es suficiente, yo quisiera abrazarlo, quisiera tenerlo aquí, cuando menos para mirarlo, pero sí, le quiero hacer esa bromita del pollero.
2: No, pues echa la machaca. Oye, entonces, digamos que en el próximo año, supongo que ya puedes viajar, si todo sí, sale bien quiero. Con tus papeles. Entonces, vas a ir a Michoacán. ¿Y qué es lo primero que vas a hacer llegando a Michoacán después de 25 años?
3: Es que nosotros con mi hija estábamos planeando darle una sorpresa, que cuando yo me dieran ya mis papeles, yo quería ir y teníamos ya preparado una casa en la playa rentada y darle una sorpresa ya.
2: Ay, mira, o sea que te fuiste bien jodida y regresas con casa en playa.
3: Sí, quiero darle una sorpresa como su cumpleaños. Yo quería estar en su cumpleaños porque él es cumpleaños el 2 de enero. Entonces estamos buscando sorpresas, así como mamás que tardan mucho, que no miran a sus hijos. Y nos gustó una de una casa en la playa y con mariachi y todo. Y pues en la caja de regalos, pues ahí voy a ir yo y él la va a abrir.
2: Ay, mira, ¿sí? Ojalá, si se llega a hacer, por favor, grábalo y nos mandas el video para que lo compartas, ¿sí? Para que lo pueda ver.
3: ¿Sí?
2: Oye, ¿y si piensas llevártelo en su momento, si se puede, a los Estados Unidos o no?
3: Oh, claro que sí, claro que sí. Ahorita él metió unos papeles para su visa, la metió ya, pero dice que la cita se la dieron hasta noviembre, pero dijo, ay, mamá, se me niegan los papeles, dice, pues le va a tocar, dice, llevarme. Le dije, pues sí, son $10,000, pero pues no me importa, tú te vienes y ya decidiste, no me importa pagar, yo te traigo. Dice, no, pero mejor me voy a esperar a lo de mi visa.
2: ¿Te puedo dar un consejo, Isabel? Digo.
3: Sí, sí, sí.
2: Mejor di, mijo, te traigo. No digas te vienes, porque como que si tú dices te vienes, como que es muy sugestivo y me imagino. Mejor dile te traigo, vienes para acá, traigo. Pero si te vienes, ¿a poco? ¿Poco no?
3: Ay, ay, ay. ¿Sí?
2: Ok, ay. Bueno, ya adelantaste algo, me presento como quien, ya me dijiste el pollero, el tema del atayud. ¿En qué parte de Michoacán vive él?
3: Está en Lázaro Cárdenas, Michoacán.
2: Ok, que tiene 36 años, me dice que es casado. Ok, le digo que ya me contactaste, que ya llegamos al precio, él solamente es llevarlo y todo.
3: Sí.
2: ¿Le mencionaste eso de que cuesta $10,000 llevárselo?
3: Todavía no, pero sí, él ya sabe que casi todos los polleros cobran 10,000.
2: Ok, ¿estás segura de la broma?
3: Sí. Ya, me todas las ganas para que me lo emocione.
2: Bueno, pues voy a intentar hacer algo diferente. Digo, la del atayud, la neta, que es muy buena, ¿no? Porque de imaginarte de que te metes a un ataúd sí está complicado. Pero bueno, señores, vámonos. 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
7: Excelente.
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6: buenas noches.
7: Estoy hablando con Alberto.
6: ¿Quién es?
7: My name is Richard. How are you, friend?
6: Bien, bien, bien. ¿Usted?
7: Mira, me pidió la señora Isabel, que es tu mamá, que te llamara para atrás. So, bueno, me ha pedido, me recomendó este Mike porque conoce a tu familia, ¿sí? Tienes unas sisters, ¿no?
6: Sí.
7: Y bueno, pues ahí se contactaron y me pidieron, hey, fíjate que hay un men en Michoacán que urge traerlo para acá. Y ya estuve hablando con tu mamá, con la señora Isabel. So, pero bueno, primero platícame, ¿quién eres tú? Sé que ya estás grande. Platícame, ¿por qué quieres pasarte de este lado? So, ¿cuáles son tus pretensiones? ¿A qué te dedicas? ¿Quieres hacerlo de forma inmediata? ¿Eres alérgico a algo? ¿Tomas medicamento? So, necesito saber bien quién eres tú, men.
6: De medicamentos y de eso, no, nada. Ahorita ir a cambiar un ratillo para allá.
7: So, sí. Me comentaba tu mamá, ahí está. Pues hasta lloró. Porque me comentó que tiene 25 years de no verse.
6: Sí, ya tiene más de 20 años.
7: ¿Y eso por qué,
6: man? Pues ella se fue de hace muchísimo para allá. Entonces yo me quedé acá.
7: Pero estuve platicando con Mike y conoce a una de tus hermanas. Yo, mira, te platico. Yo llevo ya jalando en esto más de 15 years, man. Más de 15 años. Y tú sabes que el pasar está complicado. Entonces ahora hemos inventado cosas. Antes se cruzaba por la línea, después por el río. Hubo hasta túneles, ¿verdad? Para poder pasar. Pero pues no sé si platicó tu mamá de qué forma vamos a hacer el businessman para que llegues a Washington. ¿Ya te platicó algo o no?
6: No, nomás me dijo que me ibas a marcar. Nomás me dijo que estuviera al pendiente de la llamada, pero nunca, no me platicaba nada. Okay. Nada, que nada me dijo, nomás me dijo que ya había hablado con alguien y que me iba a rezar la llamada.
7: Ok, men. ¿Cuándo quieres llegar para los Estados Unidos?
6: He querido arreglar los pendientillos aquí todavía.
7: ¿Y cuáles son tus pendientillos, men?
6: Pues es que como ya es lo que tiene uno aquí, pues tiene uno que guardarlo.
7: Ok, mira, tengo dos jales. Los dos son 99%, man. ¿Qué te quiero decir con esto? 100% seguro.
6: Seguro para estar allá.
7: Uno es más económico, porque es más incómodo. Y otro es más caro. Es de precio más alto, pero es más cómodo, ¿sí? Es lo que yo platicaba con tu mamá. No pude platicarle mucho porque he tenido acá mucho jale, ¿sí? Ya me dijo, ¿sabe qué? Yo me hago cargo acá del money, del dólar, pero quiero que me traiga a mi hijo. Le dije, ok, mam, cuente con ello. Mam, ¿por qué no te describes un poco cómo eres físicamente? Alberto, alto, bajo,
6: gordo, flaco.
7: ¿Cómo eres?
6: Estructura media, delgado.
7: ¿Cuánto es media?
6: 1.80 más o menos.
7: Pues estatura media, entonces estás alto del promedio del mexicano.
6: Ándale.
7: 1.80. ¿Cuánto pesas, men?
6: No estoy chicado.
7: No, pero pues dime un maybe. Estás gordo, tienes panza.
6: No, nada de eso.
7: Pues te estoy preguntando, loco.
6: Delgadón. Normal, pues.
7: Pues lo que para ti es normal, para mí no, men, o viceversa. Más o menos, ¿como cuánto pesas? ¿Andas en los 70s, en los 80s?
6: Unos 80 más o menos.
7: Muy bien. Agudo, pelo en pecho.
6: No, lampiño.
7: Muy bien. ¿Utilizas tatuajes, aretes, algo así?
6: No, nada.
7: Nada de tipo de tatuajes ni nada.
6: No, nada.
7: ¿Alérgico al medicamento, men?
6: No, tampoco.
7: ¿Sufres de claustrofobia?
6: No, tampoco.
7: Mira, te voy a hablar primero el que tengo para el 26, que es el más cercano. Y es el de precio más económico, loco.
6: El más accesible.
7: Sí, este lo tengo en 8,000, ¿ok? Y mira, es muy sencillo, como tú sabes, hay tratados entre los dos países, entre los Estados Unidos y México. Y uno ahorita de los que está fluyendo acá, heavy, son los transportes, man. Porque se lleva el ganado, se lleva el aguacate, el jitomate, la cebolla, el nopal, todo lo que se fabrica en México, man. Ahí es donde tenemos el área de oportunidad, loco. Y ahorita tengo un jale, que hemos hecho 25 en las últimas dos semanas. Y ahorita tenemos el intercambio precisamente para esa fecha, men. Para cruzar posta, para cruzar estiércol de México a los Estados Unidos. Tú me dirás, hey, Richard, ¿y eso cómo está el jale, men? Muy sencillo. Usted se va a meter un camión, ¿sí? Lleno de estiércol. Usted como michoacano sabe qué es el estiércol.
6: Sí,
7: la composta. Bueno, entonces va metido dentro. Ahí solamente van dos.

0: tres días antes. Dieta blanda, rasurado de todo el cuerpo. ¿Y qué es lo que hacemos? Te instruimos para que pues recibas una pequeña dosis y una inyección. ¿Qué es lo que hacemos con esto, men? Bajar tu pulso, ¿sí? Entonces te metemos una bolsa negra, black, completamente, y después en un atayud. Ahí cruzamos, se hace un expediente ahí. Por eso te preguntaba tu físico, ¿cómo eres? Para ver si decimos que eres centroamericano. Se hace una documentación de que eres norteamericano y se te está repatriando. Entonces de ahí te llevamos a San Antonio y ahí hay una casa donde pues la recuperación, la hidratación, la reanimación, y después de ahí flight, vámonos para Washington. Pero este sale en 12, men.
1: Pues 12 barras, ¿vale?
0: Sí, porque pues es como más cómodo, ¿sí me entiendes?
1: Sí, eso que lo que ponen para bajar el pulso, ¿qué viene siendo?
0: Es un medicamento que está 100% controlado, que se utiliza para las operaciones. So, esto lo que hace es para dormir. Estamos. Y precisamente lo que se hace es bajar el pulso. De tal forma que cuando se cruce aduana, lo único que hacen ahí en la inspección es abrir. Pues tú vas a estar bien dormir. Pero para esto también hay maquillaje, men. Se te tiene que poner como si estuvieras ya cierta decoloración, men. ¿Sí? ¿Y por qué es más caro? Porque se necesita más gente, men. Posiblemente hay una cicatriz en el pecho donde se te abrió, en el abdomen. I don't know. ¿Sí? Eso es más, como más actuado, ¿sí? ¿Sí entiendes, loco? Por eso es que el precio es más alto. Y como te decía, pues dormidito. Tú no te vas a dar cuenta de nada. ¿Qué prefieres, sí, mi amigo?
1: Mira, yo de preferir. Tú no te es para coger, ¿verdad? Porque sabes que no soy del barrio yo.
0: I don't know.
1: Entonces, déjame checar con qué presupuesto se cuenta y de ahí mismo yo te avisaría.
0: Mira, hablé con su mamá. Porque al final, pues es la que va a pagar, loco. Sí.
1: Es lo que te digo, pues.
0: Pero sí necesito que usted me entienda bien. Yo puedo hablar con ella. So, de hecho, ella sabe algo de esto. Porque no es nuevo.
1: Simón.
0: Pero sí, al final, el que tiene que tomar la decisión es usted. Si su mamá le diera a escoger, ¿por cuál le gustaría? ¿Por el atayud o por el estiércol? Pues no sé.
1: Fíjate que pues no es ni gran cosa, cualquiera estará bien, pues.
0: Pues
1: no crees que tú es muy así, que digamos que muy delicado.
0: Usted tendría la capacidad de respirar por un tubo, más o menos, maybe, 3 horas.
1: 3 horas, sí me la viento.
0: Ah, pues ahí está. Pues ahórrele a su jefe unos centavos. Ahora, si usted quiere estar más cómodo, y su mamá, pues le financia ahí el del atayud. Pues el del atayud. Hable con su mamá. Lo único que sí le digo es que nada más tengo 48 horas. Ni más ni menos. Para que me hable. Y ella me diga, Richard, esto, por aquello. Pues vamos por. Nos vamos por el estiércol, nos vamos por el atayud. Para apartarle su lugar.
1: Simón, le hablo con ella y tú como quiera, yo le digo que como vivo contigo.
0: Órale, mi amigo, ya está.
1: Y ya, en menos de 48 tenemos una respuesta.
0: Le mando un good night desde Kansas City, que es donde estamos.
1: Vale, gracias, igualmente.
0: Hasta luego, bye bye. Buena noche, ya lo dijo. Oye, nunca había hecho lo del estiércol, ¿eh? Lo que quiere es estar en los Estados Unidos y estar con su mamá. Mija, va a tu parte, supongo que te va a mandar un mensaje. Si no, ahorita le vamos a decir que yo te mandé un mensaje a ti. Recuerda, el nombre del pollero se llama Richard. Armé una historia, mencioné a alguien de tus hijas, ni te pregunté nombre. Pero bueno, fue recomendado por el lado de Mike. Tú dices, no, es que tu hermana tiene un amigo donde trabaja. Ay, le inventas el chorro. El chiste es que estés bien seguro, pero bien seguro, ¿ok? Entonces, él te va a narrar qué es lo que le propuso el tal Richard. Por favor, no te me vayas a reír.
2: No.
0: Porque se ve que la niña es risueña.

0: Ahora, ¿qué le vas
1: pero
0: a
1: lo
0: proponer?
1: Que pasa que...
0: ¿Qué?
1: Lo que pasa que si yo le marco, no sé por qué no me entran mis llamadas directas al teléfono de él, no entiendo.
0: No,
1: siempre tengo que marcarle por WhatsApp.
0: No, ahorita te contactamos nosotros, no te preocupes.
1: Oh, okay.
0: Nosotros okay, te vamos a contactar con él. Es más, voy a marcar de una línea de México. Porque luego okay, cuando los carnales de Estados Unidos marcan a México, siempre aparece, o por lo regular, o en ocasiones su número local, yo creo que es por las conexiones.
1: Me
0: ¿okay?
1: está marcando. ¿Lo junto?
0: No, espérate, aguántate. No le juntes.
1: Okay,
0: aguántate tantito. Nos tenemos que poner bien de acuerdo. Él te va a narrar qué pasó. ¿Qué le vas a decir? ¿Que se aviente lo del estiércol o lo del atayud?
1: Pues le voy a decir, piénsale tú, y más o menos tú, como tú te sientas de energía, ¿verdad?
0: Mira, déjame proponerte una cosa. Tú escúchalo, uh-huh. Le dices eso como tú consideres, hijo. Le dices, mira, si tú aguantas lo de la opción del estiércol, pues lo que podemos hacer es que los 4,000 de diferencia, yo te los puedo dar llegando acá, pues para que te alivianes, para que tengas unos centavos. Digo, porque obviamente llegando acá vas a tener que trabajar, pues son 12,000. Y le dices, no, pues yo pensé que estaba en 10, mijo, eso me habían dicho, yo preguntaba. Pero no, está en 8 y está en 2, ahora si quieres el de 2. ¿Pero qué te dijo y tú qué piensas? El chiste es que acá como mamá preguntona y te damos la indicación cuando le digas cómo se oye el Panda Show, ¿ok?
1: Ok, está bien, sí.
0: Te voy a comunicar de un número, si te pregunta de dónde me hablas, pues de mi teléfono. Le dices, perdón, hijo, que me marcaste, pero estaba haciendo pipí.
1: Okay, sí.
0: Y por eso le está regresando la llamada. ¡Listo, marcamos, señores, las bromas en el Panda Show!
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3: Saludos, pandita Zambrano, camisa número 25. Saludos, coquita, desde aquí, desde la ciudad de Salem, Oregon. Saludos hasta Valle de Santiago, Guanajuato. Y pues, felicidades por tu programa y escuchándote aquí por varios años ya. Felicidades a toda tu audiencia y pues, que sigan las bromas, pandita. Ánimo.
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0: Listo, va.
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8: Bueno.
1: ¿Beto?
8: ¿Por qué?
1: Ay, Beto. Ay, ¿qué? ¿Ya te llamaron?
8: Ya me llamaron, jefa.
1: Lo que pasa que ahorita que tú me marcaste, no podía agarrar la llamada porque andaba en el baño, Beto. Ay, Beto, pero estoy tan emocionada que al fin, fíjate que este hombre va a hacer todo lo posible, pues, por echarnos la mano y traerte. Ya ves que yo ya le había platicado, pues,
8: y fue muy interesante.
1: Acá lo conoció Blanca, acá en las semanas lo conocieron y pues él me lo contactó con el señor que te marcó y cuando Blanca me dijo, no, pues yo me emocioné y luego yo estuve hablando con él y pues más emocionada, a veces imagínate, después de tantísimos años que no nos miramos.
8: Pero, ¿cómo va a ser la pasada?
1: No, ¿qué te dijo?
8: No, necesita medio... Bueno, es que no sé cómo trabajan ellos, pero necesita... pues no te digo nada, pues lo que ya sabían.
1: Mira, lo que pasa es que ellos tienen muchas opciones, pues, de la pasada, porque tú sabes que esas personas, pues, ya son expertas, pues, en traer personas de México y de todos lados las traen, pero, pues, a lo que yo sé, que las pasan de diferentes maneras.
8: Uh-huh.
1: ¿Qué manera o cómo te dijo a ti?
8: Una me dijo que hay una que cuesta $8,000.
1: Ajá.
8: Que es en un camión de estiércol.
1: Ajá.
8: Y que vas ahí nada más.
1: Sí. Ajá.
8: Es esa, que ahí me cuesta $12,000. La otra es que te van a pasar como si fueras un difunto.
1: ¿Oh, sí?
8: Y una bolsa negra y... Pero haz de cuenta que... No, pues sí, está medio canijillo esa.
1: ¿Por qué?
8: Porque te meten a una bolsa negra, te meten en un ataúd. Y te van a dar una inyección para bajarte el pulso.
1: Ay, Beto, ¿y tú qué piensas de eso?
8: Y te maquillan como cadáver todavía, para acabar de...
1: Híjole. No, pues es que yo pienso que si hacen eso, tienen que venir en cadáver las personas, como un muerto, totalmente.
8: Si puede, así te pasan.
1: Ajá. ¿Pero qué te dice? ¿Que también era seguro ese viaje?
8: Sí, que también era seguro, pues, dice que pues ahí no se da cuenta de nada, nomás hasta allá. El otro es en un camión, pues, de cagada de vaca.
1: Ajá. ¿Y si te animas tú o no? o cuál es el que tú quieres, cuál es el más o menos el que tú te avientas, porque pues ganas de venirte si tienes. Entonces yo te miro bien con ganas, Beto. O sea que yo estoy mirando como que no tienes ningún inconveniente de agarrar uno de los dos, pero tú puedes escoger el que tú quieras.
8: Pues deja, le echo una pensada, ¿cómo le hago?
1: Dime, y ya mañana Beto.
8: Temprano.
1: Dime una vez ahorita que sí te vas a venir con él para estarte esperando. Dime de una vez que sí te vas a venir con él para estarte esperando. Porque yo ya me había emocionado de que sí te vas a venir, Beto. Yo casi estaba al 100% segura que tú a la primera le ibas a decir a este hombre que sí.
8: Pues, ¿cómo era? No, me dijo, no, piénsala. Yo le he dicho que mañana le marco temprano y le tengo una respuesta.
1: Entonces, ¿qué le digo que sí?
8: Yo no le he dicho que no, yo no le he dicho que no todavía.
1: ¿Sabes qué te quiero preguntar cuando te vea?
8: ¿Me voy a preguntar?
1: ¿No te imaginas?
8: No.
1: ¿Cómo se escucha el Panda Show?
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0: No, yo no he dicho que no, jefa. Yo no he dicho que no. Pero en el cierco no, y la inyección no, ma. Beto, estás en las bromas del Panda Show.
1: Beto, es una broma internacional en el Panda Show. Ya no le pienses tanto, no te van a traer en el ataúd, Dios mío.
0: Oye, Beto, como que no te hizo mucha gracia la broma, ¿verdad? Yo le preguntaba a tu mamá, ¿estás segura de hacerle la broma? Porque imagínate, o sea, hace 25 años que no la ves, se lleva a tus hermanas, a ti te deja con la abuela, tú todo chilapastroso, todo fodongo. ¿Sí me explico? Digo, no tienes broncas en el estiércol porque pues prácticamente vives dentro de... No tienes problemas en el atayud, pero pues como que la inyección como que te da un poco de miedo. No le he dicho que no, hablamos mañana, jefa. ¿Qué pasó, mi Beto?
8: Nunca dije que no. El detalle fue de que me agarras prevenido y te dejan de pensar cómo, de qué manera. O sea, no puedo decirte, voy a hacerlo de esta manera o voy a hacerlo de esta otra.
0: Pero como que sí, no, te gustó la forma, no, si hubiera sido posiblemente en un caballo o en un reino, diría, sí, jefa, no importa.
8: No, me estaba pensando, pues, o sea, no, a ver cómo le hago, todavía como que no... Estaba platicando, pero estaba pensando, pues.
0: Como que no tienes problema pasarte en un camión lleno de estiércol, no tienes problema, pero lo estabas pensando. Tampoco tienes problema en un atayud, pero lo estabas pensando. Isabel, dile por qué la bromita, tu hijo.
1: Beto, te hicimos la broma porque te estamos esperando con los brazos abiertos acá. Y te hice la broma para que te sientas bien confiado cuando te vayas a venir. Y tú sabes que acá te estamos esperando con los brazos abiertos, Beto.
0: Oye, ¿pero no estás nervioso, emocionado y contento de que casi ya vas a poder ver a tu mamá?
8: Pues sí, después de dando tiempo,
0: si
8: vamos a ver.
0: Pues sí, pero lo estoy pensando a ver si la veo.
1: Se escucha muy lejos del día, se escucha muy lejos. Y sí. Nosotros ya tenemos todo listo acá.
0: Así.
8: Oye,
1: todo listo.
8: Oye, y el locutor, el chavo, ¿por qué?
1: Es una radio internacional, Beto. Así que búscalo en Claro Música. Si no la tienes, la aplicación, bájala.
0: Ah,
1: y ahí vas a escuchar las bromas, porque todo el mundo lo está escuchando.
0: Déjalo pienso, jefa, déjelo pienso, jefa, porque pues igual, o sea, hay otras aplicaciones, ¿sí? Pues déjelo pienso, jefa, porque de aplicaciones hay muchas, jefa, sí. Bien decidioso, familia. Díganme, ¿cómo se oye el Panda Show?
1: A toda máquina.
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2: ¿Qué esperas? Envía tu mensajito y escúchate en el Panda Show al 557-60-PANDA. 557-60-PANDA, septiembre 24. Te acompaño por Claro Música y por La Mejor FM. Y tengo a Bernardo. Hola, Berni.
3: ¿Qué pasó, mi pandita?
2: ¿Qué pasó, mi amigote? Saludos hasta Guanajuato. ¿Qué haces?
3: Pues mira, aquí queriendo hacer una broma.
2: ¿Y quién es la víctima? ¡Ah, tu mami!
3: Sí, mi mamá.
2: ¿Estás pastando o algo así, Bernardo?
3: No.
2: ¿Cómo hablas de Guanajuato? Y se oye.
3: Es que acá se ve harto aire ahorita y estoy aquí pues, en la calle.
2: Ah, ya, con razón, Bernardo. ¿Cómo se llama tu mami?
3: Evelia.
2: ¿Y qué bromita para doña Evelia?
3: Espérame, Panda, te iba a decir algo.
2: Dime.
3: Me gusta tu mamá.
2: Ah, espérame, Bernardo, te quiero decir algo. Inga Inán, hijo de la chilindrina. Oye, platícame. ¿Qué bromita?
3: Ah, se trata de esto, mira. Hace 10 años, pues yo estaba con una persona casada, ¿verdad? Uh-huh. Y yo y mi mamá trabajamos en una maquiladora.
2: Ok.
3: Que ahorita ya no existe, pues.
2: Pero espérame, ¿tenías una relación o viviste con una persona que era casada hace 10 años?
3: No, estaba casado con esta persona.
2: Ah, tú estabas casado. Es que dijiste sí. Andaba con una persona que era casada, por eso sí. No te entendí. No, ok.
3: Estaba casado con esta persona y pues la historia va así, hijo, que déjate la resumo.
2: ¿Qué pasó? ¿Qué pasó? ¿Qué pasó?
3: Ah, no, sí. Y entonces... ahí donde trabajaba yo trabajaba una muchacha, uh-huh, de nombre de Rocío, ¿verdad?
2: Ok.
3: Y entonces, pues, como que pues nos gustamos, oye, esto y esto otro, y pues tú sabes, una cosa llegó a la otra.
2: ¿Y luego? ¿Se consumó esa relación? ¿De esa
3: y una
2: atracción?
3: Vez que me cacha mi mamá con ella.
2: ¿Con Rocío?
3: Y que, sí, que se arma los catorrazos.
2: ¿Pero tú tenías relación con la otra? ¿Con la que vivías?
3: O sea, yo estaba casado con la que vivía, pues estaba casado.
2: ¿Y cómo ella, se llama ella?
3: Se llama Alejandra.
2: ¿Y sigues con Alejandra o ya no?
3: Ah, ya desde esa vez ya no regresamos ya nunca, ya se acabó todo y ya.
2: ¿Pero por la cuestión de Rocío? ¿Por esa infidelidad? Sí. Entonces, ¿se armaron los catorrazos con Evelia, tu mamá, con Alejandro o con las dos?
3: No, nada más con mi mamá, de hecho me cacheteó a mí, no.
2: ¿Tanto así, Bernardo?
3: Sí, no. Me cae que yo digo que si hubiera metido de mochadora, yo creo que Max Tyson se la viene, porque no, me dolió tanto que pues, como que me queda desmañar.
2: Oye, pero una cachetada, dos cachetadas, tres, trompón.
3: No, nada más con una tuve.
2: O sea, como doña Florinda, el profesor Girafales.
3: A don Ramón, ¿no?
2: O a don Ramón también, porque ¿así? Sí se lo cachetea. ¿Así? ¿Hasta así? ¿Volteaste la cabecita?
3: No, hombre, casi me volteé la oreja del otro lado.
2: Bueno, ¿y qué pasó después? ¿Y qué? ¿De menos valió la pena ahí con Rocío el pecadito o no?
3: No, pues, ¿qué pues? Nada de eso, no. Ya. No hubo nada.
2: Bueno, ¿y qué más en esta historia?
3: Y pues así quedó, y pues ahorita yo ya hice mi vida y pues ahorita ya tengo un bebecito de... Te va a cumplir 3 meses apenas.
2: O sea que ni con Melón ni con Sandía, que ni con Alejandra ni con Rocío, actualmente tienes otra relación.
3: Sí.
2: ¿Con quién?
3: Se llama Cecilia.
2: ¿Y vives con Cecilia o nada más la embarazaste y eres papá?
3: No, vive conmigo. Sí, vivo con ella.
2: Ay, mira, eres el todas mías, ¿eh, Bernardo? Mira, nada más. Bueno, entonces...
3: Está marque y marque.
2: Tienes un bebecito. ¿Quién está marque y marque?
3: Mi mujer, Cecilia.
2: Ah, pero la broma es para tu mamá o para Cecilia.
3: No, es para mi mamá.
2: Bueno, entonces le idea es llamarle y decirle qué.
3: Que me voy ayer con Rocío, que ya lo pensé bien y que... Pues nunca la dejé de amar y que nunca, pues nunca la olvidé y que jamás la dejé pues de ver, que aquí por redes sociales, pues seguí platicando con ella y que hoy se dio el día de que me voy a ir con ella.
2: ¿Actualmente qué te dedicas? ¿En qué le jalas, Bernardo? Allá en Irapuato.
3: Chambeo de una maquiladora.
2: Ok, ¿y Cecilia trabaja o no?
3: No, está ahí, es ama de casa.
2: Ok, ¿viven por separado? ¿Viven en casa de Evelia o de los papás de Cecilia?
3: No, vivimos en la casa de mi mamá.
2: Sóquito, loquita, bueno. Oye, ¿por qué no le comentas exactamente lo que dices? Pero como ya decidieron esta Rocío y tú, pues prácticamente consumar lo que se detuvo por ciertas circunstancias, vas a dejar Irapuato porque te vas a otro estado y le quieres encargar a Cecilia, porque obviamente vives con ella, y al bebecito. ¿Cómo ves? No,
3: sí, juega.
2: ¿Y a dónde le vas a decir que te vas?
3: Pues no sé, la verdad es que es más que ni siquiera aquí fuera de Guanajuato, que me voy a León.
2: Ándale, bueno, que te vas a ir fuera del estado. Si quieres no le digas en qué ciudad es que te vas a salir de Irapuato, porque precisamente no quieres encontrarte con Cecilia, no quieres problemas con ella. De hecho, por eso es precisamente que le estás hablando. Es más, vamos a marcar de un número privado y si te llega a preguntar de dónde me hablas, le dice que es el teléfono de Rocío. Órale, porque el tuyo ya lo apagaste, para que no te esté llamando Cecilia, porque te está llame y llame. Vamos a pegarle, señores. En directo desde el Panda Good Center, soy el Panda Zambrano y las bromas están en el Panda Show.
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3: Sí, sí.
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10: Bueno.
3: ¿Qué pasa?
10: ¿Qué pasa, hijo?
3: Un pa.
10: ¿Aquí en la casa?
3: ¿Arriba o abajo?
10: ¿Por qué?
3: Pues sí, porque ya ve que usted se sube a dormir muy pronto.
10: Sí.
3: ¿Dónde está? ¿Abajo?
10: Sí.
3: ¿Ahí está Ceci?
10: No.
3: Si quiere ir, aléjese de ahí, que le voy a hacer una cosa.
10: A ver, escúchelo.
3: ¿Pues dónde está, pues?
10: Yo estoy acá, en la escalera.
3: ¿En la escalera?
10: Sí.
3: Ah, es que lo que me iba a decir es que la mera neta, ya no voy a llegar hasta la casa.
10: ¿Por qué?
3: La neta, pues, pues yo la neta no, nunca he dejado de mensajearme con esta Rocío. Por las redes sociales siempre he estado pendiente con ella y pues la neta ya se llegó el día de que pues me voy a ir con ella, jefa. Vamos a ir aquí a León. Por eso ahorita ya no, ya hasta apagué el teléfono y para que me estaba marque y marque Ceci. Y nada más le marco pues para decirle que pues ahí le encargo a Ceci y le encargo al niño. Espero que me perdone y la mera neta, discúlpeme por no haber sido el hijo que usted quería dar.
10: Que voy a dar el toque, ya calma.
3: Usted sabe que Ceci sí es una muy buena mujer y todo, ¿no?
10: Pues sí.
3: La mera verdad, sí. Pero la mera verdad, no tengo el valor de verla a los ojos, la verdad, y decirle que pues mejor queda aquí por su lado y es que ya no aguanto este amor que yo siento por Rocío, la verdad, y pues ya quedamos de que nos íbamos a fugar.
10: Carlos,
3: podemos hablar bien, sí o no, la mera neta, o sea, yo estoy que
10: no,
3: me callo
10: no, nervios, no, pues
3: y de los todo.
10: ¿Qué? Venga a hablar aquí.
3: No, pues yo le estoy hablando así porque no tengo los pantalones de ir a la casa. Que oigan papá cómo se pone y Cecilia también,
10: no,
3: cómo se pone.
10: No es para más, no es para menos, no es para menos.
3: Mira, si no quiere que hablemos, jefa, la mera verdad no me vuelve a ver a mí, ni la mera verdad yo le cuelgo y yo acabo cambio de chip y todo y ya. ¿Me va a echar la mano, sí o no?
10: Ya derramó.
3: Sí o no me va a echar la mano, ¿qué?
10: Esa fue la gota que derramó el vaso. Por Dios, si tanto que si tú haces esto, olvídate que tienes madre. Me va a llevar.
3: Mano, a la escucha su altavoz. No le escucho, escucha su altavoz.
10: Mira, Bernardo.
3: ¿Qué?
10: No digas. Va a llevar la chica. No se
3: escapa. ¿Ahora por qué? ¿Qué?
10: Estás loco.
3: Sí, jefa, espero que me entienda esto y que me comprenda. Yo también quiero ser feliz, quiero.
10: Ay, estás loco, Bernardo. Estás loco, hombre. Me va a llevar la chica. Ahora sí, eso fue la gota que derramó el vaso y pues órale, adelante.
3: Pues sí, ya queremos hacer una buena vida, pues ella también, pues ha ido mal en el amor y pues pues la neta.
10: Mira, no hables.
3: No, yo no hallo cómo decírselo a Ceci ni a usted. No tengo valor ni de verla a los ojos a usted, la mera verdad, por lo mismo de que pues yo pues, me siento mal. Y sé que estoy haciendo, a lo mejor tal vez mal, pero pues, es mi felicidad, jefa, la mera verdad.
10: Ahí está lo viejo, sí.
3: No me digas sí, jefa.
10: No, pues yo ya te dije.
3: Pues yo la mera verdad, yo olvido ese día, la mera verdad, ese día que me cacheteó, ese día que me cacheteó ahí, en frente de esta muchacha, la mera verdad, a mí me dolió mucho cuando usted me golpeó ahí. Bueno, ¿qué pasó? ¿Qué pasó, papá? ¿Qué estás diciendo? A ver, pásame a mi mamá.
7: Pues, ¿para qué la quieres, pues?
3: No, pues pásame a mi mamá. Yo con usted no quiero hablar.
7: ¿Por qué, Bernardo? ¿Qué tienes o qué, güey?
3: Oh, pásame a mi mamá.
7: Te estoy hablando, Bernardo. ¿Qué le dijiste a tu madre, pues, güey?
3: ¿Por qué? ¿Qué está haciendo, qué?
7: Pues, está llorando.
3: No, a usted pásamela. Dígale que me conteste, porfa.
7: Es de que le conteste.
3: ¿Te está hablando, jefa? Bueno. Mamá.
10: ¿Por qué?
3: Porque yo la fue.
10: Ay, hijo de la chica, pues entonces me voy a carcajear.
3: Mire, jefa. Allá abajo del horno le dejé un papel. ¿Ya lo vio? Dalo, jefa. Ey.
8: Bueno.
3: ¿Qué pasó?
8: ¿Qué, güey? ¿Qué traes, pues?
3: No, güey, pues es que, pues, ya ves lo que le dije a mi jefa. A ver, pásamela.
8: Ey. Pero, güey, jefa.
3: Juan,
8: sí, ya.
3: Pásamela, Juan.
8: No quiere.
3: Jefa, ya hablo, estoy hablando bien. No llore. ¿Por qué llora o qué? Jefa, quiero que me entienda, por favor. Ya contrólese, ¿qué traes, pues? Entiéndame, jefa, estoy enamorado, pues, ¿qué quiere? ¿Amá? Jefa, ¿quiere que lo dejemos así? ¿No va a responder nada? Bueno, jefa, pues ya ve que yo sé lo correcto, pues, y pues, si no me quiere contestar nada, está bien, pues. Antes, gracias a Dios, le voy a preguntar, ¿cómo soy el Panda Show? Que esto es una broma, jefa.
11: A toda máquina.
3: Ay, pandita, me dio este chico. ¿Qué
12: nos va a abandonar? Es que no me digas eso porque me da.
2: Porque tu jefe es coyote, es loba, ¿o qué onda? Evelia, reacciona, Evelia. Es una bromita de Bernardo.
10: Vas a ver, Panda, vas a ver.
12: ¡Ay, mis hijos!
3: ¡Pandita!
2: ¿Qué pasó, Bernardo?
3: ¡Pandita! Es que ella ya es mega fan tuyo.
2: ¿Neta, Evelia?
3: No, hombre. Se levantaba y el Panda y en el trabajo también. Y luego deja de eso. Siempre decía, le voy a hacer unas bromas a tus tíos. Le voy a hacer una broma a tus tíos. Y una broma
2: mira,
3: a tus tíos.
2: Mira, oye, ¿y cómo estuvo la cachetada, Evelia, hace 10 años? Porque dice que le jugaste a Doña Florinda y él a Don Ramón. ¿Sí se la zambutiste el cañón o qué?
10: No, hombre, ella a mí, Panda.
2: ¿Ella quién? ¿Rocío?
10: O sea, no, ella, sí, ella a mí.
2: ¿Neta? ¿Te dio una cachetada?
3: No, pero ella me dio una a mí que no, hombre, casi me volteé la cabeza.
2: Oye, mira, ¿por qué eres? ¿Por qué eres tan chantajista, mija?
13: ¿Chantajista?
2: ¿Sí? ¿Te fuiste luego, luego al?
12: Ay, ya no puedo hablar, ay, que me da.
2: Y él justificando, él explicando el por qué, que el amor habría triunfado, el reencuentro con Rocío en redes sociales, pero ya después, como parecías el coyote Yogi, te quedaste mudo y nada más de, ay, que me da, ay, que... Pero bueno, familia, díganme en Guanajuato cómo se oye el Panda Show.

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0: 8 de la mañana con 18 minutitos en el Blog Burger Show. Órale, qué buena rolota que vamos a escuchar ahí con la güerita consentida, con Alicia Villarreal. Órale, aquí en lo mejor 94.7. ¡Feliz viernesito! Órale, ya 25 de septiembre de este 2026. Qué gusto saludarte en esta mañanita donde... bueno, pues los vamos a estar acompañando hasta las 10 de la mañana con muy buena música y por supuesto con todo el entretenimiento que tú necesitas para arrancar tu mañanita. Qué mejor, ¿no? Arrancando así como que, ¡ay! Gracias a Dios es viernes. ¡Órale! Qué gusto que nos estén acompañando y por supuesto invitarlos a que se pongan en contacto con nosotros al 782-214-8467, la línea WhatsApp y también la línea directa, ¿sale? Por si quieres comunicarte aquí al Brow Parker Show Center, con mucho gusto vamos a estar atendiendo todas tus llamadas, todas tus complacencias y por supuesto todo lo que necesites. ¿Nos quieres mandar un chito? ¿Nos quieres mandar un chisme? Adelante. Nosotros aquí estamos encantados de la vida. ¿Dónde que nos reencanta el chito, ¿Dónde que nos regusta el chisme aquí en el Bro Burger Show? Así que bueno, pues ya vamos a tener una temperatura, va a ser calor, Nuevamente va a ser calorcito. Bueno, pues ya para variarle, ¿no? Aquí en Poza Rica y toda esta región, el día de hoy vamos a tener, pues sí, una mañana bastante, bastante bochornosa. De hecho, ya se siente el bochornito. Mi querísimo Danny Boy, me acompaña en controles. Antes que nada, tenemos 26 grados Celsius en este momento, pero ya con una sensación térmica prácticamente de 29 grados centígrados. Vamos a llegar a una máxima de entre los 32 y 33 grados para acumularla a unas 35 grados para el día de hoy. Se espera un día, pues, con nubosidades. Hay baja probabilidad de lluvia entre las 3 y las 6 de la tarde, está un 45% de probabilidad, entre 35 y 45% para el día de hoy. Mañana también baja la vamos a decirlo, el porcentaje de lluvia. Para el domingo también baja, pero la siguiente semana sí hay avistamiento de lluvia para Poza Rica. Así que bueno, hay que mantenerse hidratados, hay que mantenerse pues bien, pues utilizar ropa clara. Danny Boy, te vienes de oscuro, mi hermano. Mira, yo hoy vengo como angelito. ¿Qué hubo, papá? El puro equinoccio aquí en... El solsticio del equinoccio aquí en The Bro Burger Show. No, no, hombre. Pues para evitarnos, ¿no? Aquello, porque hay que andar en la callecita al rato. Entonces, ay, ay, ay. Ya es viernes, papá. ¿Qué planes hay para hoy, mi Danny Boy? ¿Ah, sí? ¿Ya, de plano? Empinar el codo, dice el Danny Boy. Espérate, Danny. Son las 8, un cafecito siquiera, ¿no? Unos cocolitos, ¿o? ¿Qué será? ¿Un café con leche? ¿No? ¿Con pan? ¿Eh? Unos biscuits, exacto. Unos bisquetes, ¿no? Con mantequilla. Uy, papá. ¿Dónde son los buenos aquí? ¿Dónde? Hay muchos lugares donde venden muy buenos. Fíjate que yo compraba unos que les mando saludos allá en la entrada al interior. Ahí, del lado izquierdo, entrando. Ándale, abajo. Fíjate, ir a entrenar ese gimnasio, compadre. Y oliendo a biscuit. O también acá en Plan de Ayala, la otra vez vi que hay un gimnasio también en Plan de Ayala, ahí cerca de nuestros amigos, el Gigante de los Azules, por ahí, cerquita, y abajo hay una taquería, papá. Y se llama el Taco Fit. Les mando abrazos, también saludos. Oye, también un buen almuercito, ¿no? Un almuercito de campeones. ¿Qué se te antoja hoy, Danny Boy? Un sacahuilazo. Unos huevitos a la mexicana, con chorizo, con jamón, con salchicha. ¿Qué más? Divorciados. Con salsita roja y verde. No, ¿qué más? Fíjate que a mí me gusta mucho el huevo con papas. Así como una tipo tortita española. Uy, uy, uy, que te amarren, Bro Vargas, de verdad. Qué rico, qué rico. Pero pues, me mandaron con dos yemas, compadre. Órale. A chambearle, papá. Pero bueno, pues si usted está desayunando, buen provechito. Buenos días a todos mis amigos, también taxistas. Les quiero mandar un fuerte abrazo. Gracias por la sintonía, gracias a ustedes. Pues llegamos a miles y miles y miles de personas, porque de manera indirecta, por decirles, te subes al taxi. Yo escuchando el Bro Burger Show. Qué divertido, ¿no? Subirte así en taxi y echar cotorreo, que vas de malos. Ay, yo voy al trabajo. Ay, mi pichi jefe. Ay, mis bichos compañeros. No, pues, ¿qué pasó? Aquí vas a llegar de lo buenas al trabajo. ¿Qué hubo? ¿Qué onda? No, por más mal que te cae. ¿Qué onda? ¿Cómo estás? Feliz viernes. Ya, gracias a Dios, es viernes. Mucha gente todavía chambea los sabaditos.
1: Sí, mediodía.
0: Pero mediodía, papá. Pero ya viernes el cuerpo lo sabe. No, dice el Danny Boy que va a empinar el codo esta noche. Sí, Danny Boy. Nada más no me vais a llegar mañana medio en la cruz del olvido, porque tú entras mañana, ¿qué hora? A las 6 de la mañana, ¿no? Pues en vivo, papá. en vivo. Ya me hablas y aquí la curamos. Ah, no. Aquí le echas, yo me traigo el clamatoide, ¿no? Nah, no es cierto. ¿Qué? Ándale, Dani. Bueno, pues pónganse en contacto. Feliz día. Y bueno, pues también gracias a todos los que nos están sintonizando. ¡Ya llegó el Bugambilio! ¿Qué pasó, mi Bugambilio?
1: Tarde, pero sin suerte.
0: Yo dije, se nos clavó un bochito hasta el segundo piso. ¡Pero es el Bugambilio, papá! Yo dije, ya llegó el qué bochorno. Pero ¡ah, se ve a mi Bugambilio! ¿Cómo estás, papá? No va.
1: No. Digo que yo pensaba que cuando el
0: pip pip. Respírale.
1: Yo pensé que cuando le hacía el pip pip, yo pensé que era el correcamino.
0: No, es un bochito. Pues por eso se llama bochorno, por un bochito.
1: No por el calor.
0: No. O sea, también, digo, tiene mucho que ver ahí, ¿eh? Pero si ves su logotipo, pues van arriba de un bochito. Ay, ya se está preparando igual el bochito, a lo mejor, ¿eh?
1: ¿Sí?
0: Ay, aguas. Aguas.
1: No, no es el tuyo.
0: No, ¿qué pasó? Es caro. Es too much. No es mi bochito. No. Pero bueno, ¿cómo estás, mi querísimo Bugambilio? Feliz viernes, ya es viernes, papá.
1: Sí, papá.
0: Estamos hablando, ¿qué se va a celebrar? ¿Qué se va a hacer? ¿Qué? ¿A dónde?
1: ¿Qué va a haber al rato?
0: ¿A dónde le vamos a caer?
1: ¿A dónde vamos? A la casa del Danny Boy.
0: ¿Del Danny Boy? ¿Sí? ¿Empinar el codo?
1: Sí.
0: Eso. ¿No has empinado el codo, compadre? No, estos días. No, para nada. Anoche nada más dices.
1: Ah, no, sí. No.
0: Ya ni
1: no,
0: sí,
1: el martes.
0: Fíjate que eso, la bebida causa Alzheimer, ¿eh?
1: El martes llegué y había un 12cillo, ¿sí?
0: Ay, papá, viene el odio.
1: Sí, ¿cómo? Pero casi no, nomás me tomé como dos.
0: Ah.
1: Y había un clamato grande y ahí sí me compró un peñafiel. ¿Tú hiciera?
0: ¿Qué es eso?
1: Peñafiel.
0: Peñafiel.
1: Como una michelada, pero cristiana.
0: Ah, ok. Virgin.
1: Ajá, le dicen michelada cristiana. No tiene alcohol. En vez de chela, yo...
0: Michelada de los arrepentidos,
1: ¿sí? Sí, pero la lista cae en el tarrazo, papá.
0: Ah, ¿sí? Bien, sí. ¿Con qué lo preparas? A ver, prepárame, pásanos esa receta. A lo mejor ahorita anda mucho por ahí ese amigo malito. Pues sí. Pásanos la receta.
1: Mira,
0: papá.
1: Vas a agarrar un... Sí, de la costumbre a meter tus tarros al refri.
0: Ajá.
1: Ya que tengas tu tarrito en el refri.
0: Ajá.
1: Y el clamato también en el refri. Todo.
0: Ok.
1: Saca tu tarro.
0: Ajá.
1: Limoncito, no me gusta a mí escarchar el que ponle tajín en la orilla o así, no,
0: salecita.
1: Salecita.
0: Pero el escarchado con limón, ok, le avientas hielito.
1: Sí.
0: Le avientas hielito, le avientas.
1: Primero le echas el limón.
0: El limón.
1: Después le pones el hielito,
0: porque
1: si le pones el limón arriba del hielo, se quema el limón.
0: El limón, sí, es cierto. Sí. Se agria.
1: Sí, de ahí le echas sal.
0: Ajá.
1: Salsas negras o la
0: pimienta. Okay, petróleo.
1: Sí, inglesa, mayo.
0: Uh-huh.
1: Si tienes, ese es opcional. Un poquitito de vinagre, de chiles en vinagre.
0: Ok.
1: Le pones un chorritito. ¿Sí? De ahí le pones
0: así. De chilitos, abres la lata del vinagre, de los chilitos, ahí un llegue. Pero un llegue, ¿qué?
1: El vinagre, no los chiles.
0: ¿Media cucharadita o menos?
1: Una cucharadita.
0: Una cucharadita,
1: sí.
0: Ok.
1: Ese es el
0: sopera.
1: Si
0: okay,
1: tienes tantito consomé de pollo en vez de salida. No, en serio.
0: Ay.
1: ¿En serio?
0: Consomé de pollo.
1: ¿En serio, bro?
0: Ok, venga.
1: O lemon pepper, pimienta y limón.
0: Ok, sí, es así.
1: O sea,
0: lemon pepper, da un sabor similar, un North Suiza, ¿no?
1: Okay. En serio, le da un...
0: En plus. ¿Qué más? Mira,
1: estás
0: haciendo así con los calorcitos.
1: No, sí, digo porque yo me tocó trabajar con un chavo que venía de
0: Tepito, ¿no?
1: De Tepito.
0: Sí, allá con las del Lupillo.
1: Ajá, y tenía trabajó en un puesto de Michelodes.
0: Uh-huh.
1: No, a ver, ponle esto.
0: De verdad que allá que es
1: delicioso. Y él fue el que me dijo, ponle un preferible lemon pepper, o sea, pimienta limón.
0: Ok.
1: Y el vinagre del... Ya si no tiene lemon pepper, pues le pones tantito consomé de pollo.
0: De pollo.
1: Tantito así.
0: Media cucharada.
1: Ajá. De ahí le pones la salsa de tu gusto, o sea, ya sea Valentina.
0: Miguelito. No, esa no va, eso es dulce.
1: Valentina o búfalo.
0: Búfalo. O las dos.
1: O las dos.
0: O la Valentina de etiqueta negra.
1: De ahí le pones el clamato, mira. Pero
0: Black
1: trata de que sea el cubano.
0: Porque el cubano ya
1: viene con más preparado.
0: Sí, claro, bueno.
1: Y tres cuartos y ya un cuartito de chévere, ya pues, conforme le vas tomando le vas echando chévere y queda De 10.
0: Deluxe. Sí. Ya si puedes, le echas ahí 2-3 camaroncitos.
1: Sí.
0: Ah, para que agarre el sabor igual a, a marisquillo. Oye, qué rico. Sí. Ahí está la michelada premium, ¿eh? La del Bugambilio. Y créanme que si Bugambilio les dice que algo está rico, está bueno. Está bueno, sí. Es de paladar exigente,
1: secreto,
0: mi compadre.
1: Secreto de gordo.
0: Secreto de gordo. Sí.

0: Dije, estaba comiendo, dejaron mis gomilas al segundo piso, pero...
1: Te voy a contar una anécdota.
0: A ver, cuéntalo.
1: Hace como... Ay, no, hace tiempo estaba yo y... Bueno, mi hermano y yo, el burro por delante. Y pues mi hermano, No capta así, como que sí, o sea, así llevadito, pero no.
0: Sí.
1: Y dice, estábamos con un señor, un catarrín que le gusta tomar. Y contó un chiste de que llegaba él, según él, o sea, un borracho a su casa. Y su esposa le decía, oye, viejo, no te canses de tomar. Pues si tomo sentado. Y pues a mí ni me dio risa, porque, o sea, y ya después estábamos ahí, cotorreamos como a la hora, mi hermano dice, ah, ya lo entendí. No se casa porque está sentado.
0: Es de efecto retardado.
1: Ajá, sí, okay. Estaba riendo solito.
0: Ya había pasado como ahorita, ¿no? El huellito. Oye, le mandamos saludos a nuestro queridísimo amigo y ponderado, el buen Vicente Martínez. Árale, del periódico La Opinión.
1: Eso es todo.
0: Le mandamos, Vicente, un fuerte abrazo al buen Vicenticio.
1: Eso es todo, Chente. ¿Qué va a haber, Chente? Dinos. ¿Qué va a haber?
0: Pues, ¿mole? Empinar el codo, ¿no?
1: ¿Mole? ¿Sí?
0: ¿Qué puede ver?
1: ¿Eh?
0: En viernes.
1: Que nos diga él.
0: ¿Qué
1: nos diga él?
0: Que nos diga qué aplica para esta, sí, para este fin de semana, ¿no?
1: No lo conozco, pero yo le voy y le amenizo su fiesta.
0: Eso. Papá. Eso es todo, mi querísimo Bugambilio. Oye, vamos a tener sorpresitas, vamos a tener regalitos.
1: Sí.
0: Vamos a tener también, para que se vayan poniendo pilas, vayan anotando 782-214-8467, porque nos va a estar acompañando hoy en la sección de la hora macabrona, el maestro Juan.
1: El diablo.
0: No, bueno, él no viene. Él no viene, el maestro Juan. Pero, Sí, no vayan a pensar que vamos a invocar aquí el chamuco. No, para nada.
1: ¿Qué pasó, chavos?
0: ¿Qué pasó?
1: ¿Quiere más calor o qué?
0: Sí. Oye, fíjate que no me canso de buscar el la ecofonía que les había dicho.
1: Búscala.
0: La vamos a buscar. A lo mejor ya está en el sistema, porque yo me acuerdo que la reproducimos desde el sistema en una cocina.
1: Sí.
0: Ay, mamá, los de la luz. Pero bueno, señoras y señores, vámonos con más música. No es cierto, nos vamos a ir a la pausa comercial, pero regresamos en breve, no se despeguen. Como les comentaba, viene la hora macabrona, también viene la recomendación culinaria del Bugambilio para ver dónde nos vamos a ir a cenar este fin de semanita. Y bueno, viene mucho entretenimiento. No se vayan, esto es el Bro Burger Show. We'll be back more.
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0: Señoras y señores, 8:44, seguimos aquí en el Pro Burger Show a través de la mejor 94.7. Y ahora sí, mi querísimo Bucambilio, para que no les digan, no les cuenten, vámonos directamente con lo ocurrido. ¿Qué ocurrió un día como hoy, 25 de septiembre, en la historia del mundo?
1: Sí.
0: ¿Te parece bien?
1: ¿Qué pasó?
0: Órale, vámonos directamente, porque hoy es Día Mundial del Farmacéutico, mi queridísimo Bucambilio.
1: Órale.
0: Esto lo estableció la Federación Internacional Farmacéutica en honor a su fundación en 1912. Así que todos nuestros químicos farmacobiólogos, les mandamos un fuerte abrazo, que son los maestros acá en la producción de la medicina.
1: Sí, para él es el de... ¿cómo se llama? El de Breaking Bad.
0: Sí. Salud para el señor, ¿cómo se llamaba? El Ratzinger, ¿no? Ratzinger, ¿no? Era el personaje, pero él era... ay, ¿cómo se llamaba?
1: A Don Hal, el de
0: Hal. No, Hal es el de Malca. No, acá se llamaba... Ay. Híjole, ¿cómo es posible que no sepa ese gran personaje? De verdad, una de las mejores series que he visto en mi vida, ¿eh? Yo sí la pongo yo creo que en el top 5 de las mejores series que he visto, ¿eh? La de Breaking Bad.
1: Sí.
0: Sí, el a ver, Danny Boy, investigame rápido, Danny Boy. ¿Cómo se llama el personaje? Qué gran
2: Walter White,
0: exactamente.
1: ¿Era?
0: Y su apodo era Ratzinger. No, Ratzinger, el papa. Hansenberg. Ratzinger era el papa. No, el Benedicto. No, sí. Qué gran serie. Le mandamos saludos. Sí. ¿A quién más le mandamos saludos? A Beto el Boticario.
1: Sí.
0: No, también.
1: Beto el Boticario.
0: Laura Chinguanguanchona.
1: Sí.
0: Laura Yovas, qué chuta. Ah, qué buena onda. Bueno, también hoy es Día Nacional del Tipógrafo. Bueno, pues esto conmemora la llegada de la primera imprenta a América, papá. Saludos.
1: Oye, no topógrafos son cosas en las calles.
0: No, esos son topógrafos.
1: ¿Y cómo dijiste?
0: Tipógrafo.
1: Órale.
0: Mira, los tipógrafos. Bueno, también acontecimientos históricos. En 1493, Cristóbal Colón por fin emprende su segundo viaje hacia el continente americano. Ayer iba a salir, pero dijo, vamos mañana temprano.
1: Sí.
0: ¿Se acuerdan que ayer lo platicamos?
1: Está lloviendo.
0: Sí, está feo. Mejor vámonos tempranito.
1: De hecho, llegó a Veracruz.
0: Ya es tarde.
1: Llegó a Veracruz y dijo, aquí va a haber una ciudad que se llama Poza Rica. Y va a hacer mucho calor aquí.
0: Oye, si no es Dios.
1: Oye, gracias a él traemos ropa, si no anduviéramos en taparrabos.
0: En taparrabos, papá. Pero pues no tendríamos enfermedad, no tendríamos... ¿No?
1: Sí.
0: Entonces estaríamos... es que vos, coño, Juan. Nada, imagínate. Bueno, en 1513 el explorador español... No digas...
1: Apocalipto.
0: ¿Cómo apocalipto? El explorador español Vasco Núñez de Balboa, primo hermano de Rocky, descubre el Mar del Sur, conocido más tarde como el Océano Pacífico, papá. Digo, así como que lo haya descubierto.
1: Como que ya estaba ahí.
0: Sí, como que
1: nomás le puso nombre.
0: Y luego el Océano Pacífico, el océano más grande del mundo.
1: Sí.
0: Ay, no, man, lo descubrí yo, güey.
1: No, yo.
0: Sí, yo Vasco Núñez de Balboa lo descubrí, ¿eh? No creas que tú. Yo lo vi primero. No, me gusta esa niña. No, ni madre. Yo lo vi primero, así, con el Océano Pacífico. Bueno, pues es primo hermano de Rocky. También en 1873 se elevan a rango constitucional las leyes de reforma en México bajo el gobierno de Sebastián Lerdo de Tejada, papá. A rango constitucional. Dice por acá, en 1995 se emite aquí en nuestro país el último capítulo de la popular serie de televisión, Chespirito.
1: ¿Cuándo?
0: Creada por Roberto Gómez Bolaños en 1995. Hoy, un 25 de septiembre de 1995, se transmitió el último capítulo, que en este caso era El Chavo del Ocho.
1: ¿Tú crees que el Chavo era el villano?
0: ¿Cómo que el villano?
1: Así como lo pinta Kiko, que le robó sus personajes.
0: Ah, no, pues, o sea, Chespirito, pues, era el...
1: Era un genio.
0: Pero claro, el creador, el de obra. Morir, digo que la labor histriónica, vamos a decirlo, de cada uno de los actores que tenían los personajes del Chavo, pues eran muy buenos actores, ¿no? Tal es el caso de Carlos Villagrán, tal es el caso de Doña Florinda, bueno, de Florinda Mesa, de Las Nieves.
1: Sí.
0: Del profesor
1: Edgar Vivar.
0: De don Edgar Vivar, de
1: Rubén Aguirre.
0: Rubén Aguirre. Bajo la dirección de Enrique Segovia. Bueno, todos ellos, pero pues sí, ¿no? Pues se hicieron famosos gracias a los personajes de Chespirito, ¿no? Que, fíjense que, ¿viste la serie? La última que es, bueno, la única que ha salido. ¿No la has visto? La serie de Chespirito. No, es muy buena, digo, ahí vienen muchos temas, ¿no? Para aclarar y pues ahora sí que pues decirles así no era Chespirito, ¿no? O sea, Chespirito... Fíjate, cuando Kiko se sale de la serie, del Chavo del Ocho, bueno, Carlos Villagrán, ¿no? Le dice, ¿sabes qué? Yo voy a hacer mi carrera independiente. Y dijo, sí, pues, pero el personaje es mío, ¿no? O sea, sí, sí. Kiko es mío. Entonces él le dijo, bueno, pero pues yo soy el que lo hizo grande. Porque sí, realmente es pues, uno sí. de los personajes fundamentales, o sea, dentro si no de la vecindad. Kiko, no. No era la vecindad del Chavo, ¿no? O sea, Kiko era lo máximo ahí. Sí.
1: Entonces, Don Ramón también.
0: Y Don Ramón. Sí, sí, pero sí. Don Ramón falleció, ¿no?
1: Sí, porque dice, o sea,
0: bueno, no, Don Ramón se salió posterior a la salida de Kiko.
1: Lo dijo Carlos Villagrán, o sea, le quitas al niño
0: para el... Sí, le quitas a Kiko y a Don Ramón y pues ya, ¿qué te queda? ¿Qué te queda? Digo, el Chavo del Ocho también era fundamental, pero Kiko sí le rubió protagonismo, ¿no? Toda la vida. Entonces llegó el momento en el que Roberto Gómez Bolaños le dijo, ¿sabes qué? Pues sí lo puedes usar, nada más, pues al final pones... En los créditos, pues ponen Kiko, personaje creado por Roberto Gómez Bolaños, y ya no hay problema. Y él no quiso, o sea, le dijo, ah, ¿por qué? Que no sé qué, ¿verdad? Y pues, porque ya le había dado programa a Emilio Escarraro mismo.
1: Sí,
0: claro, ya le iba a dar otro programa, pero le dijo, claro, es que se abrió las condiciones y pues aquí mi genio es el Chavo, ¿no? Mi genio es el Roberto Gómez.
1: Oye, se fue para...
0: Se fue para Venezuela.
1: Para Venezuela.
0: Sí, se fue a Venezuela y allá, bueno, creó el personaje también de Ake Kiko.
1: Federico,
0: ¿no? No, se llamaba Ake Kiko.
1: Ake Kiko.
0: Ake Kiko, ajá. Se llamaba Ake Kiko y también Don Ramón Valdés se fue con él.
1: Sí.
0: Entonces, ya en sus últimos años de vida, estuvo también ahí. Él era... Kiko salía como una avalancha, con guacales, ¿no? Con cajones de madera creado.
1: Okay.
0: Que él iba a repartir los productos de una tiendita. Y el tendero era Don Ramón.
1: Ok.
0: Sí, Don Ramón. Entonces, pero pues no le resultó. No, de hecho, cambió hasta los colores de su indumentaria por rojo.
1: Exactamente.
0: Era rojo, ya no era azul.
1: Por Gats era negro.
0: Era azul marino, pues era un marinerito. Era azul marino con blanco.
1: Se veía.
0: Bueno, pues sí, lo veías en las teles esas de cajón. Pero bueno, pues fíjate, 1995, ya cuántos años. Y seguimos viendo el Chavo del Ocho.
1: Sí.
0: Imagínate, ¿no? Las regalías. Pero bueno, también fíjense que un día como hoy. Pero en 1877 nace Plutarco Elías Calles, militar y político mexicano, presidente del país entre 1924 y 1928, mi querísimo Bugambilio. Pues esto lo ha acontecido un 25 de septiembre en la historia del mundo, y lo escuchaste nada más y nada menos, ¿dónde?
1: En la mejor, papá, 94.7, ¿sí? Con el Bravo Vargas Show. ¿Con quién?
0: Y el Bugambilio, papá. Eso, para que no le digan, para que llegue a pantallón usted ahorita en la chamba. Oye, ¿qué crees? Hoy fue el último. Sí, no, ya tienes tema de conversación, ¿no? Hoy fue el último. Sí, ¿cuál era tu personaje favorito del Chavo? O de lo que fuera.
2: Don Ramón.
0: Don Ramón. ¿El tuyo?
1: Para mí era este. También Don Ramón.
0: ¿Sí? Don Ramón. Sí, es que Don Ramón era. Se hubiera llamado Don Ramón y su vecindad, ¿no? O sea, la verdad, porque sí, sí era así como que máximo el
2: que sacaba el programa.
0: El que sacaba el programa, sí, exactamente. O sea, oye, cuando se van a Acapulco, yo creo que esa es la mejor de la mejor, pues ahora sí que episodios, ¿no?
1: Sí.
0: Fueron dos, ¿no? Dos episodios.
1: Dos episodios
0: que se van a Japón, que el Chavito se lo llevó el señor Barriga.
1: Sí.
0: Hijo, te dan ganas de llorar.
1: Sí.
0: Chavito. Ah, qué chido.
1: Sobre esa fue la despedida.
0: Todavía duró un poquito.
1: No,
0: ya fue poco.
1: Fue el último.
0: Ah, fue el último episodio, sí. El de Acapulco.
2: Ahí se salió Kiko.
1: Sí.
0: Ah, sí. Ah, pues en la misma serie lo dice, ¿verdad? Y le da la noticia de que ya hasta ahí llegaba. Sí, es cierto, tienes toda la razón del mundo.
1: Sí.
0: Híjole. Wow. ¿Qué hotel era? ¿No saben? A ver, investigueme. ¿Qué hotel?
1: Escareto.
0: No, es en Cancún. No, en Acapulco creo que... Ay, no sé si... No creo que haya sido el Ritz. Debe haber sido otro más viejito. Más viejito.
2: El Emporio.
0: El Emporio. Ah, ¿dónde está ahora el Emporio? Sí. ¿El Emporio? No creo. No, pues el Emporio es una cadena no tan del 95. Las brisas, no, no eran las brisas.
1: Es que
0: no.
1: Preguntas de hotel, le pregunto de antro, el Baby O.
0: Ah, el Baby O, papá. Y mira, súbele, vamos a transportarnos al Baby O. ¡Órale! ¿Sí es el Emporio? Órale, sigue como Emporio. Bueno, ahorita el Emporio ya está más moderno que nada.
1: Emporio
0: que...
1: Armani, por favor.
0: Emporio Armani.
1: Patrocinio.
0: Sí, sí, para Giorgio Armani, ¿no? Sí, de hecho las camisetas del chavo eran Giorgio Armani. No, esas eran Jorge Armando.
1: ¿Has visto que memes que les hacen que la playera del chavo, cuánto, según era?
0: El outfit del chavo.
1: El outfit. Las botas eran, Balenciaga. 50,000 pesos, pantalón, desgastado.
0: Sí, sí,
1: 30,000 pesos.
0: Vintage.
1: La gorra North Face. Según era más
0: no, tirantes de Hermenegildo Segna,
1: sí,
0: ¿no?
1: Sí, sí. No, y vi otro que sí decía zapato Roberto Cavalli.
0: Cavalli.
1: Cavalli.
0: Cavalli.
1: Tanto, no manches.
0: ¿Cómo? Sí, no crean que era pobrecito el chavo, ¿no?
1: Hey.
0: Nah, bueno, pues señoras y señores, ahí está la información 9:55, mi querísimo Danny Boy. 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

el Brau Vargas Show recargado. Vámonos con más música en el Brau Vargas Show. Aquí está Latin Mafia y esto se titula Te Estoy Correteando. Lo escuchas en el Brau Vargas Show. Yeah.

0: Muy bien, señoras y señores, ya son las 9:14. Oye, qué buen tema, ¿no? Súper viral, papá.
1: Sí.
0: Súper viral. ¿Qué canciones han sido muy viralizadas esta semana? Yo hasta lo he escuchado en TikTok, Aero.
1: Maestro.
0: Del buen Alex Sinte.
1: Maestro, sí. Del tío Alex, del tío Sinte.
0: Del buen Alex Sinte, ¿verdad?
1: Sí. ¿Tú qué piensas que esté pasando con él?
0: Pues fíjate que no sé si sea estrategia comercial, no sé si sea... ¡Ya estoy hablando como él! No sé qué es lo que esté pasando, pero Alex Sintek realmente esta semana sorprendió. ¿Por qué? Porque les traigo unos datos bastante, bastante curiosos acerca de el buen Alex Sintek. Porque, ¿qué creen? Ya es uno de los artistas mayormente escuchados en Spotify.
1: ¡Órale!
0: 630% mayormente escuchado.
1: ¿Pero por qué, mi bro? ¿Por qué?
0: Pues por todo lo que ha causado sus declaraciones, todo lo que ha causado su inestabilidad emocional, todo lo que ha causado con la... Pues ahora sí, pues con sus declaraciones principalmente, ¿no? Sí. Yo creo que, pues el mexicano como eso, toda la gente, ¿no?
2: Ay, no manches, te voy tan loco, ¿no?
0: Sí. Yo me identifico con Alex Sintek, ¿no? Un ejemplo. Sí. Y dices, pues vamos a escuchar a Alex Sintek. Vamos a ver que Dalí, que no sé qué tanto decía, ¿no? Que está loco, ¿no? Entonces, eso precisamente ha orillado a que la gente nuevamente vaya a buscar la música de Alex Sintek, que para mí es uno de los mejores, y lo vuelvo a afirmar, mejores músicos que tiene nuestro país, ¿eh? Realmente, es un gran productor, es un gran compositor, es un gran intérprete. Ahora sí que él sí trae todo el package. Él viene el 3, el 4 en 1, ¿eh? De verdad.
1: ¿Por qué, mi bro?
0: Porque él compone, él escribe, él es productor musical, él es arreglista, es multifacético, hablando instrumentalmente, es...
1: O sea, me estás diciendo que es mejor que Natanael Cano.
0: ¡Ay, por favor!
1: No.
0: Por eso Alex Sintek dice, a ver, güey.
1: Ahora se enoja.
0: Por eso se enoja, porque lo comparan con ¿sabes? Digo, cada quien es pues ahora sí que libre de escoger a su artista favorito. Por ejemplo, pues eres fan de Natanael Cano, ¿no? Y compone muy padre, a su estilo, muy pues enrolado en sus corridos, en su movimiento alterado, ¿cómo le llaman? Movimiento
1: tumbado.
0: Tumbado, corrido tumbado. Entonces sí, pues él es el padre, ¿no? Del corrido tumbado, se puede decir en este sentido, de Natanael Cano, se le reconoce eso. Pero hablando ya de otro tipo de musicalización, hablando ya de la música que viene desde los 80s con Alex Sintek, 90s, perdón, pues ha marcado tendencia. Alex Sintek ha marcado mucha diferencia en lo que era hacer pop y lo que hacía Alex Sintek, ¿eh? Porque él siempre ha sido como que muy independiente al pop. Por ejemplo, tú escuchas el pop y bueno, pues todo trae así como que una secuencia, todo trae un sintetizador, todo trae una guitarra, una batería y un bajo, ¿no? Pero Alex Sintek, no, ¿cómo te puedo explicar? Ha hecho de chile, de verde, de rojo y de lo que quieras, de cerdo y de pollo, ¿no? O sea, ha hecho absolutamente de todo en su música, desde unos blues, desde su paso por countries, de su paso por rap, de su paso por el... ¿qué más podrá ser? El hip hop, un poquito de hip hop. Bueno, tendencias hip hop.
1: Dice que él fue
0: electrónico. ¿Que él fue qué?
1: El pionero del hip hop. Sí, no,
0: del rap. Él comenta que es uno, pero ahí trae el contraver con Carlos, con Yarto. Con Claudio Yarto, de Caló, ¿no? Porque Caló, vamos a recordar que sí fue el primer grupo de rap que hubo aquí en México. Sí. O sea, fue el primer rapero, pero ya existía el rap, obviamente. O sea, simplemente fue adaptarlo a la música en español. Pero de ahí en fuera, pues bueno, ¿cuántos raperos ya no había en Estados Unidos? Pero yo siento que sí fue Claudio, ¿eh? O a lo mejor fue Alex Sintek, pero el que lo hizo institucionalmente famoso fue... Caló, en este caso, Claudio Yarto, ¿no? A través de Caló. Pero en este sentido, Alex Sintek realmente sí hace muy buena música. A mí me gusta mucho su música. Hay una canción que se llama Tuve Ángeles, de Alex Sintek. Tuve ángeles volando cerca a mi alrededor. ¡Wow! Y al final sale la voz de don Francisco, don Pancho Colmenero, don Francisco Colmenero. La voz de Pumba en El Rey León. Pero no es así, no hay antes. El hoy está respirando profundamente. A ver si la tenemos, Annie Boy. Tú ve Ángeles de Alex Intec. Y de verdad, y por eso justamente es que se está viralizando Alex Intec, ¿no? Ya escuchamos la vez pasada historias de Danzón y Arrabal, una de mis favoritas. Ahorita estamos escuchando De Noche en la Ciudad. ¡Wow!
1: Familia Peluche.
0: Escucha, le mete hasta banjo. Súbele, súbele, dale.

0: realmente Alex Intec. ¡Guau! ¡Guau! Lo máximo.
1: Era lo máximo.
0: No, y ahí está, Tuve Ángeles. Oye, este tema de verdad, escúchenlo. Realmente es una joya musical. Vámonos con esto, Danny Boy. ¿Sabes cuál?

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1: ¡Vaya rolota! Tuve ángeles del señor Alex Sinte. ¿Cómo lo escuchaste, Buga?
2: Está, no manches, está buena.
1: Está bonita la letra, ¿eh?
2: Sí,
1: o sea, realmente.
2: El último.
1: Pero no hay después y no hay antes. Ah, el hoy está respirando profundamente. Y todos esos mundos fantásticos que nacieron dentro de ti están aquí y ahora. 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Hay mucho por ganar y nada que perder. ¡Wow! ¿Qué tal, eh? Para todos aquellos que andan achicopalados, pues nada. O sea, también la fíjate que la frase que me gustó mucho es la de: tuve ángeles volando cerca a mi alrededor y demonios que nunca dejaron de suceder, los recuerdos de historias pasadas y de dolor, las sonrisas de nuestros viejos cuidándonos.
2: Órale.
1: Desde el plano
2: astral.
1: Órale, qué bueno. Por eso me gusta mucho la música de Alex Sinte, ¿eh? Sí. Realmente. Digo, hay muchas canciones que se han popularizado. Esta canción viene dentro del álbum de Noche en la Ciudad del 2001. Pero, digo, precisamente está esta de Noche en la Ciudad.
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1: Precisamente en ese álbum viene esta canción, también viene la de Por Volverte a Ver, que es un clásico.
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1: Digo, ese no es tema original de Alex Sinte, pero lo hizo muy famoso también el señor Sinte. Pero tú, Natanael, ¿verdad?
2: Sí. Además, hasta siento que ya te estás volviendo loco como él. Estoy loco.
1: Estoy loco, estoy desequilibrado. Escucha esto.
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0: Oye, qué buena rola, ¿verdad? Fíjense que Alex Syntek tiene oyentes mensuales, tiene oyentes mensuales en su perfil oficial, que superó los 6.8 millones de oyentes. Y en su plataforma, 6.8 millones de oyentes. Fíjate que su clásico tema, Duele el amor, a dueto con Ana Torroja, rozó las 951 mil reproducciones en solo un día en Spotify México. Casi el millón de reproducciones. Y bueno, pues entre las canciones más destacadas, el interés revivió otros éxitos de su catálogo como Corazones Invencibles, muy buena, Sexo, Pudor y Lágrimas, que yo creo que es la joya de la corona del señor Alex Syntek. Con esa se volvió súper popular cuando lanzaron la película.
1: La que te digo, la de Llévame al Cielo.
0: Llévame al Cielo.
1: Ese te apuesto que no lo has escuchado.
0: Llévame al Cielo. Ok,
1: con,
0: ahorita.
1: Con los Cumbia Kings.
0: Ah, caray, con los Cumbia Kings. No lo he escuchado. A ver, ¿la tenemos? Alex Syntek con Cumbia Kings. Llévame al cielo. Ok, vámonos. Vamos a escuchar a ver la que dice el Bugambilio de Cumbia Kings.
1: Está bien tristón.
0: Probablemente no la he escuchado, pero bueno, vamos a reproducirla.
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0: Vaya tema, mi querísimo Bugambilio. Bravísimo, no lo había escuchado, ¿eh?
1: Bravo, deja ese lazo, no hagas cosas
0: que... No, hombre, no, oye, qué chulada de canción. Sí. Fíjate que esa canción, bueno, ya investigando un poquito, Llévame al Cielo, fue del 2003. Sí. Fíjate que formó parte de los proyectos musicales de Ivy Quintanilla III y los Cumbia Kings.
1: Oye, otro productor,
0: osasasasaso. Yo creo que es lo similar de Alex Intec en México, Ivy Quintanilla. Fíjate, ¿quién crees que compuso esta canción?
1: ¿Quién?
0: Alex Intec, Ivy Quintanilla y Cruz Martínez son los compositores de este tema.
1: Órale.
0: Nada más ellos. Digo, Ivy Quintanilla y Alex Intec. Wow. Wow. Fíjate, esa mezcla es una entre pop electrónico alternativo, vamos a decirlo, que es muy característico, ¿no? Del ritmo de Alex Intec, pero fusionado con el con la cumbia de los
1: Cumbia Kings,
0: de los Kings, ¿no? Y también un poquito porque los Cumbia Kings también adaptaron como que el pop a la música tejana. Sí. Al Tex-Mex.
1: Sí.
0: Exactamente. O sea, de verdad, Ivy Quintanilla también le gira la ardilla, mi compadre.
1: Oye, ¿no has visto sus podcasts que ahorita sacaron?
0: Vi que estuvo con... ¿Con quién estuvo? Con sí, escuché. Bueno, vi un short donde le preguntan que la colaboración que hizo con Juan Gabriel.
1: Ok.
0: Que Juan Gabriel iba a estar en Texas.
1: Sí, sí.
0: Y que le dijo, oiga, pues es que quiero que me grabe una canción. Y, sí, la de No Tengo Dinero.
1: Ajá, sí, sí.
0: No tengo dinero. Dice que la grabaron en 30 minutos. O sea, la voz de Juan Gabriel.
1: Órale.
0: Y cuando empezó, venga, vamos a empezar ya. Ahora, que eso no iba grabado, pero Ivy Quintanilla lo empezó a grabar desde que dijo, a ver, muchachos, vamos a empezar ahora, venga. Y ves que así empieza la canción. Entonces dice que estaba cantando Juan Gabriel, no tengo dinero ni nada que dar. Y que de pronto uno de sus asistentes de Juan Gabriel, imagínate el profesionalismo, ¿no?, de Juan Gabriel, le dijo, oye, ¿y por aquí dónde puede ir el señor Juan Gabriel de compras? Y que Ivy se volteó y que le dijo, no, pues te puedes ir por allá y bla, bla, bla, bla. Y que Juan Gabriel dijo, a ver, paren todo. Oye, si me estás grabando, ponme atención, ¿no? Si no, así lo dejamos. Rackety.
1: Órale.
0: Y no, pues imagínate, el señor Juan Gabriel. Y fue un éxito, porque fue en colaboración con la vamos a escuchar ahorita regresando
1: el
0: al
1: gran
0: corte.
1: Silencio.
0: El Gran Silencio, los Cumbia Kings y Juan Gabriel. No tengo dinero.
1: Oye, wow. También yo no sabía que había producido la de Ay, va fácil, la de Límite.
0: De Límite.
1: Sí, que decía, no la saques.
0: Sí, él no quería que la

0: sacaron porque le daba pena.
1: No sabía lo que era,
0: ¿sí? Sí, no, le daba pena de ahí, papacito. No,
1: hombre, wow.
0: Oye, qué bien aprendió ya el español, Levi Quintanilla, porque no hablaba español.
1: No.
0: Sí, es uno de los grandes productores, de verdad. Grandes productores. Pues imagínate, él estuvo detrás del proyecto cuando estuvo en el top, o sea, donde La Carcacha, bueno, todos esos temas tan padrísimos de Selena, pues eran autoría y composición y musicalización de Evi Quintanilla.
1: Okay.
0: Y los Cumbia Kings, pues, digo, ya de ahí tuvieron problemas, que se fue por un lado Cruz Martínez, el otro se quedó con Cumbia All Stars, pero los que valen la pena son los Cumbia All Stars.
1: ¿Sí?
0: ¿Dónde está Evi Quintanilla?
1: Sí.
0: Obviamente. Digo, no, mis respetos también para Cumbia Kings, ¿no? Pero sí. Nada más se quedaron el nombre, porque la agrupación tal original, con DJ Kane, con bueno, por ahí metieron a. ¿Cómo se llamaba el niño?
1: Pee-wee.
0: Y también fue un trancazotote.
1: Sí, sí, sí.
0: Pero bueno, vámonos a la pausa comercial. Regresamos. No se despeguen. 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
1: Damas y caballeros, recuerden que el estrés y la tristeza son nocivos para la salud. Así es que todo mundo a bailar.

0: bien, señoras y señores. Órale, oye, qué buen jingle.
1: Órale, papá.
0: ¿No? ¿Qué hubo? El Brown Vargas. Pesa. Y el Bugambilia. Sí. Yeah, qué buena onda. Gracias por ese super jingle, que nos hicieron llegar. Bastante, bastante chévere.
1: Muy bueno, muy bueno.
0: Muy bueno, está como para bailar, como para viernesito de salsa. ¿No? Oye, mi querísimo Bugambilio, pues a toda la audiencia les queremos ofrecer una enorme disculpa. Habíamos programado para el día de hoy lo que es la hora macabrona. Lamentablemente, por cuestiones meramente de salud, el estimado maestro Juan, pues no pudo asistir el día de hoy, pero ya está reprogramado. En breve les vamos a dar a conocer qué día estará con nosotros para llevar a cabo la hora macabrona. Y esperemos que se recupere muy pronto. Que se recupere muy pronto. Así que bueno, pues ahora sí, cuestiones médicas, compadre.
1: Que en verdad, llegó aquí un águila y dijo: no me pude destransformar de Nahual. Y ya ponemos que escuchamos un aleteo y era el profe Juan.
0: Sí, nos mandó el mensaje. Un saludo fraternal para él.
1: Que se recupere pronto porque... Imagínate.
0: Hay que cuidarse mucho porque
1: hoy me tocaba a mí el tarot. Hoy me iba a leer mi tarot.
0: Tu tarot.
1: Me iba a decir: hoy, ¿sabes qué, Bugambilito? Vas a ganar dos rifas, me cae.
0: Juégale al melate,
1: dice. Juégale a las rifas del compa Alan de Chihuahua.
0: Oye, qué buena bolsa tiene ahora el melate.
1: Sí.
0: Sí, 309 millones, algo así. ¿Qué harías con 309 millones?
1: Para empezar. Tú querías, déjame pensar.
0: Me voy de México.
1: Yo para empezar, sí. Yo para empezar iría que me lo den en efectivo.
0: ¿En efectivo?
1: Y nada que una cuenta bancaria.
0: Como rico macapato, ¿no? Sí. Ahí con tu bóveda.
1: Sí.
0: No, yo lo primero que quería es irme a El Salvador, yo creo. Ahí con Bukele. No, pues imagínate, ¿qué haces? O sea,
1: yo me iría a Noruega.
0: Te vuelves loco, yo creo.
1: Iría a Noruega. No sé.
0: Uh-huh. Salud. ¿Tú, Dani Boy, qué harías? Con 309.
2: Comprar algo en la playa,
0: en la playa, oh, papá, ya ves. Ahí está el Dani Boy también.
1: ¿O sabes dónde? A Mónaco, me iría. Yo me iría a Mónaco.
0: ¿Así, a Mónaco? Sí.
1: Wow. En lugar de los verdaderos millonarios.
0: ¿Y te compras tu yatecito?
1: Yate, un
0: Rolls Royce, que ahí abundan.
1: Sí.
0: Un Bentley.
1: Sí, o sea, Mónaco es mucho más rico que Dubái.
0: Sí, no,
1: bueno,
0: no.
1: Porque mucha gente...
0: La excentricidad
1: mucha
0: ahí
1: gente
0: vive.
1: Piensa que Dubái, no. El verdadero lugar de lujos es...
0: Mónaco.
1: Siempre ha sido Mónaco.
0: Mónaco, sí, claro. Sí. No, pues ahí es donde llegan toda la gente de...
1: Sí.
0: De alta alcurnia mundial.
1: En Dubái puede haber, o sea, una casa, una mansión.
0: Hay mucho dinero, ¿no? En Dubái, obviamente, hay mucha inversión, mucho jeque, mucha... pues sí, se mueve mucho dinero, pero Mónaco es sinónimo de lujo.
1: Sí.
0: Confort.
1: Sí, o sea,
0: vivir como rey.
1: Tu vecino, o sea, es una mansión, cada vecino tiene un Ferrari, un Lamborghini, un Koenigsegg, o no sé, un...
0: Pues yo creo que con esos 309 no te alcanzaron muchos años ahí en Mónaco, De veras.
1: No, o me iría, no sé, a Estados Unidos, no sé, pero yo en México ya no lo quiero pisar,
0: Nada. No, pues la inversión aquí, papá. Piensa en tu gente.
1: Este es mi país. Y en mi despensa no vas a ver ni un kilo de frijol, me güey.
0: No, puro.
1: Pura carne, papá. Aguacate.
0: Harto aguacate, dices.
1: Sí, harto aguacate.
0: Harto y limón.
1: No vas a ver ni un kilo de frijol. Va a estar prohibido el frijol.
0: Yo para empezar pagaría mi recibo de luz.
1: Ándale, terminaría.
0: En su totalidad.
1: Terminaría de pagar mi convenio.
0: Tu convenio de luz.
1: Compro unos taxis aquí. Compro yo unos taxis.
0: Pones la línea Bugambilio, ¿no? Como Totonacos.
1: Sí.
0: ¿Ya entraron en funcionamiento?
1: Sí.
0: ¿Sí?
1: No, todavía no.
0: Todavía no, ¿verdad? Ya por estos días, ¿no?
1: Sí.
0: Si mal no recuerdo, ya va a entrar la ruta Totonaca.
1: Sí.
0: Órale. Bueno, pues ahora sí que mayor de los éxitos.
1: Ay, luego mandarías una cadena, era.
0: Ah, sí, como la de Edwin Cass.
1: No, más grande.
0: Bueno, sí, pues, si ocupas. Si ocupas algo como tres veces más. Si no se va a ver, mira, así como la mía, delgadito, de
1: esa escuela. Como ahorcado. El
0: diablo.
1: ¿Qué más? Un reloj.
0: Un reloj.
1: Sí, pero que le mandan a hacer el extensible más.
0: Más que, era lo que te iba a preguntar, ¿no usas reloj, verdad?
1: Sí.
0: ¿Sí?
1: Sí.
0: A ver.
1: Si me queda, me lo quedo,
0: ¿verdad? A ver, pregúntale. póntelo, póntelo. Si te queda, te lo regalo.
1: El diablo, no me quedó.
0: ¿No te quedó, neta? A ver. A ver, póntelo.
1: Está al revés.
0: Pues sí. Ahí está, ándale. Si te queda. A ver, vamos a ver.
1: Espérame. El diablo.
0: No te queda. A ver este. No, es que sí tiene la muñeca ancha. Ahí está. Así medio ahorcado se ve, pero.
1: Sí, está ahorcado, pero no.
0: A ver, este.
1: No va a ser que llegue sin mano.
0: Con la mano morada.
1: No manches, voy a hablar con el jefe de aquí. Voy a hablar con el patrón.
0: ¿Sí?
1: Por este. Por reloj de Temu, no manches.
0: Por reloj de Temu. Y que ahorita que se lo íbamos a regalar, ¿verdad? Supone exigente.
1: Yo no. Tengo que hacer un Apple Watch, algo que hago como el que hizo que el guante no le quedaran la corte, ¿no has visto ese caso?
0: Ah, sí, claro, el de O.J. Simpson.
1: Sí. Y ahora si fuera un Apple Watch, algo que me quede, era hasta pero... poquito.
0: No, tienes que poner dos extensibles de uno solo. Ay, no, este bugambilio. Bueno, pues señoras y señores, ya las 10 de la mañana con... No es cierto, las 10, las 9 de la mañana con 56 minutos. Ya ha llegado la hora de despedirnos. Muchísimas gracias por habernos acompañado en esta semanita. Bastante, bastante padre. Y pues que tengan un excelente fin de semana. Cuídense mucho.
1: Sí.
0: La recomendación, si va a salir de party, si va a salir...
1: la recomendación culinaria.
0: Culinaria. ¿Dónde nos recomiendas, bugambilio?
1: ¿Dónde crees?
0: ¿A dónde, papá?
1: Vaya Brava, papá. ¿Dónde más?
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1: Al ladito de la farmacia Guadalajara.
0: Exacto, al ladito de la farmacia Guadalajara. Si usted pasó la gasolina, ya se pasó.
1: Ahí dice alberca los delfines.
0: Delfines, exactamente ahí. Chao. Hay que pasarla bien, ¿eh? Hay que divertirnos, de verdad. Ahora sí que hay que quitarnos la pena. No, yo creo que no hay nada más fabuloso en la vida que disfrutar cada momento.
1: No,
0: yo
1: porque, creo que con no, eso nos quedamos. Temu no hace restaurante, sino ya también.
0: Temu restaurante. No, fíjate que hay que disfrutar cada momento. Tenga usted o no tenga dinero, pero hay que ver la manera de disfrutarlo día a día, ser agradecidos con la vida, ser agradecidos con el universo de que estemos aquí hoy en día vivitos, coleando, dicen por ahí, respirando, teniendo a nuestros seres queridos con nosotros, teniendo a nuestras parejas, teniendo a nuestros hijos. Ahora sí que yo creo que no hay nada mejor en la vida que agradecerlo, ¿eh? Porque si uno se la pasa, ay, que hice trabajo, ay, que no tengo dinero, ay, que si no tiene dinero, tan fácil y tan sencillo, hay que chambearle más. Si no tengo salud, ahí sí, papá. Al rato te vas a arrepentir por todo, ¿eh? Sinceramente. Sí, claro, pues hay unos bastantes dichos, ¿no? Que dicen que ¿para qué quieres tanto dinero si lo vas a tener que gastar cuando estés enfermo?
1: Exacto.
0: Mejor disfruta tu día a día, mejor disfrútalo, que darle gracias a Dios de que tengas un trabajo, darle gracias al universo de que tengas salud, darle gracias al universo por tu familia, darle gracias al universo por todo lo que te brinda día a día, tan solo con el hecho de despertar cada mañana. Ahí es donde debes de agradecer. Y irte a dormir y decir gracias por lo vivido, por lo aprendido, porque acuérdense, lo malo no es malo, es una experiencia. Lo bueno hay que darle continuidad.
1: Eso.
0: Así de fácil. Mi querísimo Bugambilio, pues ya nos vamos. Gracias.
1: Eres un poeta,
0: ¿verdad? El poeta, ¿eh? El poeta del pueblo.
1: Eres una máquina.
0: La máquina de los poemas.
1: ¿Qué no haces bien?
0: Mande.
1: Eres técnico, ¿no, hombre? Deben de ver cómo repara sus consolas, ¿eh? Me cae.
0: ¿Cómo?
1: Golpes.
0: Con Sara y Juana.
1: Sí, ayer estábamos viendo un video y empezó a hacerle bien feo su consola. Ya habrá, hasta dijo ya habrá más despacio para la contestó su consola.
0: No, hombre, es que ya luego te platico porque me dicen el destroyer también. Sí. Bueno, pues ya nos vamos. Gracias por habernos acompañado. Quédense por favor, a continuación llega.
1: ¿Qué pasó?
0: ¿Quién
1: ¿Qué
0: llega?
1: Pasó? ¿Qué pasó? ¿Qué pachanga?
0: ¿Qué pachanga? Con Monse Andrade y los...
1: No lo puedo decir ya porque...
0: ¿Ya te regaló?
1: Sí, ya me dio feo este día.
0: ¡Pachaloma! ¿Quién es la tóxica?
1: Viernes de la tóxica.
0: ¿Cuál va a ser el consejo tóxico, güey?
1: Revísale el celular a tu marido cuando esté dormido, tóxica. No seas así. Acuérdate que la que busca encuentra.
0: Bueno, pues pásenla bien.
1: Un saludito a Monse Andrade.
0: Ah, mi abrazo a nuestra queridísima Monse. No se lo pierdan, es súper programazo de 10 a 12 el día, lunes a viernes. A la 1 de la tarde no se pierdan el noticiero con Vanessa Miranda en Smart 3 Noticias. 3 de la tarde llega Rosa Concha, el Conejo, y por supuesto la guapérrima de Laura G. A las 4 de la tarde llega el bochorno de la mejor con Miguel, los Migueles, el Pollo y el Mago Blues. A las 6:30 de la tarde resumen informativo y a las 8 de la noche Toñito Zambrano con las bromas en
1: el Panda Show
0: Internacional. Así que pues hay mucha tela que cortar. Pásela bien bonito, gracias Dani Molina en controles. Eso. Soy Bravo Vargas, pásela bien. Bye.

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0: Changa con Monsandrade a través de la mejor FM 94.7. Te saluda tu amiga y locutora Monsandrade desde la cabina azul de la mejor Poza Rica. Oigan, ya por fin es viernes, fin de semana, ya se siente la diversión, se siente el relax, se siente el drink, se siente la fiesta. Cuéntenme qué plan tienen ustedes para este fin de semana. ¿Son de los que se van a la playa? ¿Son de los que salen? ¿Son de los que se quedan a descansar? ¿Son de los que trabajan? Cuéntenme qué plan tienen para este fin de semana. Yo mañana tengo evento, veré a una amiga en la noche para pues echar chisme de niñas y demás. Y el domingo lo tengo relax. Pero ustedes cuéntenme qué van a hacer, qué plan tienen para estar pues echando chisme. A lo mejor ustedes me recomiendan algo padre por ahí y se arma la machaca. Oigan, bienvenidos al programa del día de hoy. Tengo muchas noticias, mucho chismecito, mucha plática, canciones nuevas. Hay mucho que platicar, así que quédate conmigo las próximas dos horas porque va a estar bueno. Te mando un saludo donde quiera que me escuches, desde tu casa, la oficina, el tráfico, amigos taxistas, personas que van manejando. Mira, donde estés, gracias por sintonizarme. Y aquí seguimos con la mejor música. Recuerda que me encuentras en redes sociales como soy Monsandrade, para que juntos armemos la playlist del día. Y es así como arrancamos. ¡Qué pachanga con Monsandrade! A través de la mejor FM 94.7. Aquí nomás.
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mano. Y oigan, vámonos con uno que está padrísimo, de estos chismes que haya más, por favor, esas noticias. Y es que Luis R. Conríquez da un paso histórico. Sony Music Latin se une al Team Music para impulsar el regional mexicano. Y es que el crecimiento del regional mexicano pues continúa llamando la atención de las grandes compañías musicales. Y ahora Sony Music Latin anunció una alianza energética con Team Music, que es el sello discográfico fundado por Freddy Becerra, Leonardo Soto y el cantante Luis R. Conríquez. Y es que de acuerdo y revelado por una exclusiva

agárrate, desarrollo artístico, distribución musical, impulso de nuevos proyectos, expansión internacional de regional mexicana y la música latina, que esto es bomba. ¿Por qué? Porque no solamente va a desarrollar a los artistas, sino que va a distribuir la música y a llevarlo a otro nivel, a otros países de manera internacional. Y esta alianza, bueno, busca abrir nuevas oportunidades para los artistas que forman parte del sello y ampliar su alcance en mercados internacionales, que, ojo, van a dar a conocer lo que es el regional mexicano, los corridos tumbados y demás en otras partes del mundo que ya se conoce, pero no solamente va a ayudar a los que están en la compañía de K-Music, sino también al regional mexicano como tal, que eso está increíble. Le va a abrir un chorro de puertas a artistas del regional que se quieran presentar en otros países, que si de por sí estamos bien recibidos, pues con esto va a ayudar muchísimo más. La verdad es que esta unión y es algo maravilloso, porque les digo, es una oportunidad tanto para Luis R. Conríquez, que no solamente se basa o le está invirtiendo la cantada, que eso es bien padre. Cuando te llega la lanita, cuando te llega un buen proyecto, cuando te está yendo bien, inviértele en otros negocios para que si por alguna razón lo que estás haciendo no funciona, bueno, ya tengas cómo ganarle de aquí y de allá, que es lo que está haciendo Luis R. Conríquez. Cuéntame tú qué piensas acerca de esta función. ¿Cuál es función de esta fusión? ¿Cuál es tu canción favorita de Luis R. Conríquez? Y yo los estoy leyendo a través de mis redes sociales. Recuerda que me encuentras como soy Montse Andrade. Mientras, vámonos con más música y seguimos en Qué Pachanga con Montse Andrade a través de la mejor FM 94.7. Aquí nomás.

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0: con Montse Andrade por la mejor FM 94.7. Te saluda a tu amiga y locutora Montse Andrade desde la cabina azul de la mejor Poza Rica. Aquí andamos con todo. Oigan, con todo terminando el chismecito de ya la última semana, las últimas días de la Casa de los Famosos. Y déjenme que les cuente pues que Mariana Ochoa hizo un comentario. Ya sabes que se trae piques con ese Pérez y demás. Hizo un comentario dentro de la casa que a Edwin Cass no le gustó para nada. Bueno, pues agárrate porque te cuento que dentro de la casa Mariana Ochoa se le ocurrió decir pues que ya Edwin ya no le alcanzaba para darle el game a ese Pérez, dando a entender que lo llevó a la final por medio de votos, dinero y demás. Pero pues Edwin Cass sabemos que no se iba a quedar callado y lanzó un tweet que dice así: mi gente, a votar por ese Pérez. Ese es el contenido de la casa, el que pone el ambiente, nos hace reír y siempre da contenido. Vamos con todo a la final. Y para la mustiada Ochoa, que anda diciendo que ya no tengo presupuesto, mija, tranquila, que yo tengo hasta para comprar tu show y que no vaya nadie. Yo le regalo esos 4 millones a mi sangre. Es una persona leal y no musi chismosa como tú. Yo le he dado en regalo su moto, su departamento y sus joyas, así que no me vengan a decir que no hay presupuesto. Ese Pérez a la final. Híjole, mire, la verdad es que ese Pérez no es de mi agrado. Yo sí quisiera que fuera el que saliera esta semana. Siento como, pues no, siento que no me da más que puro play. No sé, no, como que no embonamos, como que no vibramos. A lo mejor fúnenme, a lo mejor díganme ustedes, pero yo soy entre ese Pérez y Ernesto La Guardia, que siento que no hizo nada más nada. Pero lo que sí es cierto, y como lo dice Edwin Cass, mira, él en un cumpleaños de uno de sus músicos, de sus staff, creo era, le dio 3 millones de pesos, nada más porque sí. Y así anda regalando dinero, consiente mucho a su gente. Entonces, pues que no tenga, que no le alcance. ¿Cuánto cobrará un concierto de Firme? ¿Cuánto cobrará los 4 millones? Yo creo que es el premio del ganador. Así que, mija, pues no. Así como de que no, no le alcanza, pues sí le alcanza. De que sí se lo ha llevado por sus fans y sus votos, pues eso puede ser cierto, ¿verdad? Pero de que le alcanza, le alcanza. Y ese hombre, pues no se iba a quedar callado. Cuéntame tú, ¿quién crees que va a ser el que va a salir este domingo y no va a llegar a la final? Me encantó y lo tengo que decir. Miren, ya no estamos hablando de ese Pérez, ya no estamos hablando de Edwin Cass. Yo voy a hablar de Jair. Y que estamos en la final, señores. Ojo, esto no garantiza que llegue al domingo, porque recuerden que entre semana hacen una expulsión. Que miren, si se va, por ejemplo, Ernesto La Guardia, pues yo creo que para la siguiente, el miércoles, se va a Briandas, o es lo que me gustaría, ¿verdad? Se va a Briandas, que se vaya ese Pérez. Yo sí veo a Jair como uno de los tres finalistas, los tres primeros lugares. Karina Torres, no por el contenido de ella, ojo, sino por toda la gente que tiene. Tiene mucha gente que no la ha dejado y ni la va a dejar sola, entonces creo que por eso puede ser ganadora. Mariana Ochoa, porque se metió como la humedad de esa mujer, regresó con otro chip, regresó, me caía gordísima, yo sí estuve de acuerdo que saliera, pero sí traía otro chip. Yo no estoy de acuerdo que llegue a uno de los tres primeros lugares cuando ya fue eliminada. No vas a comparar que ella ya trae información de fuera y eso le cambió el chip. Eso es lo que yo pienso, pero yo creo que sí se va a colar y el tercer lugar es para Jair. No hay más, señores, no hay más. Pero ustedes cuéntenme qué piensan, que yo les estoy leyendo a través de redes sociales. Recuerda que me encuentras como soy Montse Andrade. Mientras, vamos con más música, que seguimos con la pachanga aquí en la mejor FM 94.7. aquí nomás.
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1: ¿En qué pachanga con Monse Andrade a través de la mejor FM 94.7? Y vámonos con lo más nuevo de unos artistas que nos encantan, que son de los consentidos aquí en cabina, y estoy hablando de nada más, nada menos que de Grupo Firme. Pero déjenme que les cuente que acaban de unir voces con Herencia de Grandes, y es que las agrupaciones presentan Amor de Antes. Es una colaboración que habla de esos amores que dejan huella y de la nostalgia por una relación que ya quedó en el pasado. Es una mezcla de estilos que promete conquistar a los fans del regional mexicano. Así que si tú eres fanático de Grupo Firme o de Herencia de Grandes o de ambos, esto te va a interesar. Cuéntame si ya la escuchaste y qué te pareció. Y si no, súbele a tu radio, porque aquí te dejamos, claro que sí, Amor de Antes de Grupo Firme, Herencia de Grandes. Hoy suena en Qué Pachanga con Monse Andrade por la mejor FM 94.7. Aquí nomás.

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0: 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Son las 12 con un minuto.
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Son las 12 con 20 minutos. Contigo.

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0: 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Son las 12 con 30 minutos.
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10: Son las 12 con 59 minutos. 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

0: nacidos fallecidos en el IMSS de Durango denuncian ante la Fiscalía General de la República. Fermín Flores, abogado de las familias, confirmó que ya fue presentada una denuncia formal por las muertes ocurridas en el Hospital General de la Zona Número 1. La Fiscalía deberá investigar los hechos y deslindar responsabilidades. Continuando con la información nacional, el secretario de Seguridad Omar García Harfuch destacó que la coordinación entre autoridades federales y el gobierno de Tabasco ha permitido reforzar las labores de inteligencia, investigación y despliegue operativo en toda la entidad. Señaló también que con esas acciones contra objetivos prioritarios y grupos delictivos se logró una reducción del 54% en el promedio diario de homicidios dolosos en comparación con septiembre del año 2024. En más información, Josefina Rodríguez, secretaria de Turismo, destacó que de enero a julio de este año, México recibió a 59.7 millones de visitantes internacionales, lo que representa un incremento del 7% con respecto al mismo periodo, pero del año 2025. En información internacional, celebridades de Hollywood fueron detenidas este jueves 24 de septiembre durante una protesta contra el primer ministro israelí Benjamin Netanyahu, mientras él participaba pues en la Asamblea General de las Naciones Unidas. La reconocida actriz Susan Sarandon figura entre las personas arrestadas por la policía de Nueva York. Y en información local, el gobierno municipal de Poza Rica, encabezado por la alcaldesa Danely Rodríguez, llevó a cabo el programa Día del Pueblo en la colonia División de Oriente, donde la presidenta municipal, acompañada por integrantes del cabildo y personal de las distintas áreas municipales, recorrió el sector para poder conocer de manera directa todas las necesidades y planteamientos de las familias pozarricenses. Siendo la 1:05 en punto del día de hoy, viernes 25 de septiembre del año 2026, vámonos con la información en Smart 3 Noticias. Mi nombre, Vanessa Miranda.
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0: tal? Muy buenas tardes. Qué gusto me da saludarlos el día de hoy, viernes, por fin, ya fin de semana, viernes 25 de septiembre del año 2026, totalmente en vivo, por supuesto, en Smart 3 Noticias, a través de nuestras tres frecuencias moduladas, el 101.9 EXA, 102.7 Globo y 94.7 La Mejor, así como también les recuerdo que nos pueden ver y sintonizar a través del canal 2.5 de fibra óptica en Smart TV, y por supuesto los invito a que se suscriban y nos conozcan en nuestras plataformas digitales, tanto en Facebook como en YouTube. Somos Smart 3 Noticias. Mi nombre es Vanessa Miranda. Tenemos mucha información en esta edición informativa, pero antes quiero hacer un paréntesis para hacer una aclaración de una noticia que se estuvo corriendo muy fuerte desde el día de antier. El día de ayer tomó mayor relevancia porque distintos medios digitales, sobre todo medios de personas que se dedican a hacer streamings o memes, vaya, no estoy diciendo que la noticia en sí sea una noticia falsa. Quiero que usted me escuche bien. Lo que queremos aclarar es que no es una noticia reciente de este año. Es una noticia que lamentablemente, y con el dolor y la impotencia que nos sigue causando a todos los mexicanos, sobre todo, señores, a los padres de familia, en mi caso muy particular como madre, no me imagino ese momento en el que se encontraron pues 1,600 dientes de leche. Todo esto en Zacapu, Michoacán. Madres buscadoras, colectivos de madres buscadoras, localizaron esta fosa clandestina, hallando así 1,600, señores, 1,600 dientitos de leche de niños entre 2 hasta 12 años. Haciendo un cálculo aproximado, teniendo en cuenta si cada niño que estuvo ahí tuviera tenido toda su dentadurita completa, eran más de 80 menores calcinados. Que ese trabajo lo realizaron las madres buscadoras, cuando el trabajo tiene que hacerse por parte de las autoridades pertinentes. Y siempre lo he dicho y lo voy a repetir, y se lo menciono con mucha educación y respeto, porque de repente podemos no concordar en opiniones, y es válido, el libre albedrío. Yo le doy mi opinión como ciudadana, mi humilde opinión, y por supuesto, siempre se lo voy a repetir, la mejor opinión es la que tiene usted. Pero mientras el dolor de un fallecido, de una persona extraviada, el dolor de encontrar a tu familiar muerto no sea el tuyo, la autoridad no va a entender el sufrimiento de las madres. Esta noticia retomó fuerza este año, pero esto ocurrió en el año 2021. ¿Por qué tomó fuerza? Porque la volvió a sacar un periodista compañero en El Heraldo, en México, pero él puso la aclaratoria en la nota que era una noticia, era una nota retomada del año 2021, donde se decía que grupos delictivos habían pues hecho diferentes desapariciones, todo lo que comúnmente y desgraciadamente es actualmente, le pese a quien le pese, el pan nuestro de cada día. Pero no es una noticia de este año. Con esto, ojo, no quiero que se malinterprete, por supuesto, no estoy diciendo que sea una noticia para no darle la importancia debida, por supuesto que no. Pero también nos remonta a aquel video de una mujer que también recorrió muchísimo las redes sociales a nivel internacional. No sé si lo vio usted, si no, más adelante, por supuesto, lo voy a invitar a que lo vea en nuestras plataformas digitales, porque ahí lo vamos a estar subiendo, donde una mujer que tiempo después, si no me equivoco, 15 días o 3 semanas, la encontraron muerta, desesperada gritaba lo que había visto en un camión, cuerpecitos de niños desmembrados. Ella gritaba, ella decía, no puede ser, Dios mío, era una impotencia que tenía. Y eso nos hace ver lo que sucede en este país, lamentablemente. Como madre se lo puedo recomendar, cuidemos a nuestros hijos, pero a veces, por más que los cuidamos, el crimen organizado, la delincuencia, lo que sucede, nos rebasa, señores. Si es conveniente realizar la aclaratoria, por supuesto, no estando desmeritando todo esto. Y es que esto vino a colación con esta, mire, lo tengo que decir de verdad, porque también es lamentable. Hasta la presidenta le vieron la cara, porque ella dio esta noticia en una conferencia matutina. Hasta el mismísimo secretario de Seguridad, Omar García Harfuch, la confirmó, señores. Quiere decir que a ellos también les vieron la cara. ¿A qué me refiero? A este gran decomiso de huachicol que se llevó a cabo en Guanajuato. A este logro de este gobierno. todos los litros de huachicol, nombre, lo hicieron, pero sin un sustento jurídico, sin las pruebas necesarias. El fiscal general del estado presentó esto, lo dio a conocer y lo replicaron en una conferencia matutina. ¿Qué pasó? Pues que siempre no, que no era huachicol, que no era combustible ilícito. ¿Cómo es posible? ¿Cómo es posible que para darles datos, cifras de todo lo que se está haciendo, de este gran logro, le vean la cara hasta la presidenta de la República, señores? ¿Qué va a suceder ahí? Se tienen que llevar a cabo acciones importantes. La primera fue pues ya la destitución del fiscal general del estado. Ya no está, renunció. Tiene que continuar. Si no me equivoco, el día de ayer, también en la conferencia matutina, la presidenta Sheinbaum dio algunas declaraciones y dijo que va a esperar, por supuesto, todas las investigaciones pertinentes, a que se aclare esto, que no pueden decir, señores, es una grosería lo que se hizo con este gran notición y con este gran decomiso que se dio, viéndole la cara a la propia presidenta de la República. Así la información, por supuesto, más adelante. Mientras tanto, te voy a proporcionar nuestras líneas telefónicas para que te comuniques con nosotros, y te recuerdo que están abiertas durante toda esta edición informativa, la cual es el 782-217-3490, y nuestro número telefónico en cabina, el 782-82-452-30, donde voy a estar recibiendo con muchísimo gusto cada uno de tus mensajes, comentarios y saludos. Y te recuerdo que en Smart 3 Noticias somos un buzón para darle voz a aquello que te acontece día con día. Ahora sí, siendo ya la 1:13 en punto, es momento de comenzar. Vámonos directo con toda la información.
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0: Directo con las efemérides del día de hoy, y es que el 25 de septiembre se celebra el Día Mundial del Farmacéutico. Muchísimas felicidades a todos mis amigos farmacéuticos de aquí del municipio, por supuesto, y toda la región, establecido por la Federación Internacional Farmacéutica, o la FIP, por sus siglas, por supuesto, en inglés. Esto ocurrió durante un consejo celebrado en septiembre del año 2009 en Estambul, Turquía. La fecha 25 de septiembre fue escogida para así conmemorar el día en que fue creada dicha organización. Muchísimas felicidades a todos mis amigos farmacéuticos.
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0: Y es que durante el año 2001, pacientes, familiares y asociaciones de todo el mundo establecen el 25 de septiembre como el Día Internacional de la Ataxia, con el objetivo de informar y concienciar a toda la población sobre esta enfermedad, además de conseguir fondos para ayudar y dar una mejor vida a las personas que la padecen. La enfermedad está presente en distintos países y los pacientes esperan encontrar ayuda y apoyo. Es por ello que diversos organismos a nivel internacional dedican esfuerzos para crear conciencia durante este día.
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0: Y también un 25 de septiembre, pero del año de 1995, se emite aquí en México el último capítulo de la serie de televisión Chespirito, de Roberto Gómez Bolaños. Y en este mismo día, pero del año de 1956, entra en funcionamiento el primer cable telefónico transoceánico, es decir, el TAT-1, entre Estados Unidos, Canadá y Europa, permitiendo así comunicar América y Europa a través de 36 líneas telefónicas.
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2: Buen día. La Secretaría de Protección Civil de Veracruz informa el pronóstico del tiempo para hoy, viernes 25 de septiembre de 2026. Para hoy y durante el fin de semana continuarán las condiciones para lluvias de ligeras a moderadas, con algunas tormentas en gran parte de Veracruz. Tomen en cuenta que las lluvias más fuertes se esperan en las regiones de montaña, llanuras del centro y zona sur del estado. Durante el mediodía y las primeras horas de la tarde, el ambiente seguirá caluroso y bochornoso. Sin embargo, irá refrescando hacia la noche y la madrugada, sintiéndose templado a fresco en las zonas bajas y relativamente frío en las montañas. En las costas, el viento será moderado del este, noreste y norte, mientras que en las zonas donde se presenten tormentas, el viento será variable con algunas rachas frescas. A continuación, el pronóstico por región. Región Norte, cuencas del Pánuco al Colima. Medio nublado esta mañana, aumentando los nublados con probables lluvias ligeras a moderadas y tormentas aisladas en horas de la tarde, noche y madrugada. El viento será del norte y noreste, moderado en costas, variable con rachas en las probables áreas de tormenta. El ambiente será caluroso al mediodía y tarde, templado por la noche y madrugada. Les pedimos consultar el aviso especial y extremar precauciones ante los posibles efectos negativos que puedan dejar las lluvias y tormentas. Que tengan un excelente fin de semana.
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3: Muchísimas gracias a mi compañero por su reporte oportuno acerca de las condiciones climatológicas el día de hoy en la región norte del estado. Y es que prepárense ustedes para este fin de semana, especialmente el sábado, que se va a intensificar la interacción de masas de aire, trayendo lluvias significativas para los estados de Veracruz, Tabasco, Campeche, Oaxaca y Chiapas. Las precipitaciones se sentirán tanto de día como de noche. Tendremos un fin de semana pues bastante lluvioso aquí en esta zona del estado. Se espera también que el potencial de lluvias y tormentas eléctricas continúe en aumento y disminuya a partir de lunes para aumentar una vez más el próximo viernes. Mientras tanto, la intensidad de calor mostrará poco cambio en los siguientes 5 a 7 días. Hay que consultar única y exclusivamente el aviso especial que se va a estar emitiendo y lo recomiendo que siempre le voy a decir y siempre se la voy a hacer y a solicitar de manera pues muy respetuosa y sobre todo muy responsable. Señores, vamos a estar informados única y exclusivamente a través de portales oficiales como lo son Protección Civil Estatal y Municipal. No nos dejemos llevar por fakes o noticias falsas, como comúnmente se le dice, porque sí, se prevé este fin de semana sea bastante lluvioso, se va a intensificar, disminuye el próximo lunes y se vuelve a intensificar el próximo viernes. La temperatura, en pocas palabras, va a variar un poquito, va a disminuir, pero de una manera muy significativa inferiormente. El clima para el día de hoy aquí en la ciudad de Poza Rica se va a establecer entre los 24 y 31 grados centígrados para llegar, escuche usted muy bien, a tener sensaciones térmicas hoy de hasta 43 grados centígrados. Dios mío, bastante calor hoy en el municipio de Poza Rica, un calor intenso que se va a prolongar hasta el próximo jueves primero de octubre, manteniéndose esta alerta meteorológica grave por las altas temperaturas registradas en la región. Tendremos cielo parcialmente soleado, vientos de 8 kilómetros por hora, la humedad al 70% y hoy un 50% de probabilidad de lluvias y tormentas eléctricas aisladas en diferentes sectores de la ciudad. Sin embargo, la calidad del aire hoy va a ser bastante buena, bastante estable, mucho calor, por favor, a hidratarnos bien y sobre todo seamos empáticos con los animalitos, con aquellos perritos callejeros o gatitos callejeros. No nos cuesta nada, señores, ponerles un poquito, un recipiente, un pocito de agua, porque los calores van a estar intensos hasta el próximo jueves primero de octubre.
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4: Poza Rica brilla en el séptimo arte gracias al estreno de la película Rumis, Sueño Mexicano, un largometraje producido de manera independiente por APR 98 Films y dirigido por Daniel Ley, quien debuta como director en esta producción realizada aquí en la ciudad y con la participación de talento local. La película tendrá una función especial de estreno el jueves 22 de octubre a las 18 horas. El costo de entrada es de 100 pesos y se realizará en afamado cine de esta ciudad. Rumis, Sueño Mexicano, es un drama de 91 minutos filmado en blanco y negro con clasificación B15. La historia gira alrededor de tres jóvenes que comparten una casa y enfrentan una deuda de 400 mil pesos que deberán de pagar en un lapso de 10 días. Los protagonistas son Chava, que es interpretado por Daniel Ley, un hombre con título de abogado que trabaja como taxista. Alacrán, que es un personaje interpretado por Sebastián Luna, quien se dedica a vender droga escondida dentro de unas hamburguesas. Y Sofía, interpretada por Evelyn Olivares, una joven que mantiene una cuenta de contenido y que busca concretar un sueño que ha quedado pendiente. Ante la presión de reunir el dinero en el tiempo establecido, los tres roomies terminan tomando una decisión que ninguno habría tomado por separado, situación que desencadena la trama de la película.
5: La producción independiente APR 98 Films señala que se trata del primer largometraje que es realizado en Poza Rica, con talento propio de la ciudad, tanto delante y como detrás de cámaras. Después de su estreno local, el equipo de producción contempla que la película pueda llegar a plataformas digitales hacia finales del 2026 o principios del 2027. La función especial representa la presentación en pantalla grande de una historia filmada en Poza Rica y desarrollada por una productora independiente integrada por talento local. Desde la redacción del periódico La Opinión, para Smart 3 Noticias, Vicente Martínez.
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3: La tarde ya con 22 minutos en punto. Muchísimas gracias a mi compañero Vicente Martínez del periódico La Opinión por su nota el día de hoy para Smart 3 Noticias. Vamos a continuar con la información local y el gobierno municipal de Poza Rica, encabezado por la alcaldesa Daneli Rodríguez, llevó a cabo el programa Día del Pueblo en la colonia División de Oriente, donde la presidenta municipal, acompañada por integrantes del cabildo y personal de las distintas áreas municipales, recorrió el sector para conocer así de manera directa todas las necesidades y planteamientos de las familias. La jornada se desarrolló en la calle Pozo 2, donde vecinas y vecinos expusieron solicitudes relacionadas principalmente con vialidades, servicios públicos y condiciones de su entorno. Los planteamientos fueron recabados permanentemente tras definir las acciones que serán realizadas durante el tequio programado para el día de hoy, que se llevó a cabo. Más adelante, por supuesto, vamos a continuar con esta información con la participación de las áreas municipales involucradas. Los integrantes del cabildo, directores y jefes de área dialogaron con la población y registraron las solicitudes presentadas con el propósito de canalizarlas a las dependencias correspondientes y así poder establecer las acciones necesarias en cada caso. Como parte de esta jornada territorial, también se acercaron servicios de salud y orientación a todas las familias con la participación de la jurisdicción sanitaria y el hospital regional, además de servicios de medicina general, odontología, enfermería y estudios de Papanicolaou, entre otros. Vamos a escuchar lo que al respecto dijo la presidenta municipal, Daneli Rodríguez.
6: Hoy salimos al encuentro de nuestra gente, a escuchar de frente, a conocer sus necesidades, sus historias y también sus peticiones, porque cada palabra que se comparte aquí lleva consigo una necesidad real. Hoy escuchamos, hoy tomamos nota y mañana regresamos a las calles a trabajar para convertir esas peticiones en acciones, en soluciones, en resultados, porque el Día del Pueblo no termina cuando termina esta jornada. Continúa cuando regresamos al territorio y hacemos que las cosas sucedan.
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3: Y continuando con esa línea de la información, la presidenta municipal, Daneli Rodríguez, regresó el día de hoy a la colonia División de Oriente para dar seguimiento a peticiones vecinales y supervisar trabajos de servicios públicos. Vamos con esta nota de mi compañero, Isaac Carballo.
7: Un día después de encabezar la jornada del Día del Pueblo en la colonia División de Oriente, la presidenta municipal, Daneli Rodríguez Rodríguez, regresó este viernes a la zona para dar seguimiento directo a las peticiones planteadas por los vecinos, con trabajos enfocados principalmente en servicios públicos.
8: Sí, es el día de ayer, pues estuvimos aquí en el pozo con el Día del Pueblo, aquí en la colonia División de Oriente, y como hemos venido trabajando con este programa, el día de hoy regresamos a la colonia a intervenir todas las peticiones que nos hicieron. Ya estamos con unas boyas, estamos arreglando los portones de los pozos. Vengo de ver una limpieza y derribo de unos árboles que están obstaculizando un arroyo. Ahorita vamos a ver una reparación de un drenaje. Vamos a instalar luminarias en toda la colonia. Y bueno, pues estamos atendiendo lo que nos solicitaron los vecinos, las vecinas el día de ayer y recorriendo toda la División de Oriente, y lo que se tenga que hacer lo vamos a hacer el día de hoy.
9: Independiente de las luminarias, las principales necesidades que le han comentado que se tiene precisamente aquí.
8: Pues la verdad es más enfocado en servicios públicos, drenaje, ahorita vamos a intervenir un drenaje, luminarias, limpieza de los arroyos, apoyos sociales también, hubo unas peticiones que ya las atendimos. Bueno, lo que nos indican es lo que estamos haciendo. Y en nuestro recorrido también salen más vecinos y nos hacen más peticiones, de igual forma las atendemos todas, escuchamos, recorremos y sobre todo agradecerle a los vecinos porque se suman con nosotros, aquí andan caminando, andan acompañándonos, andan también supervisando y vigilando que las cosas estén realizando, porque pues esto es un trabajo en equipo.
7: Durante el recorrido, la alcaldesa supervisó acciones para la colocación de boyas, reparación de portones de los pozos, limpieza y derribo de árboles que obstruían un arroyo, así como la intervención en un drenaje y la instalación de luminarias en distintos puntos de esta colonia.
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3: 1:26 en punto. Continuamos con la información local, y es que desde la Plaza Cívica se realizó una nueva entrega de tinacos del programa La Esperanza en tu Hogar, para que más familias cuenten con mejores condiciones para así poder almacenar aguas en sus casas. Se sabe perfectamente lo importante que es este apoyo para sus hogares, por eso vamos a continuar trabajando para que estos beneficios lleguen a quienes más lo necesitan, expresó la alcaldesa Adanely Rodríguez. Así también el día de hoy, 25 y 28 de septiembre, se va a realizar la jornada de detección de VPH con pruebas gratuitas para mujeres de entre 30 a 64 años. El gobierno municipal de Poza Rica te invita para que acudas a las unidades participantes a partir de las 8 de la mañana hasta las 2 de la tarde y así puedas aprovechar esta oportunidad para cuidar tu salud a tiempo. Recuerda también que esta jornada de detección de VPH es una prueba sumamente sencilla para detectar oportunamente el virus de papiloma humano en mujeres. El próximo será el 28 de septiembre de 8 de la mañana a 2 de la tarde. Las unidades participantes son la USPN de la colonia Manuel Ávila Camacho, la de la colonia Morelos, la de la colonia Náhuac y Vicente Herrera. Te recuerdo, para que tomes nota y estés consciente a ti, mujer, que vas a acudir el próximo 28 de septiembre, que las recomendaciones pertinentes son, escucha tú muy bien, no acudas durante tu periodo menstrual, no tener relaciones sexuales 24 horas antes y realizarla después de 2 a 3 meses de haber tenido un parto.
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3: Vámonos con la información del municipio de Papantla, y es que en Puente de Piedra, juntos y juntas, Limaxtron, estamos construyendo un mejor Papantla, así lo afirmó el presidente municipal, el maestro Gonzalo Flores Castellanos. Vamos a escuchar.
10: Amigas y amigos de Papantla, estamos en una comunidad muy bonita, muy importante, que queremos mucho, Puente de Piedra, llegando casi ya a la costa del litoral de la playa de Papantla, colindante con Rancho Playa, que es tierra de pescadores, tierra de comerciantes, tierra de gente del campo, y que tuvimos la oportunidad como ayuntamiento de invertir recursos para construir esta calle principal que atraviesa la comunidad, que también pasa atrás de las escuelas y que llega hasta el campo. En estos momentos pudimos construir 368 metros lineales y con mi agente municipal, con sus habitantes, las vecinas, los vecinos, vamos a caminarla para que la conozcan todas y todos. Están nanas también de la comunidad, que es orgullosamente de la costa totonaca. Y platícanos, mi gente, ¿en qué nos beneficia este tipo de obras para nuestra comunidad de Puente de Piedra?
11: Pues, antes que nada, buenas, bienvenidos, señor presidente. Pues, para mí es un gusto que se encuentre aquí con nosotros, pues, viendo la obra que se realizó, pues, aquí los habitantes de Puente de Piedra, para nosotros es un beneficio muy grande, porque ha transcurrido años y años y sí es un problema muy grande en esta calle. Era casi poco transitable, ya está en condiciones. No, hombre, pues el beneficio es bastante para todos los compañeros vecinos y para la comunidad.
10: Así es, además aquí en Puente de Piedra, pues está dividido en dos, digamos que hay gente que vive del otro lado de la carretera que atraviesa, que va a Rancho Playa, y de este lado que es la zona baja, la parte de atrás del campo y que llega al río.
11: Así es, señor presidente, pues mira nada más, qué bonito se ve la calle, ¿eh? Estas partes sí estaban, pero no se podían transitar, la verdad, ¿eh? Ahora está especificada y bien hechecita, ¿eh? Como se contempló, así se hizo, señor presidente.
10: Muy bien. Pues bueno, muchas felicidades a Puente de Piedra por su obra, vamos a ir trabajando juntos.
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3: Y vámonos directo con toda la información del municipio de Papantla en voz de mi compañero Víctor Sandoval.
12: Les saludo cordialmente desde Papantla, Veracruz. El presidente municipal, maestro Gonzalo Flores Castellanos, estuvo presente en la localidad de José María Morelos para hacer entrega de una obra de gran importancia y que beneficia no solo a ellos, sino a poblaciones vecinas. Se trata de la rehabilitación de su camino Sacacosechas. Acompañado de integrantes del cuerpo edilicio, así como de la agente municipal Reina López Vázquez, el comisariado ejidal Emeterio Santos Álvarez y el comité de obra que encabeza Ezequiel López Santiago, se realizó el corte de listón inaugural. Cabe decir que el presidente hizo un recorrido y constató la utilidad que tiene. Ahora los amigos productores podrán sacar sus cosechas de forma más rápida y segura.
10: También tenemos a nuestros amigos que nos acompañan hoy de las comunidades circunvecinas, el Triunfo, gracias a Rodolfo, de Vista Hermosa de Madero, por supuesto, el Lázaro Cárdenas número 2. Tuvimos la oportunidad de ayudarles con el campo a pasarles la máquina y a dejárselos un poco más en condiciones. Entonces, a lo que voy es que la economía vive del campo y por eso este honorable cabildo, la verdad que quiero reconocerle que nos ha respaldado mucho, porque hemos invertido recursos para caminos, pero no solamente para caminos en tema de obra, también estamos mecanizando el campo con tractores. Y aquí muy cerquita, en el Triunfo, tienen la sede que le da servicio y atención a estos equipos precisamente.
12: Y en la comunidad de Francisco Villa, el alcalde Gonzalo Flores se reunió con los

0: Son más de 200 metros lineales por 5.665 de ancho y que llega pues hasta el fin, casi al fin de comunidad, porque todavía hay una casa del lado derecho, ¿no? Ese día lo vimos. Y además atraviesa este lado que va hacia pues el centro, hacia el campo, hacia la capilla. Así que quiero que les demos un aplauso a nuestras regidoras y a nuestros regidores del Ayuntamiento de Papantla. Amigas y amigos, aquí en Pancho Villa, pues ya estaba muy bonita la carretera que nos ayudó la gobernadora Rocío Nale, del Chote hasta Espinal. Ya inició el pedazo de Espinal hacia Oriente, así que poco a poco vamos a ir avanzando. Afortunadamente aquí en esta comunidad ya tenían tubería de agua y de drenaje, por eso ya podíamos pavimentar.
1: La Dirección de Bienestar Animal a cargo del médico veterinario Lauro Arturo Muñoz Morgado, con el respaldo de la Regiduría Novena, Asociación Ganadera Local y Senacica, realizaron una reunión informativa con agentes y subagentes municipales para darles a conocer pormenores sobre la instalación del módulo de vigilancia epidemiológica del gusano barrenador. Para ello, en el Salón Presidentes, se realizó una plática informativa a cargo del médico veterinario José María Flores Mayorga, responsable regional CPA, Servicio Nacional de Sanidad, Inocuidad y Calidad Agroalimentaria. También asistieron el regidor noveno, licenciado Alberto Reyes Presas, y el enviado de la Asociación Ganadera Local, José Luis Sosa Paredes. Esta es la primera de varias sesiones que se tienen programadas para informar, prevenir e involucrar a los papantecos en la lucha contra el gusano barrenador, que afecta no solo a los ganaderos, sino también a mascotas y seres humanos, informó Víctor Sandoval.
2: 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La información al momento de Veracruz Informa. ¿Qué tal? Los saludamos desde la redacción de Veracruz Informa en este viernes 25 de septiembre. Y esta es la información. Escándalo, cuentas bajo sospecha. Las cuentas de decenas de ayuntamientos veracruzanos quedaron bajo observación luego de que la fiscalización de la cuenta pública 2025 arrojara posibles irregularidades millonarias. De acuerdo con los resultados presentados por el órgano de fiscalización superior del estado de Veracruz, en 181 de los 211 municipios fiscalizados se determinaron observaciones que representan aproximadamente 2.703 millones de pesos de presunto daño patrimonial. La auditora general del ORFIS, Delia González Cobos, informó que el ámbito municipal concentra la mayor parte de los recursos observados. Además, 24 municipios acumulan alrededor de 1.372 millones de pesos, prácticamente la mitad del monto observado entre los ayuntamientos. Sin embargo, estas cantidades no representan todavía un desfalco definitivamente comprobado. Las autoridades y exfuncionarios involucrados cuentan con los procedimientos legales correspondientes para presentar documentación y aclaraciones. En aquellos casos donde las observaciones no sean solventadas, podrían darse procedimientos para determinar responsabilidades y, en su caso, promover las acciones legales correspondientes. La cuenta pública 2025 deja así cientos de millones de pesos bajo la lupa de la fiscalización, mientras los municipios señalados tendrán que explicar dónde y cómo fueron ejercidos los recursos públicos. Esta es la información al momento de Veracruz Informa para Smart 3 Noticias. Excelente fin de semana.
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4: Muchísimas gracias, por supuesto, a mis amigos de Veracruz Informa por su nota de hoy para Smart 3 Noticias, 1:36 p.m. en punto, y es así como llegamos al corte comercial de esta edición informativa. Si usted está comiendo con nosotros, buen provecho. Regresamos con más información.
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0: alza de 80% y de 1.357% en narcomenudeo.
1: Excelsior.
0: Juchitán acéfalo, cae exmando que protegía al crimen.
1: El Universal.
0: Policías de Juchitán, mandaderos de los halcones del narco.
1: Reforma.
0: Agrava Pemex, carga de deuda. Moody's.
1: El Financiero.
0: Banxico pausa y se desmarca de la Fed.
1: El Economista.
0: Banxico mantuvo su tasa en 6.5%, se desacopla de los ciclos de la Fed.
1: Milenio.
0: Control humano sobre la IA y relación pacífica. Xi a Trump.
1: La Jornada.
0: Competencia sana y prudencia, exige Xi Jinping a Trump.
1: Entre líneas.
0: En sobremesa del Financiero, Lourdes Mendoza escribe: en el AICM, quien tiene el nombramiento de director general es el almirante Padilla, pero en los hechos, quien manda es Cindy Hernández. Por razones desconocidas, hasta para los más cercanos, existe una entrega ciega de mando y de confianza. En una de las muchas muestras de confianza ciega, Padilla le pidió hacerse cargo de la fusión del grupo aeroportuario Marina y el AICM. Y para sorpresa de nadie, Cindy no pudo, pero sí logró convencerlo de gastar una fortuna para contratar a una consultora para que lo hiciera. Lo que sí hace ella es llenar las bolsas de papel con el logo del GAM con regalitos, como un peluche de la mascota del AICM, termos, USB, etcétera, que le regalan a los cuates o visitantes VIP. Ah, los peluches los manda a hacer con una amiga, sin licitación. Su más reciente destacada aportación fue mudar las gerencias de comunicación social y del salón oficial del AICM, que están bajo su yugo, al edificio corporativo, lo cual es una verdadera aberración. Movió de la Terminal 1 áreas completamente operativas. Ahora, este personal tiene que caminar o correr, según sea la urgencia, hacia las terminales aéreas para poder cumplir con su trabajo. El almirante Padilla no entiende que no entiende. Un aeropuerto civil se opera y se trabaja desde el aeropuerto, no desde su elefante blanco.
1: Se dice que...
0: En Templo Mayor de Reforma, se dice que... ¿Quién lo diría? De ser un partido pigmeo, el PT se convirtió en la piedra en el zapato de Morena. Tan es así que la dirigencia nacional morenista terminó doblando la rodilla ante los petistas. Tras varios días en los que el PT amenazó con irse por la libre con sus propios candidatos en varios estados y advertir que eso provocaría que Morena perdiera hasta 12 gubernaturas en 2027, finalmente Ariadna Montiel, la presidenta de Morena, se reunió con el dueño del Partido del Trabajo, Alberto Anaya. Aunque cualquiera pensaría que los petistas tienen la autoestima demasiado alta, la realidad es que Montiel prefirió hacer las paces diseñadas para mantener la sobrerepresentación de la 4T en el Congreso. En bajo reserva de El Universal, se dice que Genaro Villamil, titular del Sistema Público de Radiodifusión del Estado Mexicano y orgulloso fundador de Infodemia para combatir la información errónea, se hizo bolas ayer con las dos Coreas. En sus redes sociales compartió imágenes del encuentro entre la presidenta Claudia Sheinbaum y el presidente de Corea del Sur, Lee Jae-myung, en Palacio Nacional, al que asistieron también empresarios de ese país asiático. Pero don Genaro escribió: empresarios de Corea del Norte y el presidente Lee Jae-myung reiteran su confianza en la economía de México. Se entiende que a don Genaro le gusten los amados líderes supremos como Kim Jong-un o un tal AMLO, pero entre Seúl y Pyongyang hay una distancia ideológica mucho mayor a la física. A ver si no le cae el detector de mentiras. En trascendió de Milenio Diario, se dice que, ante la insistencia de los diputados de Acción Nacional en citarla a comparecer ante el Pleno para el análisis del segundo informe presidencial, la Secretaría de Gobernación, Rosa Isela Rodríguez, comunicó a la bancada de Morena su disposición a presentarse en la máxima tribuna en el Palacio de San Lázaro. Pero aún así, sus correligionarios sostienen que no quieren exponerla a groserías e insultos, y en consecuencia serán ellos quienes decidan por mayoría si la funcionaria es convocada a una sesión pública o ante la Junta de Coordinación Política en lo oscurito. No quedará por ella. Y ahí mismo también se dice que, como es su costumbre en sesiones presenciales del INE, es decir, pasearse por el salón, platicar mientras se debate, entrar y salir, ahora por Zoom, el consejero Jorge Montaño quiso repetir el numerito. Hubo acuerdos en los que no alcanzó a votar o no se escuchaba y argumentaba problemas de internet. Solapado por el encargado de despacho de la Secretaría Ejecutiva, Roberto Félix, hasta que el representante de Somos, Marco Baños, expuso: no es cierto, está en Chiapas con el magistrado Gilberto Batis.
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2: Una de la tarde ya con 46 minutos en punto. Regresamos del corte comercial. 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Vamos con la información estatal, y es que mire usted, de último momento, un sismo de magnitud 4.0 se registró la madrugada de este viernes 25 de septiembre al suroeste de Sayula de Alemán, Veracruz. Así lo informó el Servicio Sismológico Nacional. El movimiento telúrico ocurrió en punto de las 4 de la madrugada, 4:02 de la madrugada, tiempo del centro de México, y tuvo un epicentro a 21 kilómetros al suroeste de Sayula de Alemán. El reporte establece que el sismo tuvo una profundidad de 125 kilómetros con coordenadas de 17.70 grados de latitud y menos 95.03 grados de longitud. El Servicio Meteorológico mantiene el monitoreo de las actividades sísmicas en el país y sus parámetros, ya que pueden actualizarse conforme se incorporen nuevos datos. El evento se registró, le repito a usted, en la zona sur del estado de Veracruz, una región donde el sistema de Sismos Nacionales mantiene extrema vigilancia permanente debido a esta gran actividad sísmica producida el día de hoy en el sur del estado.
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2: Vamos directo con la información nacional, y la presidenta Claudia Sheinbaum dijo que por el momento no planea hacer cambios en su gabinete, y aclaró también que el evento del próximo domingo no será una movilización nacional, sino una asamblea para informar así sobre lo hecho en Ciudad de México y así cerrar su gira de rendición de cuentas. Vamos a escucharla.
3: No tengo pensado por el momento hacer cambios. Es importante que vean que preguntan del domingo. No es una movilización nacional, es una asamblea para informar lo que hemos hecho en la Ciudad de México. A veces hacemos movilizaciones, eventos, asambleas, donde vienen de distintos lugares del país. En este caso es el cierre de la gira que estoy haciendo. El día de hoy vamos a Puebla, mañana la mañanera es en Tabasco, después vamos, a ver, aquí está. Vamos a Puebla, el viernes vamos a Tabasco, vamos a estar en la mañanera y luego en Villahermosa, en la asamblea. Después vamos a ir a Guerrero, y después a Michoacán. El sábado vamos a Sonora, que se nos quedó pendiente del norte, y el domingo aquí en la ciudad. Pero es el informe de la Ciudad de México, que hemos hecho en la Ciudad de México. Con eso cerraríamos las 32 entidades de la República. Es aquí en el Zócalo a las 11 de la mañana. Y es para la Ciudad de México. Claro, está abierto a que venga quien lo desee, pero es el informe de la Ciudad de México. Con eso cerramos las giras de rendición de cuentas y ya iniciaríamos, pues, de nuevo nuestros informes semanales y las giras para hacer supervisión de obras y de distintas actividades.
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2: Continuando con la información nacional, el canciller mexicano Roberto Velasco participará hoy en la última sesión de la 81 Asamblea General de las Naciones Unidas, donde se prevé que fije la postura de México ante los conflictos internacionales como los de Ucrania y del Medio Oriente. Vamos con la información.
4: Último día del debate aquí en la Asamblea General de Naciones Unidas número 81 en Nueva York, y el día de hoy va a hablar México hacia la tarde. En voz del canciller Roberto Velasco, se espera que hable del rol del país a nivel internacional en los principales asuntos. Se espera que hable de la posición de México respecto a los conflictos, a Ucrania, al conflicto en Medio Oriente, en fin. Y por supuesto, vamos a ver si es que da respuesta a lo que dijo Donald Trump el martes, de que México era el epicentro de la violencia del narcotráfico, pero también de que ensalzó la cooperación con el gobierno mexicano aquí frente a 193 delegados, representantes de todos los países miembros de Naciones Unidas. Es lo principal, habrá por supuesto otros oradores, pero estamos como siempre muy pendientes y en cobertura en este viernes de Asamblea General aquí en Nueva York.
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2: Antes de continuar con la siguiente nota, y tal y como se lo comenté al principio de esta edición informativa, bueno, pues ya está llegando de último momento aquí a la redacción de Smart 3 Noticias que la fiscal general de la República, Ernestina Godoy, destituyó ya al delegado de la Fiscalía General del Estado de Guanajuato por las anomalías del operativo contra el huachicol. Juan Francisco Vera, delegado de la Fiscalía General en Guanajuato, fue destituido de su cargo tras la detección de anomalías en el operativo que llevó al decomiso de 59 millones de combustible de huachicol fiscal. Esto suponiendo y haciendo aseveración después de todo lo que dijeron que no lo era, porque ya salieron los directivos de la empresa en la cual estaban ellos asegurando que era una empresa ficticia, pues que no, que tenían todos los papeles en regla. Ya se destituyó ahora sí de manera oficial del cargo del fiscal general del estado en Guanajuato, Juan Francisco Vera. Vamos a continuar con la información, y la presidenta Claudia Sheinbaum rechazó que la detención del alcalde de Juchitán, Oaxaca, esté relacionada con el ataque armado a la casa del diseñador Elvis Guerra. Vamos a escuchar.
5: Elvis me hizo el vestido del 15 de septiembre y es un gran artesano o artesana. Y ella vivió balacearon su local. Hizo una denuncia pública, la busqué y tuvimos una reunión en donde estuvo también el secretario Omar. Ahí nos explicó pues qué es lo que había vivido en Juchitán. La detención del presidente municipal de Juchitán viene de una investigación previa que ya venía. Se da en el mismo momento, pues digamos, unos días después de la denuncia de Elvis, pero no está directamente relacionada. Es una investigación que venía desde hace ya tiempo, en donde había denuncias de vínculos con la delincuencia organizada. Y como ustedes saben, independientemente del partido al que pertenezca un funcionario, si hay pruebas suficientes, se trabaja para que no siga ocurriendo, y si es una denuncia penal con sustento, pues se hace la detención. Entonces, eso fue lo que ocurrió con el presidente municipal. Cero impunidad a la corrupción y al vínculo con cualquier organización delictiva. Y está trabajando la Secretaría de Gobernación con el gobernador, pues para que muy pronto pueda tener su autoridad el municipio de Juchitán.
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2: Continuando con la información nacional, el secretario de Seguridad Omar García Harfuch destacó que la coordinación entre autoridades federales y el gobierno de Tabasco ha permitido reforzar las labores de inteligencia, investigación y despliegue operativo en toda la entidad. Señaló también que con esas acciones, contra objetivos y prioritarios, además de los grupos delictivos, se logró una reducción del 54% en el promedio diario de homicidios dolosos en comparación con septiembre del año 2024. Vámonos con la información.
6: Tabasco se ha trabajado de manera permanente con el gobernador Javier May Rodríguez, a quien agradecemos la coordinación. Muchas gracias. En febrero del 2025, por instrucciones de la presidenta Claudia Sheinbaum, se reforzó la estrategia de seguridad en Tabasco, con una mayor coordinación entre las autoridades federales y estatales, además de impulsar los trabajos de inteligencia, investigación y un refuerzo en el despliegue operativo y en la cantidad de elementos. Posteriormente, en mayo de este año, se llevó a cabo un nuevo fortalecimiento de las instituciones locales. Estas decisiones de la presidenta han permitido incrementar las capacidades operativas, mejorar la coordinación y, sobre todo, dar continuidad a investigaciones para identificar y detener a quienes están relacionados con los principales hechos de violencia en el estado de Tabasco. El trabajo realizado en Tabasco nos permite demostrar que las detenciones de objetivos relevantes tienen un impacto directo en la disminución de la violencia. Como lo mencionó Marcela, en agosto de este año, el promedio diario de víctimas de homicidio doloso disminuyó 54% respecto a septiembre del 2024. Esta tendencia es resultado de un trabajo permanente para detener a estos generadores de violencia, desarticular células delictivas, asegurar armas y drogas e incrementar también la vigilancia por parte de Guardia Nacional en los corredores carreteros.
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2: Una de la tarde con 56 minutos en punto, y en información internacional, Alberto Núñez Feijóo, congresista español, afirmó que su papel es seguir defendiendo la libertad, y eso empieza por defender la nuestra, es decir, la española. Diplomacia toda, docilidad ninguna. Vamos a escucharlo.
7: El papel de España entre América y Europa no es el de abrazarse a dictaduras en foros internacionales. Nuestro papel es seguir defendiendo la libertad. Y eso empieza por defender la nuestra. Por supuesto, ni quiero ni nos interesa abrir crisis diplomáticas con países hermanos o con aliados históricos. Ni en América del Norte, ni en América del Sur, ni en el Magreb, ni mucho menos en la Unión Europea. Pero tampoco quiero, ni tampoco nos interesa, confundir la diplomacia con la docilidad. Diplomacia toda, docilidad ninguna.
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Una de la tarde ya con 57 minutos en punto y es así como llegamos al final de esta edición informativa de hoy viernes 25 de septiembre del año 2026 en Smart 3 Noticias, por supuesto, a través de nuestras tres frecuencias moduladas del canal 2.5 de fibra óptica en Smart TV y también, a través de nuestras plataformas digitales, tanto en Facebook como en YouTube, somos Smart 3 Noticias. 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Y a nombre de todo mi gran equipo de producción, en cabina, M, Javi, Fili del Ángel, Gaby Noriega, bajo la dirección de Marcos López Zamora, te damos las más cordiales gracias y te recuerdo que tenemos una cita hoy en punto de las 6:30 de la tarde en el resumen informativo. Hoy recordamos Sexo, Pudor y Lágrimas de Alex Sintek, lanzada en el año de 1999. Una canción intensa y nostálgica que habla del amor, vulnerabilidad y de esas emociones que nos dejan huella. Un clásico que marcó toda una época del pop mexicano. Y es con Sexo, Pudor y Lágrimas con que me despido el día de hoy. Mi nombre es Vanessa Miranda y les recuerdo que tenemos una cita el próximo lunes en punto de la 1 de la tarde en nuestra primera edición informativa. Está usted informado. Muy buenas tardes, buen provecho. Cuídense mucho, por favor. Hay que estar muy atentos a todas las indicaciones de Protección Civil estatal y municipal. Nos vemos el próximo lunes.

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0: 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Son las 2:02.
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Son las 2:20.

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0: 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Son las 2 con 30 minutos.
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0: son las 2 con 59 minutos.
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de la tarde. Con toda la experiencia, juventud, conductora, locutora y empresaria también, ¿eh?

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1: Bienvenidos en cabina con Laura G. Por fin se acaba el mes. Tenemos un gran programa, conejito. Te saludo con mucho gusto.
2: Bienvenidos. Por favor, póngase cómodo porque hoy tenemos mucha música para ustedes para que la disfruten este rico viernes fin de semana.
1: Pues vamos calentando motores para este fin de semana. Es viernes en cabina con Laura G. Un viernes muy musical a nuestro estilo.
0: Un

Y otra de las canciones, damas y caballeros, que sin duda va a resonar en su bocina, es de Natanael Cano y Oscar Maidón. Esta canción se llama Madonna. Tiene muchos y muchos y muchos seguidores a través de las redes sociales y millones de vistas. Se llama Madonna. Aquí nomás en cabina con Laura G. Oscar, más.

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1: Acabamos de escuchar a Madonna, que no escuchó a Madonna, este tema que Nata hizo para que escuchara a Madonna, pero Madonna no lo escuchó.
2: Ni lo quiere escuchar.
1: Ay, no sabemos. Ay, nunca sabemos el próximo. Imagínate que en el 2025 Nata en colaboración con Madonna. Y Madonna pues es que está fijándose mucho hacia acá, hacia México. Ay, comadre, ¿cómo crees? No compare. Bueno, seguimos con exitazos en este viernes. Llega el novio de la Rosa Concha. Él es Alfredo Olivas. No Alfredito Olivas porque ya creció. Él es Alfredo Olivas con El Precio de la Soledad. Disfruten esta canción.

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1: Oigan, una de las canciones de los artistas que de verdad me encantó.
2: ¿Quién
1: es? Yo la escuchaba en la bañera, yo la escuchaba en el jet privado, yo la escuchaba, bueno, hasta en el metro, imagínense nada más, en la línea rosa, que es la que está pues cerrada, o sea, no sé dónde la escuché.
2: Y en el último vagón, ¿no?
1: En el último vagón, la cajita feliz, señoras, señores, Emmanuel Cortés. Pero qué de veras, qué propuesta musical, esto se llama Amor.

¡Qué bonita canción acabamos de escuchar a través de la mejor FM en cabina con Laura G! Y es momento de escuchar a una de las bandononas con más éxito. ¡Escuela, adiós! Aquí nomás, en la...

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1: Vámonos a una pausa, regresamos. Estás escuchando En Cabina con Laura G a través de Todos Juntos Decimos
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1: Aquí nomás.
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0: 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Son las 3:32.
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0: Estamos de regreso después del corte comercial.
1: Y doy bueno, pues.
2: Se han bajado las temperaturas, se hace frío, resecuencia siempre
1: en la Ciudad de México. Ahí donde yo vivo, bueno, pues tenemos hasta calefacción en la colonia, imagínense nada más. Y calefacción en el lago, así como en el
2: chancho. Y calefacción en la cauliflower también tiene usted.
1: Tu granos. Oigan, y bueno, pues vamos a continuar con estos trancazos en este viernes aquí en cabina con Laura G. ¡Ay, comadre!
0: ¡Eso! Así es, querida comadre. ¿Qué le parece si seguimos con los trancazos? Y vamos con Que Vuelvas, Carin León con Grupo Frontera. ¡Que Vuelvas! Es Carin León con Grupo Frontera.
3: ¡Puro

pantufla. ¡Qué barbaridad! Es que por un lado Oscar Maidón, ¡ay, Dios mío! Huele a hombre. Y por el otro lado, Fuerza Régida, ¿qué les puedo decir? ¡Ay, yo me acuerdo mucho del día que me casé con mi monogono, del día que no se casará jamás mi Joselina Berenice porque es de cadera inquieta y bueno, pues tiene novios por todos lados y nadie la toma en serio, desafortunadamente. Y bueno, pues de ese día que para muchos es especial, para otros un compromiso porque ya se echaron el anillo de compromiso.

con más clásicos de clásicos. Aquí nomás en cabina con Laura G. Esta canción que la coreamos, que la dedicamos a todas las personas de las cuales nos enamoramos. Es Banda MS y se llama El Color de Tus Ojos. Aquí nomás.

0: nosotros ya pusimos puros trancazos, sí, que para nosotros son trancazos, pero como siempre es una tradición que ustedes manden sus mensajes de WhatsApp al 5552630977 y que justo pidan canciones. Vamos a escuchar el primer mensaje.
1: Hola, buenas tardes. ¿Me podrían complacer con la canción del ruido de tus zapatos de la arrolladora banda de Limón, por favor? Es para mi amiga Viani, que está triste. Saludos desde la colonia industrial en la Gustavo Madero.
0: Pero por supuesto que te la vamos a poner. Es una de mis canciones favoritas. Es el ruido de tus zapatos. La arrolladora está presente en este viernes.

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1: Seguimos escuchándolos a todos ustedes. Pero bueno, damas y caballeros, vamos a escuchar más audios de la gente que quiere poner sus trancazos.
2: Buenas tardes, Rosa Concha. Compláceme con la canción de Banda La Adictiva, la de Después de ti, ¿quién? Para mi exnovio Julio.
1: ¡Ay, Dios santo! Pero esta sí que me la adivinaron. La tenía ganas de escuchar porque esto se llama...

0: Siga marcando y nosotros lo complacemos. 55-5263-0977. O deja tu nota de voz a través del 55-80-032-977. Escuchemos qué quiere el público.
1: Quiero pedir la canción de Deja para el Andrés y Verónica, que son novios, que cumplen un año de novios.
0: De las canciones románticas, de las canciones clásicas, de la canción favorita del mimoso que la sigue cantando y le sale perfectamente. Pues claro, fue con su voz cuando la grabaron. Es Deja de Banda El Recodo, aquí nomás.

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1: Acabamos de escuchar al Recodos y con esta canción que se llama Deja. Mañana es sábado, domingo y el lunes estaremos acá con ustedes como siempre, con todo a través de la mejor. Gracias, Dani, por haber estado en los controles. Gracias, Liz, y una dirección de Andrés Salazar, el Topo.
0: Yo soy Francisco Javier el Conejo.
2: La pantufla nevada, la rosa concha.
1: Y yo soy Laura G. Que tengan una excelente tarde. Hasta el lunes.
0: Bye.

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0: 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Son las 4 con 3 minutos.
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2: ¿Qué tal, amigos? Sean bienvenidos a esta nueva emisión de su nuevo programa favorito, El Bochorno de la Mejor 94.7. Les saluda de nueva cuenta su amigo y servidor Miguel el Mago Blues. Y el día de hoy, la mejor está de plácemes, la mejor está está más feliz que nunca, porque el señor Pollo Torre no pudo asistir el día de hoy. El día de hoy es el primer programa que llamaremos Mago Blues toma el control de la mejor. El Mago Blues se apodera de las oficinas, no solamente del programa del Bochorno. Tenemos a toda la producción secuestrada, la tenemos ahí amarrada en una bodega. Estoy transmitiendo, pues cuidando que no se salgan, cuidando que no se salga de control esta situación. El día de hoy el tema es chistes rancios. Por fin vamos a contar chistes rancios en esta estación. Mándenos sus chistes rancios al 782-214-8467. Les repito el número, 782-214-8467. Ahí espero que me manden sus chistes, sus observaciones, o incluso que me digan qué les parecen los chistes que les voy a contar. Por ahí traigo unos chistes preparados. Fíjense que yo no soy mucho de contar chistes. Me estuve armando el día de hoy, porque la verdad es que soy de esas personas que las tonterías les salen de forma natural. No tengo chistes preparados o de esos de Pepito o de qué le dijo esto a otro. Pero pues ahí vamos a estar improvisando. Igual si ustedes nos quieren aportar con sus chistes aquí en la estación, estaría increíble, al 782-214-8467. Recuerden que el día de hoy el señor Pollo Torre no pudo asistir. Lamentablemente se encuentra anexado el señor, debido a su grande e imperiosa adicción a los hombres. Un saludo ahí al Pollo Torre, donde quiera que esté. Esperemos que se recupere pronto. Esperemos que ya vaya dejando esas mañas en otros lados. Le recordamos el número, 782-214-8467. Son las 4:10 y les vamos a dar el primer chistazo. El primer chistazo del día dice: imagínense que estaban tres sapos ahí en el juzgado, ¿no? Este chiste está muy, muy tonto, pero estaban tres sapos ahí en el juzgado, ¿no? Y pues está el juez, ¿no? Que es una persona completamente normal. Y le pregunta: ¿tú cómo te llamas? ¿Y por qué estás aquí? Entonces le dice: yo soy sapo. Y bueno, yo estaba en el lago jugando con burbuja, que me ve la policía y me sube, y estoy aquí. Entonces le pregunta al otro, ¿no? ¿Y tú qué pedo, no? ¿Qué haces aquí? ¿Tú? ¿Y cómo te llamas? Bueno, pues yo me llamo Sapo. Y pues lo que pasa es que yo estaba en el lago jugando con burbuja, que me tuve para la policía y ya estoy aquí. Y pues ya el juez, como que sacado de onda, ¿no? Ve al otro sapo y ya le dice: a ti ni te pregunto, ¿no? Seguro te llamas sapo. No, yo soy burbuja, corazón. Mira, sacamos una risa aquí en la producción. Esperamos sus chistes al 782-214-8467. Esta es la línea que vamos a estar manejando el día de hoy. Esta es la línea de chistes de aquí para abajo, señores. Este era el mejor chiste que traía el día de hoy. De aquí no esperen mayor calidad que este chistazo. Esperemos que, que aporten también con ustedes con sus chistes aquí a la estación, que manden también sus saludos. El día de ayer había bastantes saludos. Estamos muy contentos de eso. Por aquí tenemos un audio, ahorita lo reproducimos. Estamos muy contentos de que estamos teniendo mucho, muy buen recibimiento. El programa de ayer se puso bueno. El programa de ayer, fíjate, le platico a la producción del día de hoy. Hoy hubo cambio de personal. Ya corría el buen Dani. Ayer el tema de ayer fue preguntas incómodas. Y hacíamos preguntas ahí como que medio interesantes, como por ejemplo, ahí rememorando el tema del día de ayer, una de las preguntas que hacíamos era que qué pasaría si usted naciera con un hermano siamés, o sea, nacen pegados, comparten el mismo cuerpo, solamente cabeza diferente, y su gemelo se vuelve gay. Esa es la pregunta de esa fue la pregunta de ayer. Pues así se puso el programa. Entonces esperemos que el programa del día de hoy también participe la banda, que también haya esa interacción del público, así como lo hubo el día de ayer. Repórtense, raza, no dejen morir, así como me dejó morir el buen Pollo Torre. Todo el programa le voy a estar tirando al señor. Que como ya les comentaba, pues está en ese momento anexado por su grande e imperiosa adicción a los hombres. Pues bueno, hay chistes muy muy cortos y muy pues cómo decirlo, muy tranquis, muy muy inocentes. Voy a estar intercalando entre chistes tontos, entre chistes. Por eso el programa de hoy se llama Chistes Rancios. No esperen los chistes más grandes, como por ejemplo, suena el teléfono, ¿no? Bueno, hospital infantil.
1: ¡Chi, qué quele!
2: Chistes como esos, que también la producción se ría, que no se espanten como usualmente se espantan en nuestros programas. El día de hoy nos esperan chistes bastante inocentes, bastantes también bastante atrevidos, ¿por qué no? ahí esperemos que nos interactúen con sus chistes. Participen en el número 782-214-8467. Mientras nos vamos a rolita, en lo que llega la bandita. No sabe.

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2: ¡Ay, qué buen rolón! Ya estamos de regreso aquí en el bochorno de La Mejor 94.7. Para los que vienen llegando, les recuerdo que el número es 782-214-8467. 782-214-8467. El día de hoy les recordamos que no está el señor Miguel El Pollo. Estoy remando yo solo y estamos recibiendo sus chistes, sus mejores chistes rancios. Recuerden que el tema de hoy son chistes rancios. Fíjense que aquí a la estación ya llegó uno de los primeros audios contándonos sus chistes. Los vamos a reproducir.
3: Este era un señor que estaba tomando y ya estaba emborrachándose, que llega su esposa y le dice: bueno, ¿tú no te cansas de tomar? Y le contesta a su esposo: no, dice, pues estoy sentado.
2: Pues ahí está el chiste. Oigan, pues un saludo para todos los borrachos, hermanos. Un saludo para toda la bandita borracha. Y un saludo para el buen Alejandro, que hoy tiene su palomita. Hoy tiene su, pues ahí su palomita, su estrellita de participación. Por acá también nos comentan: ¿qué tal su fin de semana? La llegada. ¿Me pueden poner una rolita? La de todavía no termina de escribir. Estoy esperando que termines de escribir. Decídete qué quieres escribir. Te estamos esperando. Vamos, tú puedes. Está terminando de escribir. Ya se perdió la canción. Ni modo. Te ibas a ganar. Miren, por acá, mientras en lo que terminan de escribir, tenemos otro chistazo que nos manda la buena Sofía. Nos dice que ¿qué hace un pez en la oficina? Pues nada. Ya les decía que los chistes del día de hoy iban a estar pues bastante rancios. Por eso el tema de hoy son chistes rancios. No pretendemos estar a la altura del señor Teo González. Van a haber chistes rancios, chistes tranquis. Por ejemplo, acá ya nos, ahora sí ya nos dicen: ¿me pueden poner una rolita? La de Paulo Londra, Me asfixia la ciudad. Ahí dice. Sí, ahí pusieron en el chat. La verdad no la conozco. Ahí sí esperemos que producción la pueda la pueda poner ahí. Para acá ya se ofendió Sofía, que dice que su chiste está rancio. Bueno, que no, su chiste no está rancio. Sí está rancio, la verdad. Yo les voy a contar más chistes rancios. Les voy a soltar otro chistecito que tengo preparado por aquí. Fíjense que un futbolista que era brasileño llega con el doctor y le dice: doctor, tengo un problema. ¿Cuál es su problema? El problema es que tengo, es que me gusta hacer el amor oscuras. Ok, pero eso qué tiene de raro. Oscuras, monaguillos, sacerdotes. La oración se me queda viendo como este tipo ya enloqueció, ya está mal de la cabeza. Fíjate que sí, me dicen que sí es esa canción. No sé si la tienes por ahí, pero igual, bueno, ahí quién sabe, no sé si sea regional, pero pues ahí ahí es la rolita. Les recordamos que nos pueden mandar mensaje o marcar al 782-214-8467. Estaremos recibiendo sus mejores chistes, sus chistes más rancios, su mejor repertorio de chistes. Al rato vamos a ver si le podemos marcar ahí al pollito para que nos cuente su chiste más rancio. Mientras tanto, ¿ustedes saben cómo se saludan los adivinos? Hola, ¿cómo estoy? Ay, pues bueno, un saludo también para todos los adivinos. Un saludo. Ahí, pues ahí ustedes lean mi mente y piensen qué opino de ustedes. También un saludo para todos los taxistas. No nos perdemos siempre la oportunidad de mandarle saludo a los taxistas que nos escuchan todos los días, que nos sintonizan. El día de hoy, pues se trata de chistes. Ahí sí nos pueden participar con sus chistes más rancios, más coloridos y más tranquis o más inocentones, ahí como vean. Mira, fíjate que ahí también nos mandan otro chiste que dice: hay un chiste, ¿qué le dice un DJ a otro DJ? Pues yo toco fondo fin de mes. Pues mira, ese es su chiste rancio de aquí. De la verdad no dice el nombre, entonces no sé de quién sea, pero pues hay un saludote a la persona que mandó este chiste rancio. Gracias por este chistazo. Fíjate que yo también te cuento un chiste de regreso para que te lo lleves. ¿Qué le dice un cerillo a otro cerillo? Ya no hay bolsas. Ese me gustó, ese lo leí en la mañana, lo anoté. Y pues bueno, ¿qué les parece si nos vamos a rolita y ahorita regresamos? ¡Vámonos!

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Ya estamos de regreso en el bochorno de la mejor. Les recordamos que si quieren participar con este tema, el tema de hoy, chistes rancios, el tema de hoy, chistes rancios, el número es 782-214-8467, 782-214-8467, ahí pueden participar con sus chistecitos, ahí nos pueden pedir canciones, nos pueden mandar saludos, y si usted quiere no escuchar tantos chistes rancios el día de mañana, por primera vez en Poza Rica, se presenta Alan Saldaña. Alan Saldaña, este sábado 26 de septiembre, prepárate para una noche diferente. Entre Chaila y Brasa, con un gran show de stand-up, va a haber regalos, va a haber música en vivo, va a haber mucho chupe, por supuesto, y muchas risas. La entrada general es de $400 y la entrada VIP de $450, hermanos. Va a estar abriendo el grupo Los Canallas, música en vivo. Grandes músicos, por cierto, yo ya tuve la fortuna de escucharlos. Y la verdad es que son bastante buenos. Sinceramente tienen muchísimo flow. Ellos cantan en rock. Pues de pronto heavy metal, de pronto le bajan ahí como que dos rayitas y no se van tan heavy. La verdad es que traen incluso covers de rolitas, convirtiéndolas en metal, y la verdad es que es una chulada de grupo. Yo la vez que los escuché quedé bastante maravillado, me gustó muchísimo. También va a estar la tía Melo, un personaje hecho por, no sé si se puede decir, pero un personaje hecho ahí por un gran amigo, el Oso, un otro irreverente, otro grande de la comedia. Un saludote para el Oso, que va a estar ahí y por fin se va a subir a hacer comedia. La verdad es que estoy bastante a la expectativa de ver a ese canijo, y no me quedo atrás. Ahí también voy a estar yo abriendo el show del señor Alan Saldaña. Un honorazo abrirle el show a uno de los grandes, al as de la comedia, uno de los comediantes regios más reconocidos. Aquí la producción, no sé si conoce al señor Alan Saldaña, no les suena. Toda la producción lo conoce. Al señorón Alan Saldaña, les recordamos que es este sábado, o sea el día de mañana. La apertura es a partir de las 7 p.m. El show, pues yo creo que empieza un poquito más tardecito, pero para que ahí empiecen a calentar los motores, para que empiecen ahí a tomarse sus drinks, a ir pidiendo, pues ahí que la comidita, que la chelita, vayan ahí calentando la risotada. Y por supuesto nosotros vamos a estar esperándolos ahí bastante contentos de recibirlos. Les recordamos que la cartelera es Alan Saldaña, la tía Melo, yo

obviamente el Miguel el Mago Blues y el grupo Los Canallas. Pues bueno, el siguiente chiste, a ver, déjenme lo traigo por aquí, porque incluso tenemos participación de la banda. La banda, pues sí tiene ahí sus chistes guardados, fíjate. Aquí un carnal, Alan, dice, ¿por qué el foco está gordo? Que porque va a dar a luz. Mira, qué bonito chiste. Qué bonito chiste. Les agradecemos muchísimo por su participación. Aquí no se juzgan los chistes, ¿eh? De verdad, aquí chiste es chiste, hermanos. Chiste es chiste. No vamos a hacer distinción entre chiste malo, chiste bueno o chiste cruel. Los chistes se reciben de igual forma. Recordemos que pues el tema de hoy es ligado justamente al show de mañana. Que mañana no va a ser chistes rancios. Ahorita estoy pues tirando lo más rancio que tengo. Usualmente, como les comentaba al inicio del programa, no suelo contar chistes así como tal, sino que mi show de comedia es más mágico, mágico cómico. Ahí si quieren ir a verlo, hacemos un poco de magia. Cuento un poco acerca de pues de mi vida. De mis vivencias, que son pues no muchas, pero la verdad es que una que otra es algo graciosa, algo chistosa, y pues ahí para que se vayan a echar una carcajada, ¿no? Lo que sí, lo que sí es que a lo mejor los chistes llegan a estar un poquito fuertecitos, pero mira, sobre aviso no hay engaño. Esperemos que esperemos contar con su asistencia y también esperamos recibir sus chistezazos al 782-214-8467, 782-214-8467. Fíjense que aquí también mandaron uno que este me gustó mucho, y este fíjate que me lo ganaron porque ya lo iba a contar yo, que dice: ¿sabes qué pasa cuando Iron Man vuela? Pues un aironazo. Ese me gustó mucho. Ese incluso yo lo tenía anotado en la mañana y ya me lo ganaron. Yo lo quería contar por mi propia cuenta, pero pues bueno. Pues bueno, hay un saludo. Participan al 782-214-8467. Les recordamos que el tema de hoy son chistes rancios. Incluso si nos marcan para contarnos sus chistes, estaría increíble que nos lo cuenten de viva voz. Y aquí les damos pues su recibida y les hacemos fiesta a su chiste. Hay efectos de risas grabadas. Usualmente yo estoy en contra de usar risas grabadas, pero para hoy, para los chistes, si sí hay risas grabadas ahí en no hay un efecto de risas por ahí. Sí, de mal chiste, a ver, ponlo. Ah, mira, ese lo vamos a estar poniendo cada que termine alguien de decir un chiste. Así que pues ahí lo vamos a estar poniendo su efectito, ahí lo vamos a estar poniendo su rola, su saludo, al 782-214-8467. Fíjate que por acá tengo otro chiste. ¿Qué le dice? A ver. No, ese no, ese está muy... ese no me gustó. mira, ese está muy bueno. ¿En qué se parece una vaca a un boxeador argentino? En que la vaca da leche. Y el boxeador, dale, che. Pues ahí está el efectito. Ahí está el chistecito. También... fíjate que aquí ya me mandaron otro chiste que, a ver, déjalo leo. Ok, sí, está bueno. Sí, también hay que leerlo, qué tal, y no está muy muy familiar que digamos. Mira, dice: mamá, mamá, en la escuela me dicen Celia Cruz. ¿Quién es, mijo? Ese negrito que va caminando. Ese negrito que va por ahí. Está muy bueno, está muy bueno. Mira, ese, ya te mando un aplauso. Ese me gustó muchísimo. Ese cumple con las expectativas del bochorno. Les recordamos que nos pueden mandar sus chistes al 782-214-8467. Vámonos a canción y ahorita regresamos.

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2: Ya estamos de regreso en el bochorno de La Mejor 94.7. Les recordamos que el tema de hoy es chistes rancios, chistes rancios. Pueden mandar sus chistes rancios al 782-214-8467. Chistes rancios al 782-214-8467. Ahorita que estaba diciendo esto, me acordé que cuando, que en la tele luego pasaban estos anuncios que podías pedir chistes, que te suscribías como era una suscripción que te mandaban chistes, me parece que semanal o mensualmente. Por ahí no sé si alguien alguna vez llegó a pagar por ese servicio o por ese, pues por ese, pues por ese, esa estafa, ¿no? Que había, que había ahí en la TV. También había como filtros, había, me acuerdo que había cosillas ahí que te decían que podías escanear y podías ver la ropa interior de tus compañeras. Me acuerdo, yo estuve bastante tentado a caer en esa estafa, sin embargo, pues me abstuve. También había, aparte de chistes, me acuerdo que igual te mandaban ringtones. Había un tono de un bebé que estaba muy bastante bastante bueno. Estaba bastante interesante. Fíjense que por acá Nelson, un saludote al buen Nelson, me mandó un chiste que dice: ¿qué se le dice a una mujer con el ojo morado? ¿Qué? Nada, porque ya se le dijo. No. Mira, y hoy no vino el pollo con sus con sus cosas, con sus rencores, pero pues ahí está la esencia del buen pollo a través del gran Nelson. Un saludo a Nelson. Qué agradable chiste, qué colorido. Muchísimas gracias por su participación. Fíjate que también aquí Adrián me pone: ¿cómo se despiden los químicos? Ha sido un placer. Eso está muy bueno. Saludos a Adrián. Fíjate que yo te cuento otro. Este lo tengo anotado yo. Que dice que en Hawái no te hospedan, te alojan. Recuerden que nos pueden mandar sus chistes al 782-214-8467, al 782-214-8467. Mándanos sus chistes, denos sus participaciones. Ahí pues los estaremos leyendo, les estaremos mandando su saludo, su respectivo saludo. Les recuerdo, hablando de chistes y hablando de comedia, el día de mañana sábado 26 de septiembre, es el show de Alan Saldaña aquí en Poza Rica. Poza Rica por primera vez, Alan Saldaña, este sábado 26 de septiembre. Prepárense para una noche diferente, una noche de stand-up. La verdad es que yo estoy bastante, bastante emocionado de que la comedia ya está empezando a llegar aquí a la ciudad, que ya comienza a haber un poquito más de fluctuación ahí de comediantes. Por ahí la vez pasada estuvo el señorón, mi maestro en la comedia, el señor Macario Brujo, que fue un showzazo, fue un placer. También estuvo el gran Solín, que pues él igual aquí no lo conocen mucho en producción, pero pues él estuvo en un programa muy famoso llamado Se Me Subió el Muerto. Ahí hacían comedia con temas paranormales, y él pues ya después hubo problemillas ahí que por un machete y que no sé qué, pero estaba bastante bueno el programa. Solín, un tipazo, una gran persona, y el maestro Macario Brujo ni se diga, de verdad fue una noche tremenda, como dirían, una noche de copas, una noche loca. La verdad es que me la pasé bastante, bastante bien. Aparte de hacer comedia, le aprendí bastante al maestro, trae muchísimo muchísimo para dar. Fíjense que al igual que su servidor, y al igual que bueno, a mí me falta muchísimo para ser como aquel canijo, pero el maestro Macario Brujo, todo es pura, pero pura improvisación. Y esto me gustaría contárselos de alguna manera, porque a mí se me hace muy, pero muy impresionante, que usualmente los standuperos pues ya traen sus, traemos, me incluyo, ya traemos nuestra rutina escrita acerca de nuestra vida, acerca de lo que, de las vivencias que tenemos, acerca de cosas que nos han pasado a través de la vida. Sin embargo, el maestro Macario Brujo llegó, me tocó ir por ellos a la central, íbamos rumbo al show, íbamos platicando, me iba preguntando cosas de aquí de Poza Rica, nunca había pisado Poza Rica, nunca había estado aquí, me iba preguntando ahí de que, oye, aquí qué se come, no, pues los tacos con crema, y pues obviamente la gente que no es de aquí se saca de onda con los tacos con crema, ¿no? Y me empieza a preguntar, ¿y eso cómo, no? ¿Qué onda? Se supone que la crema, la buena es la gina, ¿no? La crema gina, que es la que le echan usualmente a los tacos de aquí, que es la crema que sabe chido. Igual y la banda que nos escucha desde otros lados se saca de onda que digamos que los tacos con crema, pero pues la gente de aquí de Poza Rica es algo totalmente normal, ¿no? No lo ven como algo raro, sin embargo, espero que entiendan. No me funen, espero que entiendan que... Pues que he visto desde los ojos de alguien de fuera, es extremadamente raro. Pero bueno, ahí iba el señor Macario Brujo preguntándome acerca de las cositas que hay de aquí de Poza Rica. Le comentaba que en algunos lugares huele de forma peculiar, ¿no? Acerca de, por los quemadores, nada... Digo, no les estoy tirando a ciertas colonias, únicamente pues es lo que es, ¿no? Acerca de los... por causa de los quemadores, luego si llega a oler ahí medio rarito. Y yo le iba dando todas las características de Poza Rica, me iba preguntando, ¿y aquí dónde, no sé, aquí dónde se va a divertir la gente? ¿Aquí qué onda? Y todo eso. Me iba sacando la información, creo que estuvimos platicando como una hora en lo que empezaba el show. Y algo que se me hizo bastante impresionante es que toda su rutina de una hora la basó en Poza Rica. O sea, se aventó una improvisación de una hora hablando sobre Poza Rica y ese mismo día acababa de pisar ese lugar. Yo quedé bastante impresionado. Eso es maestría en la comedia, eso es tener las bases. Yo digo, la verdad es que yo lo veo con bastante... desde mi humildad, yo creo que me falta muchísimo para llegar a esos niveles. Y esperemos que pues ir avanzando poco a poco. Ustedes me están ayudando con sus chistes. Ahí estamos al 782-214-8467. Nos vamos a corte y ahorita regresamos.
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2: Ahí ya estamos de regreso, ahora sí, en el bochorno de la mejor. El tema de hoy es chistes rancios. Pueden mandar sus chistes rancios al 782-214-8467. Yo aquí se los voy a estar celebrando como si fuera el mejor chiste. No piensen que les voy a tirar, que ahí les voy a decir que no es un buen chiste. Vamos a celebrar estos chistes como si fueran los mejores, como si fueran ustedes Teo González, como si fueran ustedes el Brincos Dieras, como si fueran ustedes otro de los grandes de la comedia. Ustedes manden su chiste al 782-214-8467. Por aquí me están mandando también uno que otro chistín por ahí. Fíjense que aquí dice, ¿Qué pasa cuando los zombies llegan a la tercera edad? Son viejitos. Ah. Tenemos chistes por ahí, inocentones. Ese sí me gustó. Ese sí me gustó. Está bueno. Me gustan los chistes con juegos de palabras. Les mencionaba hace rato que usualmente yo en los shows de comedia trato de hablar más sobre mi vida. No tengo tanto chiste como ese. Y ahorita es como nutrirme de otro tipo de comedias. La verdad es que está bastante bueno. A mí me gustan muchísimo los chistes, pero fíjense que soy muy malo aprendiéndomelos. Yo creo que es lo que hace que no conozca demasiados chistes, que tengo muy pero muy mala memoria. Se me va, a lo mejor se me queda un chiste por ahí de media hora y ya después se me olvida. Ya cuando se lo quiero contar a alguien se me olvida. Y pues ahorita por eso los tengo anotados y por eso estoy recibiendo todos los chistes que nos manda la bandita que se están poniendo creativos. Ya estoy pegándome risas ahorita con los chistes que mandan. Por ejemplo, aquí dice, ¿para qué va una caja al gimnasio? Pues para hacerse una caja fuerte. Ay, ese estuvo bonito. No, pues están muy divertidos sus chistes. Recordamos que pueden mandarlo al 782-214-8467. Aquí los vamos a estar saludando. Hay banda que está mandando más de un chiste, incluso por eso ya no menciono sus nombres. Ya fueron saludados, pero siguen participando con sus chistes, lo cual se les agradece. No se les prohíbe mandar más chistes, al contrario. Incluso les comentaba que si quieren marcar, les recordamos, si quieren marcar al 782-214-8467, estaría increíble. Cuenten su chiste de viva voz, cuenten su chiste como venga, como les sale a ustedes, con su propia voz, con su propio tono, con su propio acento, que no es lo mismo, no es lo mismo cómo pueda contar el chiste una persona, como pueda contarlo otra totalmente distinta, le agrega un sazón distinto. Y fíjense que también recuerda mucho a las temporadas cuando estás con tus tíos, ¿no? Que tus tíos ahí tienen cada quien su forma de contar los chistes, cada quien tiene sus propios chistes. Hay unos que son más oscurones que otros. Yo la verdad es que sí, a veces me voy un poco más oscuro, pero pues aquí vamos a tratar de respetar el horario familiar. Les recordamos que nos pueden mandar chistes al 782-214-8467. Aquí tenemos otro chiste. Fíjate que este es mío, este que lo tengo anotado, que dice, ¿por qué la señal de Telcel no llega al fondo del mar? Pues Porque Telcel es la red. Ah, ese sí lo vamos a celebrar porque ese es mío. Ese sí merece aplausos. Ese es mi chiste. Ese es mi es mi chiste estrella. Oigan, hablando de dicha compañía azul, fíjense que he estado recibiendo muchísimas, pero muchísimas llamadas de que ya me cambie para esa compañía. Yo ya les dije que ya no me quiero cambiar para esa compañía. No sé si a todos nos pasa, no sé si esto es normal, pero oigan, ya estoy harto de que me marquen cada media hora, cada 15 minutos de diferentes números. No funciona ni aunque los bloquees, ni aunque te, no sé, hagas algo por ahí. De todas formas, te marcan desde distintos números y es una lata. Incluso no conforme con eso, no conforme con que te están molestando cada 5 minutos en llamada, que te están marcando a cada rato, que yo la verdad me quejo mucho de eso. Y fíjense que antes, yo, como pues como ya me conocen, soy un espíritu rebelde, un espíritu irreverente. Pues cada que marcaban, la verdad me los cotorreaba, me ponía ahí a platicar. Incluso antes de entrar a la radio me ponía ahí a hacer como de que estás marcando a la 94.7, a la mejor FM. ¿Qué tal, amigo? ¿Cómo estás? Y los chavos se sacaban de onda. Obviamente entendemos que pues están haciendo su chamba, ellos trabajan en call center, ellos no tienen la culpa. Yo digo, tampoco hay que gritarle a la bandita, pero pues yo me los cotorreaba. Pero la verdad es que de tanto que marcaban y que marcaban y que marcaban, ya uno se va cansando de seguirles diciendo. Veo que también la mayoría de mis contactos, cuando les marcan las compañías para cambiarse, todavía les explican, no, fíjate que pues yo estoy bien con mi compañía, no, gracias, no me interesa. No sé cómo lo aborden ustedes, cómo lleven ustedes ese tema, pero sinceramente yo directo les cuelgo. Yo en el momento en que escucho que es para eso, yo les cuelgo, no los dejo hablar. No sé si esté bien, no sé si esté mal, no sé si estoy dando buenos o malos consejos de modales, pero es que la verdad es que creo yo que no tiene sentido explicarles, porque de todos modos, aunque pues a ese operador tú le expliques que no quieres, de todos modos tu número ahí sigue, y en media hora te van a volver a marcar, en media hora te van a volver a marcar, y al final de cuentas pierdes esos 15 minutos en los que tú le estás explicando, no, pues no, muchas gracias, y luego él también te está diciendo, no, es que ándale, que sí se puede, y que te conviene, y que no sé qué, y que está bien barato. Es una lata, la verdad. Espero no estarme cerrando ahí patrocinio. No, sí, si nos patrocinan, yo elimino mi yo me retracto y digo, claro que sí, ustedes cámbiense, y es más, yo les marco a ustedes también para que todos los días les voy a estar recordando aquí en el programa que se cambien de compañía. Pero mientras tanto, por favor, dejen de molestarme, ya me traen hasta el gorro, que me están marque, marque, marque a cada ratito. Y ahorita por aquí tenemos otro chiste, pero ¿qué les parece si regresamos del corte? Ahorita regresamos.

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1: Vale, ya estamos de regreso en el bochorno de La Mejor. Fíjense que nos han mandado, han mandado sus chistecitos ahorita en el corte. Los vamos a leer. Y incluso uno tiene audio y otro lo mandó escrito. Pero fíjate que le voy a dar prioridad al que tiene audio, porque eso me gusta. Me gusta que manden ahí con su propia voz. Me gusta que lo manden ahí contado por ustedes. Este canijo también ya había participado. Qué bueno, bien recibido otra vez su chistezazo. Ahí les va, mira. Ahí, vamos a subirle, ahí está.
2: Pues ahí te va otro.
3: Ay, ese estuvo bonito.
2: Iban tres tartamudos en una moto.
3: Está muy divertido ese chiste.
2: Y de repente uno que empieza a hacerle así.
3: Ahí banda que estamos andando.
2: Ya no metimos su nombre.
3: Ya.
2: Y le pregunta el que iba manejando.
3: Participando con tu chiste.
2: ¿De qué te ríes?
3: No se
2: les...
1: Jaime
2: se cayó.
1: Un aplauso para ese chistazo. Épale, estuvo muy bueno, hermano. Muchísimas gracias por esa participación. Aparte, algo que debo notar es que se escucha de fondo el bochorno, ¿verdad? Ahí se escucha que lo tiene en alto, que lo tiene ahí escuchando. Grande fan del bochorno, muchísimas gracias. Sin duda es un orgullo, ¿no? Escuchar ahí que está sintonizando el bochorno. Y fíjate que sí hemos estado escuchando, que por eso en los programas también luego saludamos mucho a los taxistas, porque amigos, conocidos nuestros nos han ahí comentado de que, mira, me subí al taxi y está escuchando el bochorno. Esto nos lo han comentado más de una ocasión. Qué chido se siente, qué bonito se siente por ahí. Y aparte también, pues qué bonito que este audio que recibimos venga ahí con el bochorno de fondo, ¿no? Se escucha ahí de fondo. Este me lo voy a mandar a mi teléfono. Y fíjense que también aquí otra persona nos manda otro chistezazo. Dice, buena tarde, va mi chiste. Ay, perdón. Me río antes de contarlos. Dice, buena tarde, va mi chiste. ¿Cuál es la planta que cura la depresión? La sexta planta. No, ya les dije que iba a haber de todo. Ya les dije que iba a haber chistes bonitos, chistes más atrevidones. Muchísimas gracias por ese chiste, ese me gustó bastante. Igual lo voy a guardar. No para mi rutina, pero lo voy a guardar, está bastante bueno el chiste. Y fíjate que ese me recordó a otro, pero no lo recuerdo. Les digo que tengo muy mala memoria, entonces les voy a soltar de los que tengo aquí anotados, porque hay uno parecido a ese que me gustaba mucho también, que lo tenían por ahí. Si después del corte me acuerdo del chiste, te lo voy a comentar de nuevo, porque la verdad es que está bastante bueno. Pero mira, ahí te va. Un niño que era malo con la escuela, pero malo, malo, malo. O sea, malo, de verdad que era un... Era malo. No daba una en la escuela. Y dice, oye, pa, fíjate que casi, pero neta, casi me saco un 10. Ah, caray, ¿cómo? A ver, cuéntame, pues tú alarmas, ¿no? Le dice, no, pues se lo sacó el niño que se sienta al ladito de mí. Ah, eso está muy bueno. Mira, por acá nos llega un mensaje para... Mira, fíjate, del pulpo. Un saludote al buen pulpo, hermano. Un saludo, un abrazo, un beso también, cómo no. Dice que para el bochorno o el calorón. Pues los dos, ahí producimos las dos cosas. Bueno, que pregunta que dónde el beso, pues donde lo quieras, hermano. Pues un saludote ahí al buen pulpo, hermano. Un saludo, gracias por estarnos escuchando. Oigan, ¿también saben por qué sacaron al perro del circo? Pues porque se metió. Ya les dije que iba a haber de todo. Recuerden que el número es el 782-214-8467. 782-214-8467. Manden sus mejores chistes o manden sus peores también, ¿por qué no? Los chistes malos también cuentan. De hecho, es algo muy chistoso que es una categoría. Incluso ya en videos me he topado con videos en YouTube que dicen, te voy a contar puros chistes malos. O sea, ya no, ya ni siquiera, antes era la competencia por no, pues te voy a contar la mejor selección de chistes. No sé, por ejemplo, con lo he mencionado al maestro Teo González, que el maestro Teo González tenía su mejor selección de chistes. Los comediantes anteriormente tenían su repertorio. Pero actualmente me he topado con videos de YouTube que ya te dicen eso, que te dicen, top de chistes malos. O sea, ya también se le está dando ese valor al chiste malo, el chiste rancio. Por eso el tema de hoy es chiste rancio, que no tenga tanto ahí sazón. Oye, el hermano Pulpo nada más mandó un saludo, pero no mandó su chiste. Eso estaría padre que también nos cuente ahí por ahí un chiste que se le ocurra que tenga ahí. Yo sé que debe tener ahí chistes guardados. Si es que quiere que le cumpla su beso, pues también que cumpla su chiste, ¿no? Y que nos mande su chistecito. La verdad es que han estado mandando chistes muy buenos. Ha habido mucha y muy buena participación de parte de la gente. Les recordamos que el número es el 782-214-8467. 782-214-8467. A este número nos pueden mandar sus chistes, nos pueden contar sus mejores anécdotas incluso. Por ahí igual y ahorita les cuento una anécdota que después la volví chiste, que ahorita ya la jubilé de mi rutina. Ya no pertenece a mi show de stand-up. Pero esa es una anécdota que me pasó aquí en Poza Rica. Y que me parece que incluso el buen Pulpo ha tenido la oportunidad de escucharlo ahí en mis shows. Es un chistecito de la vida real que realmente pues sí ocurrió y que lo traspasé a rutina, que al final de cuentas eso es lo bonito de la comedia, que podemos transformar las cosas que nos sacan de onda, las cosas que nos dan miedo, las cosas que nos dan que realmente no entendemos de esta vida. Ese tipo de cosas las transformamos y las convertimos en comedia. Esa es la magia del comediante. Un orgullo para mí poder llamarme o acercarme a llamarme comediante. Y hablando de comedia, les recordamos que el show de stand-up de Alan Saldaña es el día de mañana. Ahí vamos a estar abriéndole el show. Pero mientras, vámonos a rolita y ahorita regresamos.

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0: Son las 5 con 30 minutos. 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
8: ¡Épale! ¡Qué sabrosa rola! ¡Qué sabroso sazón! Le recordamos que el tema de hoy es chistes rancios. Chistes rancios. Pueden participar con su chiste rancio al 782-214-8467. Al 782-214-8467. También les reiteramos que aquí no se juzgan chistes. Aquí ha habido de todo. Ha habido chistes un poquito más subidos de tono, un poquito más tranqui, no, la verdad es que no juzgamos. Le recordamos también el show de mañana 26 de septiembre, por primera vez en Poza Rica, el señorón Alan Saldaña, este sábado 26 de septiembre. Este sábado 26 de septiembre, prepárate para una noche diferente. Es en Chela y Brasa. En Chela y Brasa, con un gran show de stand-up. Va a haber regalos, va a haber sorpresas, música en vivo. Va a haber chupe y muchas risas. Va a estar amenizando, primero que nada, el grupo Los Canallas. Los Canallas que, por cierto, ese grupo la verdad es que bastante, bastante bueno. Tocan un heavy metal bastante respetable y muy, pero muy, con muchísimo estilo. También va a estar la tía Melo, que creo que por primera vez se sube al escenario. La verdad es que no he tenido la oportunidad de verla arriba del escenario. La he visto por ahí en el mercado acosando señores, pero no la he visto ahí pues como tal haciendo su rutina. Y por supuesto ahí voy a estar también yo abriéndole al maestro Alan Saldaña con mi show mágico, cómico, musical y sobre hielo. No, no es cierto. Pero pues sí, mágico, cómico. Le recordamos que es mañana y el acceso es a partir de las 7 p.m. La entrada general está en $400 y la

o el que le dijo una tabla a otra tabla, tabla a tu mamá. Ese tipo de chistes también, también son bienvenidos. También nos los pueden contar al 182-214-8467. Y fíjense que ahorita les estaba contando que cuando vino el maestro Macario Brujo, fue el maestro Macario Brujo y el señor Solín, fue una experiencia bastante bonita. Ya les conté ahorita cómo fue aprender de Macario. Ahora también les cuento cómo fue aprender de Solín, que otro grande en la comedia. Ahí hubo un, ¿cómo decirlo? la comedia tiene esa magia. La comedia puede hacer o crear escenarios inimaginables, o puede hacer que se nos salga de las manos un poco. Hay gente que no tiene tanta tolerancia a la comedia y que se ofende por ciertos chistes. El señor Solín tiene chistes de gangosos en su rutina. Chistes que, por cierto, él los justifica muy bien, porque incluso, de hecho, casi los defiende en su rutina. Él menciona que nadie se la pasa peor en la comedia que los gangosos, porque los gangosos son los que más atacamos, son los que más le estupimos en los chistes, que más los imitamos. Y pues obviamente Solín, a través de su comedia, comienza a explorar los chistes de gangosos y empieza a aportar un poquito más. Resulta que en este show, esto me tocó vivirlo en primera persona y fue bastante gracioso. Resulta que en este show uno de los que estaban en el público se ofendió y se puso algo agresivo, se paró y empezó a gritar y que no sé qué, y empezó a patalear. Todos nos sacamos de onda. Ahí por ahí seguridad no tardó mucho en sacarlo. La verdad es que eso sí se le reconoce, pues la seguridad tan eficiente que tiene el lugar. Y lo sacaron, sale del bar y todo. Y hasta ahí se había quedado como, pues, ese borracho, ese desconecto, ¿no? Ese borrachillo, pues, como que no conectó con la comedia, ni modo. Cada quien siguió con lo suyo. Incluso siguió el show después de un rato, porque ahí tuvo que convencer un poco al buen Solín de que continuara, porque sí le dio miedo, pensó que a lo mejor era una persona peligrosa. Ya después de explicarle al hermano Solín, pues, que era un borracho, se volvió a subir al escenario y todo. Pasó el rato y después de eso nos comentan la razón de por qué el borracho se ofendió tanto. Resulta que, pues, lo sacan, la seguridad lo sacó amablemente, ¿verdad? Lo sacó ahí, pues, con uno que otro moretón de esos que, bueno, golpes de esos que no dejan moretón, más bien. Y los mal llamados golpes de judicial. Y el chiste es que sí le preguntaron que qué onda, o sea, tú sabes que vienes a un show de comedia, ¿qué pasó? Y esa persona les dice, es que mi hijo es gangoso. Mi hijo es gangoso y yo sentía que que los chistes se los estaban diciendo a él. Bueno, aquí pues sí debo hacer la aclaración. Cualquier chiste, y esto es muy, muy sabido, cualquier chiste tiene una víctima. O sea, en todos los chistes nos estamos burlando de alguien, y eso es, pues, parte de la cultura de la comedia, el burlarse de una de algo. Incluso, por ejemplo, hay gente que comenta, no sé, ¿y cómo Mr. Bean? No sé si conocen al personaje Mr. Bean, que es un personaje mudo. Dicen, ¿cómo es que él hace comedia sin burlarse de nadie? Bueno, pues ahí la víctima de la comedia es él mismo. El señor Mr. Bean se burla de sí mismo. Es algo que tiene la magia, la magia que tiene la comedia, que es el burlarse de las situaciones, el burlarse de alguien en específico, sin intención de lastimarlo, obviamente. Esto es parte de la comedia. Espero que se entienda, espero que se disfrute, y le recordamos que pueden mandar su chistecito al 782-214-8467, al 782-214-8467. Vámonos a rolita y ahorita regresamos. Oye,

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1: Épale, ya estamos regresando y ya estamos llegando a la parte final de este programa. Ah, lástima que terminó. Les agradecemos muchísimo a toda la banda que estuvo participando efusivamente con sus chistes. La verdad es que es un tema que da mucho, pues mucho de qué hablar. Hay mucha gente que le gustan muchísimo contar sus chistes, que les gusta muchísimo ahí en las fiestas soltar la carcajada, soltar el chiste. Y también hay quienes se le da y hay quienes no, ¿no? Hay quienes sueltan un chiste y como que no da tanta risa. Espero no ser yo una de esas personas. Esperemos que sí les haya agradado esta ronda de chistes. Creo que no me faltó ninguno ahí. Habían saludos por acá. Saludos al buen Lalo, saludos a Sofía, saludos a Adrián, saludos a Nelson, saludos a Chente. ahí preguntando también por el show. Ya por último les recuerdo de nuevo el show de mañana de Alan Saldaña a las 7 en Chela y Brasa. Los informes o los boletos a través de la página de Chela y Brasa. Ahí va, vayan banda, ríanse un ratito. Y pues les recordamos que la comedia es liberadora, es hermosa. Y aparte el señor Alan Saldaña trae muy pero muy buena comedia. Incluso si quieren ahí retroalimentarse un poquito de la comedia que trae el señorón Alan Saldaña, pues ahí pueden buscarlo en YouTube antes de ir a verlo, ahí para que no se saquen de onda, para que vayan ya sabiendo más o menos qué tipo de comedia se les va a manejar en este show. Un show bastante, bastante bueno, bastante cómico. Y como les comento, va a haber bastantes sorpresas, va a haber chupe, va a haber de todo. Va a ser una noche bastante divertida. Yo estoy muy emocionado de que ya ocurra. De hecho, pasé a hacer mis compras el día de hoy para el show de mañana. La producción se sacó de onda que llegué ahí con mis menjurjes como si fuera brujo, ¿no? Llegué ahí con mis enseres extraños. Ya mañana los que vayan al show van a entender por qué, van a entender todo lo que adquirí, o más bien por qué lo compré y por qué traigo muchas cosas. Entre ellas les voy a dar una pista para que la banda que vaya mañana ya entienda que lo compré desde hoy. El día de hoy compré, les llaman collares isabelinos, que son de estos conos que les ponen a los perros cuando los operan. Pues imagínense que yo llegué a la cabina con ese cono. Y como que aquí se me quedaron viendo como este loquito que ¿qué le pasa? ¿Por qué trae eso? Pues bueno, me acaban de operar, les digo. Les agradecemos muchísimo a toda la banda que estuvo participando en la temática de hoy. Esperamos que estén como todos los de lunes a viernes. El lunes nos acompañen con el tema. Incluso les puedo ir adelantando el tema del lunes. El tema, bueno, más bien uno de los temas del lunes. El lunes va a estar un payasito, hablando ahorita de chistes. El lunes va a estar un payasito que se llama Trucita. Va a empezar el consultorio de Trucita. Ahí vamos a subir la publicación a la página de La Mejor 94.7. Y para que ustedes hagan sus preguntas, todas las inquietudes que tengan. Oye, fíjate que no sé si mi novio me engaña. Oye, fíjate que no sé qué hacer con mi suegra. Fíjate que me están haciendo brujería. Lo que quieras preguntar. Ahí el sabio payaso. No sé cómo le hizo ese payaso para que le diéramos un consultorio. Para que le diéramos la confianza de aconsejar gente. Pero pues bueno, no sé cómo logró ese convenio, pero pues aquí está, le vamos a dar el espacio para que ahí les dé sus consejos. Esperemos que no sean consejos malos. Yo en el momento en que esté hablando Trucita me voy a quedar callado, solamente voy a dejar al señor Pollo Torre, el cual ahora sí ya se integra a partir del día lunes. Estoy muy, muy contento de haberles compartido estos chistes míos y también de la bandita. Recuerden que nos vamos a escuchar hasta el lunes. Nos despedimos de El Bochorno de La Mejor 94.7. Hasta luego.

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0: 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Son las 6:01.
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